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1: Segunda de Corintios, capítulo 3, verso 18, dice así en el nombre del Señor Jesucristo. Por tanto, nosotros todos, puede decir conmigo, nosotros todos, mirando a cara descubierta, como en un espejo la gloria del Señor, somos, diga conmigo, somos transformados de gloria en gloria en la misma imagen como por el Espíritu del Señor. No podemos quedarnos estáticos en el mismo lugar. Un día, por la gracia de Dios, Él vino a nuestra vida, nos transformó, nos regeneró, nos hizo nuevas criaturas, nos perdonó. Experiencia maravillosa e inolvidable. Pero apenas entramos al reino, apenas iniciamos la vida como un bebé espiritual. Y la Biblia dice, desead como niños recién nacidos la leche espiritual para que en ella crezcáis en salud. El desarrollo que debe ser continuo. Y Pablo a los corintios le dice, por tanto, nosotros todos. Ya explicábamos en el pasaje o en el mensaje anterior, mejor dicho, estas expresiones que pudieran tener una doble connotación, pero aterrizan en lo mismo. Nosotros todos, o sea, todo creyente salvo, todo creyente renacido cae en este renglón. Nosotros todos, mirando a cara descubierta, como en un espejo la gloria del Señor, somos. Y otra vez, entra dentro de la expresión nosotros todos. Somos transformados de gloria en gloria, en la misma imagen como por el Espíritu del Señor. O sea que el reto es llegar a regresarnos a la imagen original, que no es otra cosa más que el reflejo pleno de Cristo mismo. Transformación ocupa una parte muy importante, y transformación es un proceso. Transformación exige un proceso. La realización de la transformación se puede convertir en el problema para muchos, que en lugar de entrar en este proceso de transformación continua para ir de gloria en gloria, ellos sencillamente dicen, ya soy salvo, comamos y bebamos, que mañana moriremos, y como que se lanzan a conquistar el mundo, se lanzan a los apetitos de la carne y caen en desvíos muy lamentables. La transformación exige cambios, cambios. Entonces, por eso es que la transformación puede convertirse en un problema para muchos que no están dispuestos a cambios. Ahora, en una mente carnal, en una mente natural, hablar de cambios, habla de cambios en relación quizá a su apariencia personal, en relación a situaciones que tienen que ver con pecado. Cada nivel de gloria exige su propio estándar de vida. Por ejemplo, muchos de nosotros pudiéramos cometer la peor locura en que, si de alguna manera Dios nos está procesando mediante transformación y llevando de gloria en gloria, y eso exige un estándar de vida, que yo me esté comparando con otro. Así Él esté por encima en la gloria que está viviendo, superior a la que yo estoy viviendo, no me puedo comparar con Él, ni me puedo comparar con el otro. Por eso es que en la vida cristiana no hay comparaciones, ni siquiera a nivel de núcleo familiar. Uno de los errores graves que cometemos los padres de familia es comparar a los hijos. ¿Cómo molesta eso a los hijos? Dentro del terreno de la psicología, es uno de los grandes consejos hacia los padres: no compares a tus hijos. Cada uno es cada uno. No lo ande comparando con otro. Y por eso hasta el proverbio de rancho, ¿no? Yo soy quien soy y no me parezco a nadie. Pero es terrible cuando comparamos a los hijos y hasta le decimos: eres un tonto, mira a tu hermano, mira a tu hermana, o mira al hijo del vecino. No, no lo compare con nadie. Cada uno es cada uno. Y lo mismo en la familia de Dios. Cada nivel de gloria exige su propio estándar de vida. Y somos llamados a ir de gloria en gloria. Y va a ser así, porque así lo dice la palabra de Dios, si vivimos bajo la palabra revelada, la alabanza renovada y un espíritu dispuesto a avanzar hacia arriba. Transformación y gloria son dos cosas que aquí están y son necesarias. Y solamente de esta manera vamos a ir trayendo la imagen perfecta del Señor a nosotros. Queremos ser como Él es, de manera plena. Y cuando alcancemos eso, entonces será maravilloso. Seremos inmortales. Entraremos al terreno de la inmortalidad. De ahí que la conformación debe ser de acuerdo al modelo original. Y el modelo original es Cristo mismo. Así como el apóstol lo dijese, ¿verdad? No vivo ya yo, mas vive Cristo en mí. Sed imitadores de mí, así como yo de Cristo. Cristo es el modelo. Cristo es el modelo, hay que mirar a Él. Entonces, esa es la forma que debemos alcanzar, y lo vamos a lograr mediante procesos de transformación y de las nuevas glorias que vamos experimentando. Entonces, no vamos y no podemos ni siquiera detenernos, menos ir en retroceso. Transformaciones y de gloria en gloria. Ahora, si somos simplemente religiosos, vamos a quedarnos o solo vamos a querer conocer información o tener alguna vivencia, aunque sea espiritual, y quedarnos ahí. Pero a Cristo se le conoce en su forma más plena por revelación y revelación, por transformación y transformación, y de gloria en gloria. En Mateo 16, por ejemplo, se habla de Tres cosas en cuanto a las revelaciones fundamentales se habla del Cristo, del reino y de la iglesia. El misterio de Cristo no implica solo al Señor Jesús. Por ejemplo, esas cosas que son tan elementales y que no las entendemos. Si a la mayoría de los cristianos se nos preguntase cuál es la diferencia entre Jesús y Cristo, y todavía le preguntásemos cuál es el nombre de Dios, del único Dios que puede salvar. Y la verdad, a veces ni los predicadores lo entendemos o lo entienden. Entonces, es interesante todo esto, muy interesante. El Padre es el que revela esto, como dice Mateo 16, 17. Entonces le respondió Jesús: bienaventurado eres, Simón, hijo de Jonás, porque no te lo reveló carne ni sangre, sino mi Padre que está en los cielos. Entonces, el Señor Jesús no es otra cosa más que la manifestación de Dios en carne. Y en esa manifestación en carne o manifestación humana, no era un humano. Es otro grave error que a veces se predica o se dice. El Señor Jesús no era un humano. Dicen, perfectamente humano. No, no, no, no. No era un humano. Era Dios manifestado en carne, en forma humana, pero no era un humano. Era Dios. Era la carne de Dios. Era la sangre de Dios. Si no es así, no califica como Salvador. Entonces, Dios derramó su sangre y para eso toma una forma humana, pero no es un humano. Y se la pongo fácil. Para que un humano se dé, empieza en la concepción con los 46 cromosomas. 23 cromosomas pone el varón en su semilla y 23 pone la mujer en su óvulo. Son 46. Ahora, José, aquí nada tiene que ver. María solo sirve de incubadora, pero el Espíritu Santo es el que pone los 46 cromosomas. Es manifestación humana, pero no es naturaleza humana, es naturaleza divina. Dios ha sido manifestado en carne. Así que no es un humano. Nosotros estaríamos sirviendo a un Dios humano igual que nosotros. Pero no, la manifestación es humana. Es como...
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2: La manifestación es humana, es como los espíritus. Los espíritus tienen la propiedad de poder personificarse cuando Dios se los permite, si son ángeles o espíritus de Dios. Los demonios también tienen la capacidad de personificarse, pero en su expresión humana, personificándose, no es que sean humanos. Esa no es la naturaleza de ellos. La manifestación está siendo humana cuando se personifican, pero su naturaleza no es humana. Su naturaleza es espiritual. En el caso de Dios manifestado en carne, es la manifestación humana, pero la naturaleza no es humana, es Dios, totalmente Dios, no totalmente hombre. La manifestación. Sin embargo, a pesar de ello, ese Jesús físico anduvo con los discípulos, comió con los discípulos, caminó al lado de los discípulos y los discípulos al lado de él. Pero fue procesado, era necesario ser procesado mediante la muerte y la resurrección. Cuando ya resucita, resucita siendo el Cristo Espíritu, porque la palabra Cristo tiene que ver con la unción, con lo divino. La palabra Jesús tiene que ver con la manifestación humana. Por cierto, que el nombre Jesús, el Señor Jesús, no es el único que lo tuvo. Ya antes de él, en Israel, muchos se llamaron Jesús. Y en el Nuevo Testamento hay por lo menos otros dos o tres Jesús que podemos ver que se llamaban igual. La diferencia entre este Jesús y estos otros Jesús que vivieron al mismo tiempo que él o antes que él es que Pedro fue muy claro el día del Pentecostés. Este Jesús que vosotros crucificasteis, Dios lo ha hecho Señor y Cristo. Y es específico, este Jesús. ¿Por qué? Porque había otros Jesús. Pero a diferencia de aquellos a este, es que este es hecho Señor y Cristo. ¿Ve? Los demás no son señores, no son Señor, ni tampoco son Cristos. Entonces, Él resucita y ahora es el Cristo Espíritu. Por eso el apóstol Pablo, que no fue de los doce, sino que fue llamado posteriormente, ya cuando el Señor ha muerto y resucitado, Pablo no dice Pablo, siervo de Jesús, porque él no sirvió al Jesús manifestación humana. Pablo, siervo de Jesucristo. O sea, este que es Cristo ahora es el que fue Jesús. Entonces, si tomo la palabra Jesús, estoy hablando de la manifestación humana. Si tomo la palabra Cristo, estoy hablando de la divinidad, del Cristo Espíritu. Cuando uno de estas dos palabras, Jesús y Cristo, por eso es que Pablo a los Filipenses en el capítulo 2 dice que el Señor

0: Señor se humilló hasta la muerte y muerte de cruz, por lo cual Dios le exaltó a lo sumo y le dio un nombre que es sobre todo nombre. El nombre sobre todo nombre no es Jesús ni es Cristo. Y toda lengua confiese que Jesucristo es el Señor para la gloria de Dios Padre. O sea, el nombre se revela o le es dado hasta después que Él se humilla hasta la muerte y muerte de cruz, y entonces Él recibe el nombre que es sobre todo nombre. Y junta la manifestación humana con la parte divina que es lo Cristo, y aparte que ha pagado el precio, para eso murió y resucitó para ser Señor. Si no muere y resucita, no puede ser Señor. Señor tiene que ver con propiedad. Jesús tiene que ver con humanidad y Cristo tiene que ver con divinidad. Entonces, junta esto. Por eso Pedro, el día del Pentecostés, este Jesús que vosotros crucificasteis, Dios lo ha hecho Señor y Cristo. ¿Entiende el punto? Entonces, la expresión plena del nombre de Dios es Señor Jesucristo. Esa es la expresión plena del nombre. Y es importante entender ese punto. Entonces, la revelación es un patrimonio de Dios para todos los hijos de Dios. Y así que Hebreos 1:1-2 dice: Dios, habiendo hablado muchas veces y de muchas maneras en otro tiempo a los padres por los profetas, en estos postreros días nos ha hablado por el Hijo, a quien constituyó heredero de todo y por quien asimismo hizo el universo. No es el tema de la unicidad de Dios para hablar acerca del Hijo, porque un niño nos es nacido, Hijo nos es dado. Entonces, hablar de porque de tal manera amó Dios al mundo, ¿verdad?, que ha dado a su Hijo. Y cuando se habla del Hijo, llamará su nombre Jesús. La palabra Hijo expresa la manifestación corporal de Dios que después viene aquí a la tierra físicamente. Entonces, por eso los ministerios, los distintos ministerios de Dios, de lo cual todos nosotros somos, la iglesia en general, tenemos algún tipo de ministerio. Somos instrumentos de Dios para traer entendimiento y para que la gente mire a ese Cristo al cual nosotros miramos, refleje a ese Cristo. No es para que la gente nos mire a nosotros, sino para que miren al Cristo que nosotros miramos. Y es en la revelación del Cristo donde nosotros tomamos identidad, donde nosotros sabemos quiénes somos, como decía el pastor Campa, el apóstol Campa: el que tiene a Cristo lo tiene todo. Dios en Cristo, reconciliando al mundo, no tomándole en cuenta sus pecados, y puso en nosotros la palabra de la reconciliación. Colosenses 1:27 dice: a quienes Dios quiso dar a conocer las riquezas de la gloria de este misterio entre los gentiles, que es Cristo en nosotros, la esperanza de gloria. Necesitamos permitir que ese Cristo de gloria se exprese, tome control, sea el dueño absoluto de nuestra vida y que se exprese en nosotros y a través de nosotros. Él es nuestra esperanza de gloria. Entonces, sin Cristo en nosotros no hay identidad para con Dios. Sin Cristo en nosotros, solo vamos a ser extraños para Dios. Solo con Cristo en nosotros podemos ser verdaderamente cristianos. Si no, simplemente somos religiosos. Entonces, es Cristo en nosotros, pues, lo que nos da la identidad con Dios. De lo contrario, seremos extraños para Él. Y por eso la declaración de Mateo 25:12, mas Él respondiendo dijo, de cierto os digo, no os conozco. Pero si Cristo es en mí y yo en Él, esa es mi identidad y esas palabras jamás las podemos escuchar hacia nosotros. Bien. Y yo, le dijo el Señor a Pedro en Mateo 16:18, y yo también te digo que tú eres Pedro, y sobre esta roca edificaré mi iglesia, y las puertas del infierno no prevalecerán contra ella. De este principio es que el Señor le dice a Simón, tú eres Pedro. Recordemos que a quien el Señor le está llamando ahora Pedro, su nombre es Simón. Su nombre es Simón. Este hombre llegará o llegaría a ser lo que el Señor dijo que sería, porque si leemos en Juan 1:42, le trajo a Jesús y mirándole, Jesús le dijo, tú eres Simón. Ese es su nombre original. Tú eres Simón, hijo de Jonás. Tú serás llamado Pedro o Cefas. ¿Qué quiere decir Pedro? Ahora eres Simón. Tu comportamiento, tu forma de vida, tu conducta, tu identidad ahora es totalmente humana solamente. Y eres Simón, pero tú vas a ser transformado, tú vas a ser cambiado, tú vas a ser procesado, tú vas a ser otro, y cuando seas ese otro, ya no vas a ser Simón, vas a ser Pedro. Ahora, ¿qué tuvo que pasar Simón en el proceso para llegar a ser Pedro? Es como el Señor Jesús. Es Jesús, es Jesús. ¿Qué tuvo que pasar para ser el Cristo? Es Jesús al lado de los discípulos. ¿Qué tuvo que proceso pasar para ser el Cristo, para estar dentro de los discípulos? Su muerte, su resurrección. Bien. Cuando el Señor Jesús lo llamaba a Simón, yo estoy seguro que Pedro, antes de ser Pedro, y que solo era Simón, y cuando el Señor Jesús se dirigía a él como Simón, Pedro no se sentía cómodo, entendiendo que todavía no era digno de ser llamado Pedro. Necesitaba seguir en el proceso, en la transformación, y conocer otros niveles de gloria para pasar de Simón a Pedro. Mateo 16:17, entonces le respondió Jesús, bienaventurado eres Simón, hijo de Jonás, porque no te le reveló carne ni sangre, sino mi Padre que está en los cielos. Entonces, tiene que llegar revelación, tiene que prestarse el creyente para los procesos de Dios y la transformación opere, ir de gloria en gloria, a grado de que la misma gente se extraña, uno mismo se extraña. Bueno, tengo que reconocer que no soy el mismo cuando estaba aquí a donde estoy ahora. Dios ha hecho algo, me ha transformado y me tiene en el proceso de transformación. mediante yo voy recibiendo revelación, ¿verdad? Como citamos, creo, Romanos capítulo 12. 12 dice la Escritura, verso 2.
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4: Segunda de Corintios 4, 4, el versículo 4 de Segunda de Corintios dice: en los cuales el Dios de este siglo, el Dios de este siglo es Satanás, dice, cegó el entendimiento de los incrédulos. Quiere decir que hay gente que creía y gente que no creía. Amén. Dice, sosiega el entendimiento de los incrédulos, para que no les resplandezca la luz del Evangelio de la gloria de Cristo. Y luego dice, el cual es la imagen de Dios. Es la imagen de Dios. Habla de Cristo, que es la imagen de Dios. Ya con eso ya puedo terminar mi sermón. ¿Amén? Pero bueno, vamos a hablar un poquito más hoy en este día. Así que hoy quiero hablar sobre quién es Dios. Y la pregunta que se hace a lo largo de nuestras vidas se hace si Dios es el Padre, si Jesús es el Hijo y quién es el Espíritu Santo. O sea, y es una controversia quizás en el mundo cristiano estos temas, pero la Biblia es clara. La Biblia es muy clara cuando habla sobre quién es Jesús. Y nosotros humanamente lo hacemos una controversia a algo que no es una controversia, que no debe de ser una controversia. La Biblia habla de un solo Dios. La Biblia sí menciona, mis hermanos, sí habla y sí menciona Padre, Hijo y Espíritu Santo. Podemos verlo en Mateo, y vamos a usar la Biblia un poco en esta tarde, Mateo, para poder comprobarlo mejor de decirlo, comprobarlo a través de la palabra de Dios, y así nadie nos vamos confundidos y todos decimos, ahí está en la Biblia. Amén. Mateo 28, 19. Un texto conocido por muchos, dice, y Jesús se acercó y les habló y les dijo, toda potestad me es dada en el cielo y en la tierra. Versículo 19 dice, por tanto id y haced discípulos, plural, a todas las naciones, plural, bautizándolos en el nombre singular del Padre y del Hijo y del Espíritu Santo. Hace una denota la gramática y empieza a hablar del Padre y del Hijo y del Espíritu Santo, denotando que estos tres tienen un nombre. Tienen un nombre, dice, y enseñándoles que guarden todas las cosas que os he mandado, y aquí yo estoy con vosotros todos los días hasta el fin del mundo. Y tenemos que notar que es muy importante en esta escritura que no pone los nombres, sí dice discípulos, o sea, hacer mucha gente, y sí habla a naciones, mucha gente, haciéndolo plural. Pero cuando se denota a la esencia de Dios en este versículo, está hablando de un solo nombre, y habla del nombre del Padre, y habla del nombre del Hijo, y habla del nombre del Espíritu Santo. No habla de tres distintas personas, o no lo hace plural para distinguir tres distintas personas, sino que solamente está haciéndolo singular. Primera de Juan, si usted va conmigo a Primera de Juan, el capítulo 5. It's going to be up there as well. It's going to be up there as well. Pero sí me gustaría que fuéramos a la Biblia. Capítulo 5, el versículo 6, dice la palabra: este es Jesucristo. Hablando de Jesucristo, el apóstol Juan aquí hablando, dice que vino mediante agua y sangre, no mediante agua solamente, sino mediante agua y sangre. Y el Espíritu es el que da testimonio, porque el Espíritu es la verdad. Y luego el versículo 3 dice: porque tres son los que dan testimonio en el cielo. Tres son los que dan testimonio: el Padre, el Verbo. Si usted va a Juan 1:1, habla: en el principio era el Verbo, y el Verbo era con Dios, y el Verbo era Dios. Y el versículo 14 de ese mismo capítulo nos dice: y ese Verbo se hizo carne y habitó entre nosotros. Así que está hablando del Hijo. Puede decir el Padre, el Verbo y el Espíritu Santo. Dice que, hermanos, estos tres son uno. No los hace tres distintas personas. Simplemente lo hace uno. Amén. Primera de Juan, capítulo 5, el versículo 20, lo dice: pero sabemos que el Hijo de Dios ha venido y nos ha dado entendimiento para conocer al que es verdadero. Y estamos en el verdadero, en su Hijo Jesucristo. Y luego dice, este es el verdadero Dios y la vida eterna. La vida eterna es a través del Señor Jesucristo. No podemos tener vida eterna a través de otro ser, sino a través del Señor Jesucristo. Y necesitamos entender entonces, hermanos, que el misterio de la divinidad o la deidad, hermanos, ¿podríamos entenderlo? La respuesta es sí, podemos entender este misterio. Si se puede entender este misterio, la divinidad en definición, hermanos, la divinidad es la esencia o la naturaleza propia de Dios. Y tenemos que entender esta palabra porque Romanos, vaya conmigo a Romanos capítulo 1, como le digo, voy a dar bastante versículos porque esto es importante. Versículo 1, voy a leer del versículo 18, bueno, del 19 para redimir el tiempo. Dice: porque lo que de Dios se conoce le es manifiesto, ¿sí? Le es manifiesto, pues Dios se lo manifestó. Versículo 20: porque todas las cosas invisibles de Él, su eterna potencia y divinidad, o su esencia, dice, se echan de ver desde la creación del mundo, siendo entendidas por las cosas que son hechas, de modo que son inexcusables. Y aquí el versículo 21 dice algo: porque habiendo conocido a quién, hermanos, a Dios. ¿A quién fueron que ellos conocieron? ¿A Dios o a Jesús? Se quedaron así como, porque a Dios nadie lo ha visto jamás. Y esto es algo importante de entender, porque a Dios nadie lo ha visto jamás, porque la Biblia dice que Dios es espíritu y los espíritus no se ven. Entonces tiene que haber una explicación clara de por qué está hablando este texto, porque Pablo a la carta de los Romanos le está diciendo: porque habiendo conocido a Dios, y lo dice, no le dieron la honra como a Dios, sino dieron gracias, antes se desvanecieron en sus discursos y el necio corazón de ellos fue entenebrecido. En otras palabras, no entendieron quién estaba en medio de ellos. Y Pablo lo dice y lo menciona. No conocieron a Dios. No lo vieron. Ahí estando en vida, estando ahí, no lo entendieron. Miren lo que dice Colosenses capítulo 2. Colosenses capítulo 2, el versículo. Colosenses 2, dice la palabra del Señor, el versículo 8 y 9. Dice de esta manera, versículo 2, 8 y 9. Dice, mirad que nadie... Be careful, cuidado, que nadie os engañe por medio, y aquí dice, ¿cómo vienen a engañar? Por medio de filosofías, o sea, ideas y huecas sutilezas según las tradiciones de los hombres o según las creencias de los hombres. ¿Conforme a qué, hermanos? A los rudimientos de este mundo. Y luego dice, no según Cristo. Y el versículo 9 habla y dice esto. Porque en él, hablando de quién, de Cristo, habita corporalmente toda la plenitud de la deidad. O toda la plenitud de la divinidad corporalmente. En otras palabras, en Cristo está toda la naturaleza de Dios. Primera de Timoteo capítulo 3. Y todos debemos de saber este versículo, y si no, apréndaselo. Primera de Timoteo 3:16 dice la palabra del Señor. Dice, y sin contradicción. En otras versiones dice, indiscutiblemente. Indiscutiblemente es, no hay una controversia, no hay una contradicción. Dice, grande es el misterio de la piedad. Y quiero que entender algo, el misterio no es la deidad. El misterio, dice aquí, es la piedad. Hay que entender este versículo porque dice, grande es el misterio de la deidad. Es que el conocimiento de quién es Dios es un misterio, hermano. No es, eso no dice la Biblia. La Biblia dice, grande es el misterio de la piedad. La piedad está en relación al amor. Si usted estudia este versículo, es el misterio es cómo alguien, un ser humano, pudo entregar su vida por otro ser humano. Ese es un misterio. Cómo alguien puede dar, el misterio no es quién es Dios. Porque claramente dice, Dios se manifestó en carne. Y el único Dios, de acuerdo a la escritura, de acuerdo, and I didn't give you the scriptures, and there's going to be a lot of scriptures that probably I'm not going to mention there, pero usted puede escribirlo. De acuerdo a Mateo, capítulo 1, versículo 21, Jesús vino y se encarnó, y vino para qué, para salvar a los pecadores. Así que el único Dios que se encarnó es Jesús. So dice, Dios fue manifestado en la carne, justificado en el Espíritu, visto de los ángeles, predicado a los gentiles, creído en el mundo y recibido en gloria. Tito capítulo 2 versículo 13 dice, esperando aquella esperanza bienaventurada, y que hermanos, y la manifestación gloriosa de nuestro gran Dios y Salvador Jesucristo. Entonces, ¿quién es Dios? Jesucristo es Dios. Jesucristo es el único Dios verdadero que vino a este mundo para morir por usted y por mí en la cruz del Calvario. No hay otro Dios fuera de Él. Él es el único que podemos tener remisión de pecados en el nombre de Jesucristo. Así que la Biblia habla del Padre, del Hijo y del Espíritu. Sí, sí lo habla la palabra del Señor. Ya lo leíamos en Primera de Juan capítulo 5, versículo 17. Así que vamos a mirar esto. Dios el Padre. Y vamos a mirar algunos versículos para poder entender, hermanos, cómo Dios. Primera de Juan capítulo 2, versículo 1. Primera de Juan capítulo 2, versículo 1. Dice, hijitos míos, estas cosas os escribo para que, hermanos, estas cosas os escribo para que no pequéis. Si alguno hubiere pecado, abogado tenemos para qué, hermanos, para con el Padre, ¿a quién? ¿Quién es el Padre? Jesucristo. Jesucristo es el Padre. Jesús mismo, hermanos, Él mismo habla como Padre. Si usted va a San Juan capítulo 14, cuando está hablando a los discípulos, vaya conmigo a San Juan 14. Y esto es importante, hermano, porque muchas veces no entendemos estas cosas tan sencillas. San Juan 14, 18 dice la palabra del Señor. Dice, si algo pidieres en mi nombre, yo lo haré. Si me amáis, guardad mis mandamientos. Y yo rogaré al Padre y os dará otro Consolador para que esté con vosotros para siempre. Y el Espíritu de verdad, al cual el mundo no puede recibir, porque no le ve ni le conoce, pero vosotros le conocéis, hablando de Él mismo, dice, porque mora con vosotros, o sea, Él mismo mora con vosotros y estará en vosotros. El versículo 18, el Señor se da un relato y Él dice, y no os dejaré huérfanos, vendré a vosotros. El Señor se da un título, Jesús hablando estas palabras, se da un título de Padre en esta ocasión. Y no puede haber dos padres. Si Dios es el Padre, Jesús no podía haber dicho, no voy a dejar los huérfanos. Solamente alguien que es Padre puede dar esta declaración de que no va a dejar a alguien huérfano. Y Jesús, entendiendo que Él es el Padre, Malaquías capítulo 2, versículo 10, por favor, Malaquías 2, 10, y dice, ¿no tenemos todos un mismo Padre? ¿No nos ha creado un mismo Dios? ¿Por qué pues nos portamos deslealmente el uno contra el otro, profanando el pacto de nuestros padres? Está hablando aquí el Malaquías, está diciendo, no fuimos creados por el mismo Dios, no tenemos todos el mismo Padre. Y luego agrega, entonces, ¿por qué se están peleando? El mundo cristiano no debe de estar peleando, hermano. El mundo cristiano no debe de estar en conflicto, peleando. El diablo quiere, lo reprendo en el nombre de Jesucristo, quiere que el mundo cristiano esté peleando para que las almas se sigan perdiendo. Pero no somos todos, hermano. Aquí dice Malaquías, no tenemos todos un mismo Padre. Zacarías lo dice, y hablando del Señor Jesucristo, hablando de la profecía, cuando Él iba a ser traspasado, dice, y derramaré sobre la casa de David y sobre los moradores de Jerusalén espíritu de gracia y de oración, y mirarán a mí. Este es Jehová hablando, este es Dios hablando, y dice, y me mirarán a mí, dice, a quien traspasaron, dice, y harán llanto sobre él, como llanto sobre unigénito, afligiendo sobre él como quien se aflige sobre el primogénito. Aquí hablando de la profecía que iba a ser traspasado, dice, me miraron a mí, a quien traspasaron. Y mire lo que dice San Juan 19, vaya conmigo ahí, San Juan 19, versículo 37. San Juan 19, 37. Dice, voy a leer el versículo 36, dice, porque estas cosas sucedieron para que se cumpliese la escritura, no será quebrado hueso suyo. Y mire, dice el versículo 36, y también otra escritura que dice, mirarán, ¿a quién, hermanos? Al que traspasaron. ¿A quién fue el que traspasaron? A Jesús, en la cruz del Calvario. Y Zacarías, el Señor hablando a su pueblo, había dicho, me mirarán a mí, a quien traspasaron. ¿Cómo iban a traspasar a un espíritu? Un espíritu tiene que ser carne. Así que Dios, como Padre, Dios es Padre. Sí, Dios es el Padre. Pero el Padre tiene que tener un nombre. No puede ser Padre. Aquí hay padres. Aquí habemos muchos padres. Y para identificarnos, cada uno de nosotros tenemos un nombre para identificar que somos Padre. Imagínese que entráramos. ¿Y usted cómo se llama, hermano? Padre. Pues qué padre, todos somos padre. Tiene que haber una identidad de quién es el Padre. San Juan 14, vaya conmigo, cuando Felipe le pregunta, Jesús hablando que Él es el camino, dice el versículo 6, versículo 4, dice: y sabéis a dónde voy y sabéis el camino. Le dijo Tomás: Señor, no sabemos a dónde vas. ¿Cómo pues podemos saber el camino? Jesús le dijo: yo soy el camino, la verdad y la vida. Y luego dice: nadie viene al Padre sino por mí. So, ahí muchos, ya ve, nadie viene al Padre sino por Jesús. Hay que seguir leyendo, y Jesús sigue hablando y dice: si me conocéis, también a mi Padre conoceráis, y desde ahora le conoces. Y luego dice: y le habéis visto. Jesús hace esa declaración y dice: y le habéis visto. Y Felipe se queda, yo puedo pensar la cara de Felipe así, con la cara de what, así como que what. Y le pregunta a Felipe, a Jesús, y le dice: Señor, muéstranos el Padre. Y no basta con que podamos ver al Padre, con eso tenemos. Y Jesús le contesta claramente y le dice: tanto tiempo. Primero hace una declaración antes de que Felipe haga la pregunta. Dice: desde ahora le conoces y le habéis visto. En otras palabras, aquí estoy parado enfrente de ti, Felipe. Aquí estoy parado enfrente de ustedes. Y Felipe le dice: todavía no entendía. Muchos todavía no entienden que Jesucristo es el Padre eterno. Así que Jesús sabía y tenía que contestar Felipe, preguntar Felipe esta pregunta y decir. Jesús le dijo: tanto tiempo que estoy con vosotros. Y Felipe estaba haciendo una pregunta contundente de mostrarle al Padre. No estaba haciendo otra pregunta más que diciéndole: muéstrame. Como diciendo: a ver, ¿dónde está? Y Jesús le contesta como diciéndole: aquí estoy. Aquí estoy. Tanto tiempo que hace que estoy con vosotros y no me has conocido. Vaya conmigo a San Juan 10. San Juan 10. One more. Man, I got a lot of scriptures. San Juan 10:30, miren lo que dice la palabra del Señor. Dice, voy a leer el versículo 28. Y yo les doy vida eterna y no perecerán jamás. Mateo 10:28 dice: ni nadie las arrebatará de mi mano. Mi Padre que me las dio es mayor que todos y nadie las puede arrebatar de la mano de mi Padre. Versículo 30 y dice: yo. ¿Qué dice, hermanos? Yo y el Padre, uno somos. Y los escribas, si usted sigue leyendo, los escribas le dicen, le contestan el versículo 33. Le responden los judíos diciendo: por buena obra no te apedramos, sino por la blasfemia. Porque miren lo que estaban, ellos entendían lo que había dicho Jesús. Ellos entendieron lo que dijo Jesús. Dice: no te damos de piedradas. Porque lo que Jesús estaba diciendo, cuando Jesús dijo: yo y el Padre uno somos, ellos sabían que Él se estaba comparando a Dios mismo. Por eso dijeron estas palabras. Mira lo que dice: porque tú siendo hombre, no dice te comparas a Dios, no les dijo te crees un Dios, Tú siendo hombre, le dijeron a Jesús, te haces Dios. Porque Dios no podía mentir, que él, Jesús no podía mentir, que Él era el mismo Dios encarnado. Él era el Padre y el Padre estaba en Él, hermano. Y los escribas le responden en San Juan 8:58, dice, Jesús dijo, de cierto os digo, antes que Abraham fuese, yo soy. ¿Cómo podía existir él antes que Abraham? La única manera que él podía existir antes de Abraham es porque él fue antes del principio. Y en el principio creó Dios los cielos y la tierra. No hay dos principios. Jesús dijo, yo soy el principio y el fin, el alfa y el omega. Jesús hizo esa declaración. No puede Dios, no hay otro Dios que pueda hacer esa declaración.
5: Aleluya, I gotta come down. Dios. Así que Dios es el Padre. ¿Todos de acuerdo? ¿Amén? Diga amén. Todos están así. Dicimos, a lo mejor no nos quiere agarrar en curva. No, Dios es el Padre. Porque a mí me han preguntado. Hermano, ¿tú no crees que Dios es el Padre? Claro que yo creo que Dios es el Padre. Claro que sí. Sería una blasfemia decir que Dios no es el Padre. Porque Él es el Padre de toda la creación. Dios es el Hijo. Amén. So, ¿quién es Dios? Dios es el Padre. Y Dios es el Hijo. Marcos capítulo 1. I know you're putting this. This clock is going too fast. Marcos 1:11 dice así la palabra del Señor. Dice, y vino una voz de los cielos que decía, tú eres mi hijo amado en que tengo complacencia. Hablando de Jesús, San Juan 3:13. Y con este, hermano, este versículo está tremendo, este San Juan 3:13, que dice, nadie subió al cielo sino el que descendió del cielo, el Hijo del Hombre. This is powerful right here. El Hijo del Hombre que está en el cielo. Era un Dios omnipresente, omnipotente, que Él podía estar en carne y podía estar en el cielo a la misma vez. Porque solamente nuestro Dios puede ser. Dice, nadie ha subido al cielo, sino el que bajó del cielo. Y el único que descendió del cielo, de acuerdo a la profecía de Isaías capítulo 9, fue Jesús. El cumplimiento en Mateo capítulo 1, versículo 21. Es el único. Don't take that scripture away. Leave it up there, dice, nadie subió al cielo, sino el que descendió del cielo, el Hijo del Hombre, hermanos, que está en el cielo. El Hijo del Hombre no puede estar en la tierra, y usted, dígame, usted puede estar aquí y allá a la misma vez. El único que puede estar en un mismo lugar aquí, obrando en su necesidad y obrando en la necesidad de aquel, es el Señor Jesucristo. Es el único que puede sobreexistir sobre todas las cosas. Zacarías, vaya conmigo a Zacarías, capítulo 9, versículo 9, dice, alégrate mucho, hija de Sión, da voces de júbilo, dice, da voces de júbilo, hija de Jerusalén. Listen to this, dice, he aquí que vendrá a ti, justo y salvador, humilde, cabalgando sobre un asno y sobre un pollino, hijo de asna. Vaya conmigo a Mateo capítulo 21. Esa profecía viene y se cumple en el capítulo 21 de versículo 1 al 5. Dice, cuando se acercaron a Jerusalén y vinieron a Betfagé, al monte de los olivos, Jesús envió dos discípulos diciendo, id a la aldea que está enfrente de vosotros y luego hallaréis una asna atada a un pollino. Con ella, desatadla y traédmela. Y si alguien os dijere algo, decir, el Señor lo necesita y luego lo enviará.
4: todo esto aconteció para que se cumpliese lo dicho por el profeta cuando dijo: decir a la hija de Sión, he aquí viene tu rey, viene a ti manso y sentado sobre un asna, sobre un pollino, hijo de animal de carga. Hermano, esto estaba hablando sobre la profecía que Zacarías dio, hermano, que venía, iba a venir uno sentado. El que iba a venir sentado era el hijo del hombre, que es Jesús, que era Jesús, que era el Dios mismo encarnado, era Dios mismo que había venido, hermanos, a estar en carne, que iba y viene. Y se cumple la profecía en Mateo capítulo 21, cuando Jesús entra a Jerusalén, la entrada triunfal a Jerusalén, y era el Hijo de Dios que iba entrando, hermano, a ese lugar, representando para morir en la cruz del Calvario por usted y por mí, para que nuestros pecados sean perdonados, para que a través de esa muerte y a través de esa resurrección, a través de la muerte del Hijo y de la resurrección, hermano, nosotros podamos tener vida eterna, porque la salvación no viene a través de otro nombre. No hay otro personaje que haya muerto por usted o por mí. El único que murió en la cruz del Calvario, el único que se sentó en el pollino, el único que se habló en Zacarías, el único que es Jesucristo mismo. Él es el único, hermano. No hay vuelta de hoja. Si usted dice, entonces, ¿quién es el que salva? ¡Jesucristo es el que salva!
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3: No es sacar dinero. Si usted a alguien le pregunta dónde se invierte el dinero, casi 200 mil almas. Aquí en el altar hubieron casi 65 mil personas.
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3: Este es el principio de lo primero. De darle a Dios el primero del año, la primera oración, el primer ayuno, la primicia de nuestras ofrendas. Y para aquellos que no han entendido, el principio de los primeros frutos está escrito en la palabra. Y eso nosotros lo hacemos por mucho tiempo. Y la motivación es el amor. No es acá para sacar dinero. Para que tenga una idea usted, el año pasado ganamos alrededor de 193 mil almas acá adentro y afuera. 193 mil almas para Jesús, y en ello invertimos 4.3 millones de dólares. Para que usted sepa, el parar hacer estos eventos allá no es algo que usted dice esto es barato. No es barato. Estos eventos, menos de $1,000,000 nos cuesta cada uno, pero yo creo que ninguna alma tiene precio. Yo creo que lo que hemos sembrado, lo hemos hecho a través de todos estos años. ¿Qué son las primicias? ¿Por qué las primicias? Y yo quisiera ir con ustedes al libro de Proverbios, capítulo 3, verso 9. Honra a Jehová con tus bienes. La palabra honrar significa estimar, valorar, respetar, considerar, reverenciar a Dios. Aprecien, valoren, muestren el amor de Dios a través de honrar a Dios con todos tus bienes. Y la palabra bienes significa recursos o cosas que Dios lo ha bendecido, que nosotros tenemos acumulado. Tiene que ver con los recursos y con lo que Dios nos ha bendecido. Una vez más, las primicias son voluntarias. Nadie le va a poner una pistola en la cabeza. Esto es que usted pruebe a Dios en esto. Honra a Dios con tus bienes y con las primicias de todos tus frutos. Todos. Todo lo que venía a nosotros le damos primicia. Le damos primicia con todo lo que Dios nos ha bendecido. Entonces la honra pone valor en algo. Cuando nosotros valoramos a Dios, usted va a honrar a Dios. Cuando no lo valora, no lo honra. Entonces esto es parte de lo que Dios habla. El honor muestra el valor al sistema de algo. Cuando nosotros honramos, muestra el valor de algo. Cuando ponemos a Dios primero, muestra el valor de algo. Mire lo que dice 1 Samuel, capítulo 2, verso 30. Por tanto, Jehová, el Dios de Israel, dice: yo he dicho a esta casa y la casa de tu padre andarían delante de mí perpetuamente. Mas ahora ha dicho Jehová: nunca tal cosa haré, porque yo honraré, valoraré, respetaré a los que me honran. Y a los que me desprecian serán tenidos en poco. Esta es la promesa. La honra es un intercambio que tenemos con Dios. Y el honrar a Dios denota que Dios tiene el valor más alto en su mente y en su corazón. Dios no necesita nuestro dinero en el cielo. Lo que entra en el cielo es el sacrificio de su obediencia. Que Dios ve en el sacrificio que presentamos. Los bienes son una riqueza, posiciones, sustancia, todo lo que usted ha acumulado en un periodo de tiempo, en el último año. honrar a Dios, muéstrele el valor. Hay muchos creyentes que tienen posesiones, bienes, pero no dan nada a Dios de esa riqueza porque piensan que ya diezmaron de eso. Entonces decimos, no, ya diezmé. No, las primicias es algo separado, donde usted dice, yo quiero honrar a Dios de esto. Hay dos fuentes de entrada, lo que usted ha entrado presente y lo que ha acumulado. Cuando usted honra a Dios acumulado, la va a tener el día a la economía de Dios. Porque Dios es un Dios el cual recibe esa honra que nosotros le damos. En el tiempo de Israel la economía estaba basada en la agricultura y era la única nación que defendía la economía de Dios de diferente de todas las naciones. La economía de Israel era diferente y era la economía que Dios les pedía que de la agricultura que ellos tenían le trajeran a él las primicias. Digamos, si ellos cosechaban trigo, le traían la primera porción de trigo, era para Dios. Si era un animal, el primogénito de los animales. Todo lo primero es de Dios. Es decir, Dios siempre quiere lo primero. Cuando usted se levanta en la mañana, en vez de agarrar el carro y salir, Dios quiere primero que esa adoración sea para Él. Que esa acción de gracia sea para Él. Que esa oración sea para Él. Siempre Dios no admite ser segundo. Hablamos de la prioridad. Es considerar a Dios el más importante. Todo aquello que usted no ponga primero, eso se convierte en su Dios. Todo lo que usted ponga primero antes de Dios se convierte en su ídolo. Y esos ídolos Dios los termina moviendo. Entonces cuando Dios habla en Colosenses capítulo 3 verso 5, Dios habla de esto. Las primicias son lo entero, lo completo de todos los frutos, los primeros frutos. Entonces mire lo que dice Colosenses 3:5. Mire a qué es equivalente la idolatría en el Nuevo Testamento. Hacé morir pues lo terrenal en vosotros, fornicación, impureza, pasiones desordenadas y avaricia, que es idolatría. Y la avaricia se la defino así. Es un deseo tan fuerte de obtener algo fuera de la voluntad de Dios. En otra palabra, quiero tener esto a como sea. Y le voy a decir que muchas veces insistimos tanto que queremos eso, que Dios no nos da eso. El pueblo de Israel estaba cansado del pan, del maná todos los días. Y un día dijo, estamos hartos, queremos carne. Un día Dios trajo carne y le dio carne hasta que le salió por las narices. Dios les dijo, les doy lo que ustedes quieran, no es mi voluntad. Pero le doy hasta que le salga por las narices. Muchas veces queremos algo y lo queremos en contra de la voluntad de Dios. Y Dios no está en eso. Nada que no sea la voluntad de Dios, yo lo quiero. ¿Cuántos quieren todo lo que sea de la voluntad de Dios? Las primicias es un medio para que nosotros prosperemos. De lo acumulado, de los bueyes, los corderos, le traían a Dios y Dios era honrado. Y es de lo entero. Cuando digo de lo entero, puede ser una semana, no mitad de semana. El salario de un día, pero no la mitad del día. En mi caso, yo tomo todas mis entradas de enero y yo lo aparto así como lo recibo, no desde hoy, hace 15 años. Yo se lo entrego a Dios. Porque entiendo cómo Dios me ha bendecido cuando lo ponemos a Él primero. Ya que entendemos lo que es primicia, honremos a Dios con nuestras primicias. ¿Con cuál? Si usted es un líder de un negocio y usted hizo una semana, usted le da una semana de su negocio. Usted dice, en un día yo voy a dar un día de trabajo, yo voy a dar dos semanas. En este caso yo hago un mes completo. Mi hijo Ronald hace lo mismo, él aprendió de mí y él agarró y esta vez él dio dos meses de su salario y no le da porque le sobra. Lo hacemos por la fe. Y Dios honra a los que le honran. Entendemos la razón de las primicias. No es sacar dinero. Y todo lo que usted sepa, si usted viene a nuestra iglesia, si usted a alguien le pregunta dónde se invierte el dinero, casi 200,000 almas. Aquí en el altar hubieron casi 65,000 personas que recibieron a Cristo aquí en el altar. ¿Cuáles son las prioridades del hombre? ¿Qué es lo que el hombre busca? Cuando digo el hombre, el inconverso, el que no tiene a Dios, ¿qué es lo que buscan? Primero, esta es la lista de cosas que ellos buscan. Y Cristo lo habló en Mateo, capítulo 6, verso 25. Dijo, no hagan eso ustedes como los gentiles. No os afanéis. Y la palabra es, no estén ansiosos por el día de mañana. Aquí viene la ansiedad. ¿Qué habéis de comer? Hoy en día la gente piensa tanto en comida que está terminando de desayunar y está pensando que va a almorzar. No os afanéis, no estén ansiosos por lo que han de comer, por lo que han de beber, y vuestro cuerpo que habéis de vestir. No es la vida más que el alimento y el cuerpo más vestido, verso 26. Y nos da un ejemplo. Miren los pajarracos. No siembran, no siegan, no recogen, y el Padre Celestial los alimenta. Dice, ¿no valéis vosotros más que ellos? ¿Cuántos valen más que los pajarracos? Verso 27. ¿A quién de vosotros, por mucho que afane, añadir a una estatura a su codo? Es decir, por mucho que usted se afane, no va a cambiar nada. El afán, la ansiedad, el estrés, no le cambia nada. Es lo que está diciendo. Verso 28. Por el vestido tampoco. No consideran los lirios del campo. Nos da otro ejemplo. Y verso 29. Pero os digo que ni aun Salomón en toda su gloria se vistió como esto. Verso 31. No os afanéis. Tres veces menciono otra vez. No estén ansiosos. No estén estresados. ¿Qué van a comer? ¿Qué van a beber? ¿Qué van a vestir? ¿Cómo pago la renta? ¿Y qué vestiremos? Verso 32. Porque los gentiles buscan todas estas cosas. ¿Quién es un gentil? No es uno que es amable. Un gentil en la Biblia es uno que no es cristiano y que no tiene pacto con Dios. Y dice, los gentiles buscan estas cosas.
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3: Ustedes buscan primero, que no vamos a trabajar, sí. Que no vamos a hacer negocios, sí. Pero no puede ser su prioridad. ¿Cómo usted sale de su casa sin haber orado?
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3: Su vida, su prioridad es trabajar, manejar, levantarse temprano, mañana, tarde, noche, pero su vida no tiene significado. Los gentiles, ellos son impíos, no tienen pacto conmigo. Y dice, los gentiles buscan estas cosas. pero vuestro Padre Celestial sabe que tenéis necesidad de todas las cosas. Verso 33. Más a ustedes, los que tenemos pacto con Dios, ustedes busquen primeramente el reino de Dios y su justicia, y todas estas cosas. ¿Cuál cosas? Techo, comida, trabajo, dinero, protección, es lo que busca el envío. Si ustedes buscan primero que no vamos a trabajar, sí, que no vamos a hacer negocios, sí, pero no puede ser su prioridad. ¿Cómo usted sale de su casa sin haber orado? No le dio la prioridad a Dios. Porque usted sale de su casa, primeramente usted hubiera hablado con Dios. Yo nunca salgo de mi casa sin primeramente buscar a Dios. Yo me levanto 4, 5 de la mañana hasta las 7, 8, 9 de la mañana y es un tiempo de buscar a Dios. Cuando salgo de ahí, ahí yo produje. Esta es la prioridad de los impíos, de los inconversos, de los no cristianos, lo que ellos ponen primero, a lo que le dan su tiempo, al domingo. Usted está loco venir a la iglesia el domingo. Pero el domingo para usted es una prioridad porque usted viene a alabar a Dios. ¿Cómo que usted el domingo es para su familia? No, señor, el domingo es para Dios. Pero para un impío, usted hace eso, usted dice, usted está loco. Porque las prioridades de ellos no son las nuestras. Y esta es la prioridad de los hombres. ¿Y qué hacemos nosotros? Aquí viene: agua, comida, ropa, casa, dinero, protección, seguridad y preservación. Eso es la prioridad. Ahí le ponen la mayor parte del tiempo. Eso es lo que más valoran. Eso es lo más importante para ellos. Para nosotros es diferente. Ahora le voy a decir algo. Todo lo que usted ponga primero, a lo que usted le dé su tiempo, ese es su Dios. Y Dios no comparte segundo. En la Biblia nunca dice primeramente el reino, pero no le dice lo segundo. Nunca habla de segundo. ¿Sabe por qué? Porque cuando pone a Dios primero, todo lo demás cae en su lugar. Entonces, eso es lo que viven los impíos. Se levantan por la mañana, vamos a trabajar, y hay muchos cristianos. En vez de buscar a Dios y venir a orar, en vez de levantarse a buscar a Dios, lo primero para muchos son los niños, a prepararle el almuerzo a los niños. Tú, cuando te levantes de tu cama, lo primero es buscar a Dios. Porque tú buscas el reino y Dios te añade el resto. Dios te va a cuidar tus hijos, Dios te va a cuidar tu casa. So, esto es Dios. Ahora vamos a ver las prioridades de Dios. Ahí no hay agua, ahí no hay techo, ahí no hay protección, ahí no hay nada. Porque todo es diferente. Preocuparme yo de reino, presencia, voluntad, palabra, propósito. Yo agarro una iglesia y yo la mantengo enseñándole de necesidades y le cuento. Yo voy a tener una iglesia pobre. Solo hablarle de necesidad. No, a usted tengo que hablarle de propósito. ¿Por qué? Porque si yo le hablo de necesidad, a usted no hay manera de empoderarlo para que usted piense en términos de propósito, no de tomar agua, no de buscar la comida, la tortilla, sino de propósito. Porque Dios provee a su voluntad, a su propósito. Escúcheme, Dios no se mueve por necesidad, Dios se mueve por fe. Si fuera por necesidad, los hospitales estuvieran vacíos. Pero Dios siempre se mueve por la fe. Y lo que atrae a Dios es tu fe. Levanta tu mano. Dios quiere que crea que Él te va a suplir, Él te va a proveer, Él te va a dar, Él va a abrir una puerta. Pero búscale primero a Él. Vete detrás de la presencia. Búscalo en la mañana, búscalo en la tarde, búscalo en la mañana. Busca primeramente el reino de Dios y su justicia. Busca su presencia, busca su rostro primero. ¿Qué es lo que estamos haciendo? Busquen las prioridades de Dios. Busquen lo que es de Dios primero. Entonces le voy a enseñar esto. todo lo que usted busque, si usted busca la comida, vuelvo otra vez, el agua y todo esto que hay, que le acabo de enseñar, escúcheme esto, todo lo que usted busque primero lo va a evitar a usted. Si usted busca el dinero, te va a evitar el dinero. El dinero dice, yo no me acerco a él. Tú pones a Dios y el dinero te sigue. Olvídate, no te preocupes por mañana. Confía que Dios te va a proveer. Las verdaderas riquezas no se buscan, se atraen. Las riquezas naturales las busca el hombre. Las verdaderas riquezas no se buscan, se atraen. Cuando tú buscas a Dios en oración, en ayuno, en su palabra, buscas su presencia, Dios dice, yo me encargo de pagarte las cuentas. ¿Y cómo usted sabe que lo pone primero? El día del 31, usted se compró unos tenis de $300. No hay malo de tener para comprarlo. Pero a la hora de dar la ofrenda, usted puso $10. Y Dios dice, ¿así me honras? Si me pones a mí primero. Y estoy dando un ejemplo tan simple. En una oportunidad, estaba predicando en un país y mi hermana de carne murió. Le dio un ataque al corazón y murió. Yo iba a resucitar, le iba a hacer algo. Y voy a Dios primero y digo, Señor, ¿qué hago? Tenía una cruzada en ese país y el presidente de ese país me invitó para que fuera. Y estaba el presidente esa misma noche en la cruzada. El presidente me dice, apóstol, yo te doy mi avión para que vayas a visitar a tu hermana y la entierres. Y cuando voy a orar, el Señor me dice, no, ¿quién es tu prioridad, tu hermano o yo? Dijo, Señor, ¿tú? Y me dijo, quédate predicando. Me quedé, por supuesto, mi familia me crucificó. Pero ya mi hermana estaba con el Señor en el cielo. ¿Sabe cuántos se salvaron esa noche en ese estadio? Se salvaron casi 10,000 personas, recibieron a Cristo. ¿Cuál es mi prioridad? Hey, mi prioridad es Dios. Mi prioridad no es familia. Mi prioridad no es mi hermano. Mi prioridad no es la gente. Mi prioridad es Dios. Ahora, cuando Dios es mi prioridad, yo amo mi familia, yo amo a la gente, yo amo al pueblo, porque Dios te pone el amor. Lo que estoy diciendo es, Dios tiene prioridades. Lo que es primero, lo más valioso, lo que usted valora. Yo valoro a Dios, lo más alto de mi vida, valorarlo. Hombre con errores, con defectos, pero amo a Dios y lo valoro hasta donde usted no se imagina. Lo aprecio, lo honro. Y lo honro no solamente con mi tiempo. A lo que usted le dedica mayor parte de su tiempo, ese es su Dios. Cuando nosotros ponemos a Dios primero, le damos lo mejor del tiempo. Y una de las cosas que quiero que entienda esto, el tiempo es una moneda. Y el tiempo es un intercambio. Cuando alguien te da su tiempo, te está dando de su vida. Entonces la prioridad define lo principal, lo primero, lo más importante, todo aquello que usted considera un enfoque, todas las cosas de mayor importancia. Eso es para usted. Perdemos tiempo y energía en lo incorrecto. Esto es lo que pasa cuando tenemos las prioridades vueltas al otro lado. Cuando su prioridad no es Dios, estamos ocupados haciendo lo incorrecto, nos concentramos en lo que no es importante, terminamos haciendo cosas innecesarias. Libro de Lucas. Y aquí hay muchas Martas hoy. Capítulo 10:38. Aquí hay dos mujeres. Jesucristo llega a una casa y hay una que piensa que ella está siendo la prioridad, que ella está en las prioridades de Dios. Y una, Cristo la describe. A una tiene el ministerio del trapito. ¿Cuántas hermanitas tienen el ministerio del trapito? Tiene que estar limpio todo el tiempo y toda su vida se la pasa limpiando. Afanadas y turbadas. Esta tenía una hermana que se llamaba María, la cual se sentó a los pies de Jesús.
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8: Llegamos con más de un cuarto de millón de deudas, pero seguimos diezmando, seguimos ofrendando, seguimos pactando, seguimos sembrando por el parqueo, por CAP, por el estudio, por los ministros que llegan a este lugar. Yo comienzo a pedir mi casa. Estuve enero, febrero y marzo pidiendo mi casa y le llamaba al banco y le decía: mi casa está paga. Me decían: señora, usted está equivocada. Le decía: no, la equivocación es de ustedes, ahí hay un error en el sistema. ¿Y sabes qué? Hoy tengo el perdón de deudas de nuestra casa, que se montó en una deuda de $325,000 solamente la casa.
9: Hay gente ahí que están endeudados. Lo de nosotros fue finanzas, pero lo tuyo puede ser enfermedad. Dios trae un rompimiento a tu casa.
5: Gracias por acompañarme en el día de hoy. Soy el apóstol Guillermo Maldonado. Hoy en día hay muchos creyentes agotados emocional y espiritualmente. Usted nunca le ha entregado su vida a Jesucristo como Señor y Salvador de su vida. La palabra de Dios dice que todos los hombres pecaron, están destituidos de la gloria de Dios. La paga del pecado es la muerte, mas el regalo de Dios es la vida eterna. Hay dos lugares donde el hombre va cuando muere: el cielo o el infierno. Si usted está ya cansado, triste, pasando por momentos difíciles y nunca le ha entregado su corazón a Jesús, repite esta oración conmigo. Padre Celestial, yo reconozco que soy un pecador. Me arrepiento de todos mis pecados. Confieso con mi boca que Jesucristo es el Hijo de Dios y que Dios el Padre lo resucitó de los muertos. Amén. Le animo a responder a su presencia ahora mismo. Dios me los bendiga.
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2: A nuestro programa radial Nuevas de Gran Gozo, bajo la dirección de Galván Revival Church y el reverendo Baltasar Dueñas. Damos gracias a Dios por el privilegio de llegar hacia ustedes a través de este su programa radial. Es un placer y gran honor poder publicar las grandes maravillas y milagros que Cristo Jesús está haciendo el día de hoy a través de este ministerio. La Biblia dice en Marcos 16:15, ir por todo el mundo, predicar el evangelio a toda criatura. Cristo dio el mandamiento de que se predicara su palabra por todo el mundo, y este es el trabajo número uno. San Lucas 8:1. Y aconteció después que Cristo caminaba por todas las ciudades y aldeas, predicando y anunciando el evangelio del reino de Dios. Lucas 10:1. Y después de estas cosas, designó el Señor a otros 70, los cuales envió de dos en dos delante de él a toda ciudad y lugar. Únase con nosotros para hacer posible este trabajo que Cristo mandó, mandando sus diezmos y ofrendas. Para tiempos como estos se necesitan hombres como estos. Ahora con ustedes, el hombre que Dios ha ungido para traer bendición a la gente enferma y necesitada, Reverendo Baltasar Dueñas.
3: Muchas gracias. Recuerde que conforme a nuestro calendario, hoy es día viernes, día 22 de mayo del año 2026, y estamos con servicio especial de milagros hoy, día viernes 22 de mayo. Estoy en la comunidad La Herradura, en el edificio Vida Victoriosa, donde administra la mujer de Dios Dora Domingo. Estaré, recuerde que estamos a las 6 de la tarde con servicio especial de milagros, y el día de mañana, sábado 23 de mayo, estaré en Limontitla, en la comunidad de Limontitla, San Luis Potosí, en el edificio Vida Victoriosa, donde administra el reverendo Fernando Rubio. Estaré a las 2 de la tarde con servicio especial de milagros. Y el día domingo 24 de mayo estaré en Huejutla, Hidalgo, en el auditorio de la ganadera local, desde las 11 de la mañana, horario corrido, orando por la gente enferma y necesitada, impartiendo la unción del Espíritu Santo, impartiendo fe a través de la palabra del Dios viviente. No deje pasar esta oportunidad que Dios les presenta. También les invito, el día sábado 30 de mayo estaré en Tempoal, Veracruz, en el edificio Vida Victoriosa, ubicado por las 5 de mayo, desde las 11 de la mañana, horario corrido, orando por la gente enferma y necesitada, y donde administra la mujer de Dios Dora Cruz. Y también les invito, el día domingo 31 de mayo estaré en Tantoyucan, Veracruz, en el auditorio de la ganadera de Tantoyucan, Veracruz, desde las 11 de la mañana, horario corrido, orando por la gente enferma y necesita de cuando la unción del Espíritu Santo caiga sobre el reverendo Baltasar Dueñas. Mucha gente al instante recibe sus grandes milagros. Usted también venga por el suyo. No se quede cruzado de brazos en la casa. Escape por su vida. Su vida lo vale todo. Claro que sí. Por eso le hace la lucha por todos los medios, pero también hágale la lucha por medio de Cristo Jesús, el Hijo de Dios, y Cristo les quite ese diablo de encima y deja de sufrir. Así de fácil, porque Cristo Jesús dijo, porque para los hombres imposible es esto, más para Dios no. No deje pasar esto oportunidad. También los invito a los 3 días de oración y ayuno. Los días 5, 6 y 7 de junio son 3 días de oración y ayuno. Únase con nosotros a favor de la gente enferma y necesitada, y también a favor por la salvación, por la paz y la prosperidad y la salud de nuestra nación, de México, de Estados Unidos, de Israel y de cada nación que es temerosa de Dios. Dios le dijo a Moisés, estando en el monte Sinaí, delante del pueblo, en el capítulo 19 de Éxodo, en el verso 10, Dios le dijo a Moisés, santifícame el pueblo por 3 días, porque al tercer día voy a descender sobre ellos. Y el pueblo obedeció y Dios cumplió su promesa, y el poder de Dios descendió sobre el pueblo y milagros empezaron a acontecer. Gloria a Dios. Haga su parte. También los invito el día sábado 6 de junio estaré con servicio especial de milagros en Reynosa, Tamaulipas, en el Salón de Eventos San Pedro, por la calle San Jacinto, esquina con Trinidad, número 416, en la colonia Lomas de Jarachina. A las 2 de la tarde estaré con servicio especial de milagros. Ahí ministra el reverendo Miguel Hernández. Y también los invito, el día domingo 7 de junio estaré en Ciudad Guadalupe, Nuevo León, en el Salón de la Quinta San Jorge por la calle Jiménez, número 328, desde las 11 de la mañana, horario corrido, hasta las 8 de la noche, orando por la gente enferma y necesitada. No deje pasar esta oportunidad. Recuerde que Cristo los estará esperando para hacerles un milagro en su vida. También les invito a que se unan con nosotros para seguir salvando muchas almas para el reino de los cielos. Haga una promesa a Dios. Haga una promesa a Dios de $1,000 mexicanos o de $100 para Estados Unidos. Recuerde que tenemos programas de radio en Estados Unidos y tenemos programas de radio en México, muy especialmente. El único propósito es de salvar muchas almas para el reino de los cielos. La Biblia dice que Cristo Jesús vino a esta tierra, vino a buscar y a salvar lo que se había perdido. Únase con nosotros para salvar muchas almas para el reino de los cielos. La Biblia dice en Proverbios 11:30, dice: el que salva almas es sabio. El que salva almas es sabio. Únase con nosotros. Recuerde que la Biblia dice en el libro de San Lucas, en el capítulo 8, en el verso 1, 2 y 3, dice: y aconteció después que Cristo caminaba por todas las ciudades, aldeas, ejidos, comunidades, como lo andamos haciendo nosotros el día de hoy, predicando y anunciando el evangelio del reino de Dios, y los doce con él, y algunas mujeres que habían sido curadas de malos espíritus y de enfermedades, María Magdalena, de la cual habían salido 7 demonios, y Juana, mujer de Chuza, procurador de Herodes, y Susana, y otras muchas que le servían de sus bienes, de sus haciendas, de su dinero, respaldaban al Señor Jesús para seguir salvando muchas almas para el reino de los cielos. Escuchen esto: el Señor Jesús muchas veces rentó casas para predicar, y ahí el ejemplo está del hombre que metieron por arriba de un techo, muy especialmente, que venía imposibilitado. Lo metieron en esa casa. Cristo la estaba rentando para hacer los servicios. Muchas veces rentó sinagogas, muchas veces rentó salones, como en el día en el aposento alto donde Cristo hizo la santa cena la última vez. Gloria a Dios. Él estaba rentando ese salón, gloria a Dios, ese lugar donde él tuvo la santa cena, y les dijo a los apóstoles: no se vayan de aquí, síganlo rentando, no se vayan de aquí hasta que venga el día de Pentecostés, que venga el Espíritu Santo de lo alto, gloria a Dios. Y de ahí en adelante es cuando fueron desparramados por todas partes, y entonces es cuando dejaron de rentar el lugar, pero también siguieron rentando otros lugares donde quiera que iba el apóstol Pablo para ir y salvar muchas almas para el reino de los cielos. Y por eso todas estas personas lo respaldaban a Cristo con su dinero, respaldaban, gloria a Dios, a Cristo para poder hacer, mis hermanos, los movimientos que Cristo Jesús tenía que hacer para predicar el evangelio del reino de Dios. Escuchen esto: la Biblia dice en el libro de Romanos capítulo 10, en el libro de Romanos capítulo 10, del verso 13 en adelante, y dice la Biblia: porque todo aquel que invoque el nombre de Cristo será salvo. Pero, ¿cómo van a invocar a alguien en quien no creen? Una pregunta. ¿Y cómo van a creer en alguien de quien no han oído hablar? ¿Sí? ¿Y cómo van a oír de él, de Cristo, si no se les habla? ¿Y quién puede ir a hablarles si no lo envían nadie? O sea, aquí está diciendo, ¿y cómo pueden ir a hablarles si no hay quien los respalde? O sea, financieramente, para los movimientos que tiene que hacer, para rentar salones, hacer volantes, poner anuncios en la radio, los programas de radio, todo eso tiene que ver. Dice, ¿y quién puede ir a hablarles de Cristo si no lo envía nadie? Gloria a Dios. Aquí lo dice muy claro, que ustedes son los que nos envían para predicar el evangelio del reino de Dios a través de los programas de radio, a través ahora de la televisión que tenemos en Guadalajara, que sale a nivel mundial. Todo esto, y ahí les presento y les muestro en video los milagros que Cristo está haciendo en cada servicio, no cada año, cada servicio, cada semana, donde quiera que estoy, cientos de milagros acontecen. Gloria a Dios. Y mucha gente salva, mucha gente es sana. Gloria a Dios. Y dice la Biblia, dice, de esto hablan las escrituras cuando expresan: qué hermosos son los pies de los que proclaman el evangelio de la paz con Dios y que pregonan sus buenas noticias. En otras palabras, dice el Espíritu Santo, benditos los que van pregonando las buenas noticias de Dios. Únase con nosotros, haga una promesa, gloria a Dios, para seguir salvando muchas almas para el reino de los cielos. Escuchen esto, en el libro de San Mateo, en el capítulo 6, en el capítulo capítulo 6, dice en el verso 19, dice: no acumules tesoros en la tierra, donde la polilla y el orín y los ladrones corrompen, oxidan o roban. Acumula tesoros en el cielo, donde las cosas no pierden valor. Gloria a Dios, donde las cosas no pierden valor. Y donde no hay polilla ni orín ni ladrón que pueda corromper, oxidar o robar. Pues donde esté tu tesoro, ahí también estará tu corazón. Escuchen esto. Las almas tienen un valor altísimo delante de la presencia de Dios. Y es la mejor inversión en salvar almas para el reino de los cielos. Porque como las almas tienen un valor altísimo delante de la presencia de Dios en el cielo, ahí está la inversión. Ahí está la inversión. Ahí está su tesoro, gloria a Dios, invertido en los cielos, gloria a Dios. Y la Biblia dice en el libro de Apocalipsis: y fue escrito libro de memoria delante de la presencia de Dios en el cielo para los que piensan en Dios en la tierra. Y pensar en Dios en la tierra es pensar en salvar muchas almas para el reino de los cielos. Y dice la Biblia en el libro de San Lucas capítulo 12 en el verso 21, dice: el hombre que acumula riquezas en la tierra y no las acumula en el cielo es necio. ¿Escucharon eso? Gloria a Dios. Y así es como se hacen los tesoros en el cielo, invirtiendo en las almas, gloria a Dios, que tienen un valor altísimo delante de la presencia de Dios. Y la Biblia dice en el libro de San Lucas capítulo 12, en el verso 13, dice: ahí cualquier tesoro, o sea, ahí en el cielo, cualquier tesoro está seguro, porque ahí no hay ladrón que robe ni polilla que destruya. Además, el corazón del hombre está siempre donde está su tesoro. Gloria a Dios. Recuerde, ahí en el cielo, cualquier tesoro que usted envíe está seguro. Gloria a Dios. Y así es como se hacen los tesoros en el cielo, invirtiendo en salvar almas para el reino de los cielos. Gloria a Dios. Y como las almas, repito, y como las almas valen, tienen un valor altísimo, ahí está la inversión en el cielo. Gloria a Dios. Y ahí tiene, cuando usted acepta a Cristo como su Salvador, usted inmediatamente tiene una corona en el cielo. Pero esa corona también se puede ir adornando con cada diamantito que le pone el Señor a esa corona. El diamante significa un alma que salvó. Ahora, si en esta tierra salvamos muchas almas, gloria a Dios, pues va a estar llena la corona de puros diamantitos que significan las almas que usted y yo hemos salvado. Y Cristo dice en el libro de San Lucas capítulo 11 en el verso 23, dice: el que no está a mi favor está en contra mía. El que no ayuda a mi causa, o sea, de salvar almas para el reino de los cielos, le hace daño. Gloria a Dios. Oh, gloria a Dios. El que no está a mi favor, dice el Señor Jesús, palabras del Señor Jesús, el que no está a mi favor está en contra mía. El que no ayuda a mi causa en salvar almas para el reino de los cielos, le hace daño. Haga su parte y Dios los bendecirá eternamente para siempre. Por eso dice en el verso 21 del capítulo 12, dice: el hombre que acumula riquezas en la tierra y no las acumula en el cielo es necio. Y recuerde que dice en Proverbios 11:30, el que salva almas es sabio. Gloria a Dios. Haga su parte y Dios lo va a bendecir eternamente en esta tierra. Y Cristo dice en el libro de San Marcos, en el verso 10, en el capítulo 10, en el verso 30, dice, conforme la versión al día, dice: el que da por amor a mí y por amor al extendimiento del evangelio del reino de Dios, dice, yo les garantizo una recompensa de 100 veces más en esta tierra y aparte garantizada la vida eterna. Eso yo llamo ganarla aquí en esta tierra y ganarla allá en el cielo. Sea uno de los ganadores eternamente y para siempre. Gloria a Dios. Ahora quiero llevarlos para que escuchen ustedes un canto con el reverendo Baltasar Dueñas.

0: dolor de aquí de esta parte hasta acá atrás. Tenía como 2 semanas. No podía estar agachada porque cuando tardaba estar agachada me dolía mucho. Y ahorita que oró por mí usted, se me quitó al instante y ya no siento nada. Y también sentía así como que dificultad para respirar. Y ahorita ya puedo respirar perfectamente bien.
1: O sea, se compuso todo lo que estaba. Y tú te dijiste que tenías una operación, ¿no? Tenías una operación aquí, o es otra persona. No, si es otra persona, entonces no sé dónde se me fue la otra persona que tenía. Le habían hecho una operación y que de ahí se le complicó varias cosas. Pero lo importante es que Cristo te sanó a ti, sí, ese problema que no te dejaba respirar. Ya tenías tiempo con eso.
0: Tenía 2 semanas. Sí, y ya con mi esposo me dijo, va a venir el hermano Baltasar, bueno, pues vamos ahí. Dije yo, hace rato cuando estaba predicando, dije yo, Dios, yo de aquí voy a ir buena y sana, dije. Y gracias a Dios, pues ya me voy libre. Buena, sí, ya no siento nada de
1: no siente dolor, nada,
0: ya estoy libre. Sí, gracias a Dios.
1: Buena y sana te fuiste, como tú lo dijiste.
0: Sí.
1: ¿Cómo te llamas?
0: Emilia Ramos Martínez.
1: ¿Dónde vives?
0: Soy de Tancanhuiz, pero en una comunidad llamada Cuatlameñán.
1: ¿Por aquí cerca? ¿Sí?
0: No.
1: ¿Retiradito?
0: Sí.
1: Bueno, lo importante es que viniste de ahí, ¿verdad? Dios te bendiga. ¿Qué es lo que Cristo hizo contigo?
2: Los oídos que le dije que me tenía malestar.
1: ¿Te sentías mal?
2: Sí, o sea.
1: ¿No distinguías cuando hablaban?
2: Sé, oigo que hablan, pero no distingo lo que dicen.
1: No distinguías.
2: Bueno,
1: ahora me distingues. ¿Cómo te llamas?
2: Tirso Flores.
1: Tirso Flores. ¿Dónde vives?
2: Aquí, de aquí.
1: ¿Me estás distinguiendo de así?
2: Ya.
1: Gracias a Dios. Gloria a Dios. Aleluya. Pues Dios te bendiga, hermano Tirso, de aquí, de Tanquián. Sí, Dios te bendiga. Dele un fuerte aplauso a Cristo. Gloria a Dios. Dime, mi hermano, ¿qué es lo que Cristo hizo contigo?
3: Ahorita ya veo bien, más o menos no podía ver. Salía agua de mis ojos.
1: Dice que salía agua de sus ojos y no podía distinguir bien. Ahora sí estás viendo, me estás viendo bien. Gloria a Dios. ¿Puedes ver a dónde está? Gloria a Dios. Allá, Edgar, que está allá, miren. Lo mires, lo distingues. Gloria a Dios. Ya tenías tiempo con eso y también del corazón.
3: ¿Dónde? Ardor del pelis, todo eso. Y
1: todo te molestaba. También te muelas. ¿Y qué pasó ahora?
3: Ahorita, gracias, yo siento bien.
1: Bien, se siente bien de las muelas. También Cristo lo sanó. Gloria a Dios. No, Dios opera de todo.
3: Gracias.
1: Gloria a Dios. De los ojos, de los dientes, de las encías. Gloria a Dios. Aleluya. Del corazón también.
3: Bien, gracias, Dios.
1: También del corazón. Pues le fue bien.
3: Bien,
1: Cristo lo sanó de muchas enfermedades a este hombre, a este hijo de Dios. ¿Cómo te llamas?
3: Sebastián Luciano Castillo del Pebuche Viejo, San Martín, Chochicó.
1: San Martín. Pues ya le hiciste, mi hermano. Gloria a Dios. Una vez más, ya le hicimos. Dele un fuerte aplauso a Cristo. Dime, mujer de Dios, ¿qué es lo que Cristo contigo?
4: Dios, le doy gracias a Dios porque yo venía, sentía que traía una carga aquí y me dolía mucho y me dolía acá y ahorita ya me siento libre.
1: ¿Te dolía tus hombros, tu espalda,
4: sí,
1: y luego también tus costados?
4: Sí, aquí ahí me dolía, sí.
1: ¿Te molestaba?
4: Sí.
1: ¿Ya tenías tiempo?
4: Pues hace un poco, sí.
1: ¿Un mes, 2 meses?
4: Como 2 meses, 3 meses, yo creo, porque...
1: ¿Como 3 meses?
4: Sí.
1: Estaba sufriendo. Cristo te sanó. ¿Cómo te llamas?
4: Socorro Ortiz, Hernán.
1: ¿Dónde vives?
4: Del Ejem.
1: Del Ejem. Dios te bendiga. Dios ama al Ejem también. Gloria a Dios. Dime, mi hermano, ¿qué es lo que Cristo hizo contigo?
3: Ah, pues es que yo tenía calambre.
1: ¿No tenías calambres?
3: Cinco meses tenía ya.
1: Como 5 meses que mis hermanos que tenía ya era, y era algo, mis hermanos, que estaba en su cuerpo, eso. Gloria a Dios. Un espíritu malo, mis hermanos, porque lo malo siempre hace que se siente mal usted. Porque lo bueno de Dios hace que se sienta bien. Gloria a Dios. ¿Y qué pasó ahora, hijo?
3: Ya puedo mover la mano. No,
1: no puedes mover tus manos, tus pies. Estabas asustado, ¿verdad? Dice, bien asustado, dice, gloria a Dios. Porque ya era ya vivir con eso, mis hermanos, todos los días. Pero Cristo lo acaba de sanar, se le quitó eso. ¿Cómo te llamas?
3: José Santos.
1: José Santos, ¿dónde vives?
3: En el rancho del Tamosín.
1: ¿En el rancho?
3: Tamosín.
1: Tamosil. Tamosil, así lo digo bien. Gloria a Dios. Para que nos escuchan por allá, gloria a Dios. Que sepan que Cristo también lo sanó a él. Gloria a Dios. Dime, hija, ¿qué es lo que Cristo hizo contigo?
5: Yo me sentí así con dolor de cabeza cuando llegué y sentía como una carga pesada que traía, pero cuando usted hizo la oración de fe, pues recibí la presencia de Dios y ahorita me siento tan contenta, esa carga me salió y todo.
6: Se fue, esa carga se salió, dice, y quedó sana de su cerebro, de su cabeza. Gloria a Dios. Porque eso se hace crónico, mis hermanos, y eso es vivir con eso y vivir empastillado. Gloria a Dios. Aleluya. Es mejor que viva la pastilla sola, ¿verdad? Gloria a Dios. Dios te bendiga. ¿De dónde vienes, dice?
5: De aquí, de Rancho El Zapotal, municipio de San Martín.
6: De aquí cerca. Dios te bendiga. Sé bendita de Dios. Dele un fuerte aplauso a Cristo. Dime, hija, ¿te fue bien? Gloria a Dios.
7: El dolor que traía en la parte...
6: El dolor que traías en tu espalda, en tu brazo, por causa de un accidente, dijiste.
7: No,
6: más apareció.
7: Apareció de repente.
6: Gloria a Dios. Y también desapareció también. Sí. Apareció y desapareció. Porque son cosas movibles, mis hermanos. Si queda lo que es inmovible, lo de Dios es inmovible. Gloria a Dios. Y tú no podías levantar cosas pesadas ni hacer un esfuerzo con tus manos, porque dices que nomás agarrar te molestaba.
7: Sí, porque me molestaba.
6: Mucho más también tu espalda también, sí, cuando hacías eso. Pero levantarse a un niño, ¿verdad? Gloria a Dios,
7: gloria
6: y no
7: Dios.
6: Hubo ninguna molestia.
7: No, ninguna. Mucho menos del pulgar.
6: Ahí donde tampoco te molestaba, que nomás al tocar sentías un efecto que malo que te molestaba. Ya lo hiciste.
7: Gracias a Dios.
6: ¿Dónde vives?
7: San Vicente.
6: San Vicente. Pues Dios ama a San Vicente. Gloria a Dios. Gloria a Dios. Dale un fuerte aplauso a Cristo. Dime, mi hermano, ¿qué es lo que Cristo hizo contigo?
3: Traías
6: un zumbido.
3: Zumbido, sí, que no podía escuchar.
6: No te dejaba oír.
3: Bien, y ahorita que oró, ya escucho bien.
6: Se quitó y ahora puedes. Se destapó.
3: No, me estaba fallando un ojo.
6: De tu ojo derecho ya no mirabas, ya batallabas. Y ahora puedes ver más claro. Ve claro. Recuperó también la vista. ¿Cómo te llamas?
3: Elías.
6: ¿Dónde vives?
3: San Vicente.
6: San Vicente. Oh, gloria a Dios. Gloria a Dios. Dele un fuerte aplauso a Cristo. Dime.
8: Mi cuello, y sentí que se me acomodó algo aquí, gracias a Dios.
6: Cristo te sanó de tu cuello. ¿Qué te pasaba en tu cuello?
8: No, yo me caí, ya tiene rato.
6: Te caíste y ya tiene rato.
8: Sentada, pero me dolía la...
6: Caíste sentada, pero te dolió...
8: Se me acomodó algo en la cintura y se me quitó el dolor.
6: Dice que cuando oré se le acomodó algo en la cintura, sintió que se acomodó algo.
8: Que estaba haciéndole así.
6: Y le estaba haciendo así, sí, estaba ajustándose.
8: Y como que mi vista la sentía débil y ahora no, me siento fuerte.
6: También de tu vista recuperaste también tu vista. Oye, pues nos está yendo bien.
8: Por un milagro y ya lo recibí. Gracias.
6: Yo voy por un milagro y ya lo recibí y se lo lleva.
8: El poder de Cristo.
6: Estás buena y sana. ¿Cómo te llamas?
8: Gregoria Romero.
6: ¿Ya tenías tiempo con eso?
8: Ya como unos 4 años, yo creo.
6: ¿4 años?
8: Que yo oraba y se me quitaba. Y luego de repente ayer empecé a sentir que dije, yo voy a ir al culto a Tanquian y me empezó a doler el cuello y ahorita se me...
6: O sea que venías con ese mal, pero ya no está. Se quitó. Ahora lo tiene, se lo llevó en la espalda el diablo, bien cargado. Gloria, todas las cargas de ustedes ya se los pusimos en la espalda a ese diablo para que no ande dañando a la gente. Gloria a Dios, Dios te bendiga. Ya lo hiciste, mujer. Gloria a Dios. Dime, varón, ¿qué es lo que Cristo hizo contigo?
9: El Señor hizo muchas cosas, hermano, y por eso yo le quiero dar gracias a Dios, porque Él ha hecho grandes milagros en mi vida. Y en estos días, como le decía hace un rato, tenía diagnosticado ya lo que es problemas de cirrosis, la glándula tiroides, los riñones, pulmones, próstata, alta presión, y agréguele otras cosas más. En unos días más estaba a punto de irme a Monterrey a hacerme una resonancia magnética para descartar que no hubiera un tumor en mi cerebro y para sacar los resultados, el porqué de mi vista borrosa. Pero ahorita veo perfectamente bien, hermano.
6: Ahorita ve perfectamente, ya no necesita ese examen. Dice que él iba a hacerse un examen para saber la causa de su vista, que estaba perdiéndola. Gloria a Dios. Mis hermanos, son gente suertuda ustedes. Gloria a Dios, porque Dios los ama. Gloria a Dios. Y ese es el dedo de Dios, esa es la mano de Dios. Gloria a Dios, en sus vidas. Créanlo. Gloria a Dios. Porque se dice muy fácil, pero qué difícil es, mis hermanos. Porque Dios tiene que irse a la raíz del problema. Gloria a Dios. Y Cristo se fue a la raíz del problema. Y por eso esas cosas se fueron, lo que estaba dañando y afectando su sistema orgánico. Gloria a Dios. Pues Dios te bendiga, hijo. Te felicito, eres una persona suertuda. Dice la Biblia que tuvimos suerte entre los santificados que Cristo escogió. Dios te bendiga.
10: Ahora vamos a orar. Ponga el agua, el licor, ponga la prenda de su hijo, de su hija. Padre, en el nombre de Jesús, como tu siervo me arrimo al trono de tu gracia y tomo autoridad. En el nombre de Jesús, sobre todo espíritu de enfermedad, le hablo y le mando fuera. Ahora yo doy libre al cautivo, sano al enfermo, en el nombre de Jesucristo. Ahora, Padre, yo te ruego en el nombre de Jesús, santifique el aceite, el agua, el licor, lo que os tengan arriba de la radio, santifícalo para gloria de tu nombre, y tu nombre será glorificado. Ahora, Padre, yo te ruego a favor de cada persona de las cuales están unidos al pacto de Dios de prosperidad, al grupo de 150,000 personas en este ministerio, trabajo número uno que tú me has ordenado. Yo te ruego en el nombre de Jesús, bendice al padre en el trabajo, la madre en el hogar, bendice a sus hijos en la escuela, en el colegio. Yo ruego por ellos, a favor de ellos, es lo que tú me has dado, la oración de fe para traer liberación al cautivo y traer bendición a mi pueblo, el cual puede creer tu palabra. En el nombre de Jesús, yo les doy la bendición del Dios Padre Todopoderoso, de Jesucristo tu Hijo y del Espíritu Santo. Yo los dejo en tu mano, sabiendo que tú eres bueno para cuidarlos, para guardarlos, para defenderlos y para prosperarlos. Bendice el hogar, bendice la familia en el nombre de Jesús. Ahora, Padre, yo los dejo en tu mano porque sé que tú eres bueno, en el nombre de Jesús. Ahora, mi hermano, reclame el milagro. No diga no puedo, diga todo lo puedo en Cristo que me fortalece.
11: 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Dios les bendiga.
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1: Incluye lo eterno. Lo eterno es lo de afuera, esto como quiera va a pasar. Lo eterno es lo de adentro. Esa persona interior formada por espíritu y alma, eso es lo eterno. Y eso tiene que estar bien sano si queremos salvarnos. La sanidad interior es un sinónimo de la salvación del alma. Cuando estamos sanos por dentro, hay salvación. Sea bendito el nombre de Jesucristo. Estamos podridos por dentro, estamos mal. Bendito sea el nombre de Jesús. Quiere decir que esto es el tema decisivo para el pueblo de Dios y para todo el que quiere salvación del alma. Sanidad interior por la palabra. Para eso no hay nada más que una medicina. Ahí sí es verdad que no funciona ninguna otra medicina, porque para el de afuera, la palabra también es la que se supone que sana, este de afuera. Pero la ciencia médica tiene muchísimas alternativas que benefician. ¿Y cuántos han sanado por tratamientos médicos y por medicinas y drogas modernas y demás? Pero para el de adentro no tienen nada. Eso es exclusivamente por la palabra. Bendito sea el Señor Jesucristo. Hace unos cuantos años, yo llevaba probablemente 10 o 12 años en el ministerio, yo tuve un problema muy serio que por poco hasta me saca a mí del ministerio. Y el problema era de tal magnitud que llegó un momento que yo no resistí más, me metí en ayuno. Y en el ayuno me aparté con el Señor y le dije, si tú no me resuelves el problema, no predico más tu palabra. Nunca rete a Dios en esa forma, son ignorancias de los comienzos. Esté tranquilo, si Dios no va a fallar nunca, hace lo que tiene que hacer. No hay que maltratarlo en esa forma. Alabado sea Dios. Ni hay que obligarlo, lo que hay que creer y pedir con tranquilidad y con gozo. Dios no va a fallar en hacer lo que usted necesita. Dios está más atento a los problemas nuestros que nosotros mismos. Bendito sea el Señor Jesús. Pero hay épocas en que uno no ha entrado todavía en cierto grado de madurez espiritual y uno se arriesga, sabe a cuántas cosas. Pero yo entré en el ayuno y pasaron los días y días y días y ora y clama y gime a Dios. Y lo único que oraba era por el problema. Se me olvidaron hasta las almas y los enfermos y tanta gente necesitada y el problema y el problema. Y el asunto es cuando llevo un número de días considerable. Una noche, como a las 10 de la noche, cayó el poder de Dios sobre mí. Y yo vi como un rayo que relampagueó en la habitación. Y eso me atravesó de un lado a otro. Y yo quedé tan libre que me reía a carcajadas. Y sentía aquel gozo y aquella paz y se me olvidó el problema. Y me reía y me gozaba con el Señor. Y de pronto vi cuando el Señor me habló claro, en forma ahí precisa. Estabas ligado en el Espíritu. Te he libertado, puedes entregar el ayuno. Estás libre. Imagínate, estaba libre que no podía parar de reírme. Alábelo, que el Señor le ama. Esa risa de gozo, de alegría, es sinónimo de la libertad espiritual que todos los creyentes tenemos que tener. Todos tenemos que tener eso. Y cuando estamos sanos interiormente, tenemos eso. Eso es uno de las pruebas de que estamos sanos por dentro, que tenemos gozo de Dios, paz de Dios y esa libertad en el Espíritu. Donde está el Espíritu de Dios, hay libertad. Sea bendito, Señor Jesús. Cuando uno está atribulado, como estaba yo en esos días, deprimido, y hasta amenazando a Dios que si no avanzaba y me resolvía el problema, no predicaba más, es que uno está bien atado por dentro. Uno no está sano por dentro, está enfermo en el Espíritu. Y yo nunca olvido cuando el Señor entrega, estás libre en el Espíritu. Pero nunca olvido aquellas palabras, como estabas tú, están miles de mis hijos en la tierra y montones que tienen ministerio, están ligados en el Espíritu, que son ministros, un ministerio o el otro, el que sea, pero por nada se deprimen y por cualquier cosa se lastiman y por cualquier cosa están hechos un escombro. Sea bendito el nombre de Jesucristo. Ahora, es que cometemos errores como el que cometí yo en aquella época, errores infantiles. Problemas han de venir. Tal vivo casi un problema. Entonces aquí es una problemática terrible. Satanás nos va a atacar con todo. Y ahora en estos últimos días, cuando ataques más violentos, peligrosos, finales van a venir contra nosotros. En todo sentido. Que sí que Si es cuestión de que usted no quiere tener problemas, pues muérase, váyase para el cielo. Avance, alabado sea Dios, antes que un problema lo vaya a deshacer. Ahora, el asunto es enfrentar los problemas en una forma positiva. Si viene un problema, el primer punto decisivo, es el siguiente: no medite en el problema. Si medita en el problema, está meditando en lo que el diablo dice y hace. Ahí se le va a meter eso en el corazón y ya usted está ligado en el espíritu. Eso me pasó a mí. Después de esa experiencia jamás me ha vuelto a pasar. Ni me pasará. Pero cuando viene el problema, yo no medito en el problema, yo medito en la palabra de Dios. Abro la palabra hasta que siento seguridad. Abro la palabra hasta que siento mi fe ahí, alta. Y cuando la fe está alta, uno vence, no importa lo que venga. Pero si medita en el problema, se hunde. Y montones evangélicos yo he visto que vienen de mí a veces, hermano, le por mí tengo un problema, estoy tan triste, estoy deprimido, están ligados en el espíritu ya. Ya está derrotado. Y usted lo aconseja y ni oye lo que usted le dice. Mire, hermano, haga esto. No, hermano, ¿qué problema? Están ligados. Un cristiano se supone que está libre. Libre, Jesucristo nos libertó. Conoceréis la verdad os libertará. Si el Hijo de Dios os libertare, seréis verdaderamente libre. No hay quien lo oprima, no hay quien lo doble, no hay quien lo subyugue, no hay quien lo entristezca. No, usted está gozoso. El gozo de Jehová es nuestra fortaleza. Hay que mantener eso. Alabado sea Dios. Eso es sinónimo de libertad. Somos libres, más que vencedores. Bendito sea Dios. Ahora, para yo ser liberado de aquella opresión, tuve que meterme profundo con Dios. Y tuve que proclamar ayuno y encerrarme y no entregué hasta que Dios no me libertó. Y yo no soy el problema. Yo lo que hice fue libertarme a mí en el espíritu. Cuando me libertó a mí espiritualmente, yo se me olvidó hasta el problema. Se me olvidó hasta el problema, no le recordé el problema más a Dios. Seguí para adelante con el problema ahí todavía. Y yo ahí contento, feliz, gracias, el problema es tuyo ahora. Y sí que es decisiva la vida espiritual de uno para estar sano interiormente. Decisiva. Hay que ayunar con frecuencia. Hay que orar y leer y meditar en la palabra. Son tres puntos claves. Y en esos días del ayuno yo recibí total liberación de esa opresión porque estaba en ayuno. Y estaba orando 7, 8 y 9 horas diarias ahí, todos los días clamando a Dios. Y con la palabra, leyendo la palabra horas y horas y meditando en la palabra. Eso entramos en detalle ya mismo. Bendito sea Dios. Ahora, fíjense que Dios demanda de nosotros algo que está en la Biblia. Joel capítulo 2, en el verso 12. El profeta dice así, dice, por eso pues ahora, dice Jehová, convertíos a mí con todo vuestro corazón, con ayuno y lloro y lamento. Que sí, que Dios no acepta ninguna clase de tibieza, ninguna clase de superficialidad espiritual, no. Aquí hay que convertirse de todo corazón, 100%. Aquí ya usted no puede vivir, el que tiene que vivir es Cristo en usted. Esa es la conversión plena. Como Pablo, no vivo yo, vive Cristo en mí. Esa es la conversión total. Que ya no es usted el que dirige su vida, ni el que siente, ni el que... No, el Espíritu ha tomado dominio total. Para eso, Joel dice, con ayuno, y después dice, lloro y lamento. Eso es oración con lágrima y con gemido. Palabra sencilla, la oración de la Iglesia Apostólica, oración en el Espíritu. Y a esas lágrimas y gemidos, añade las lenguas que no las tenía Joel, pero las tenemos nosotros. Alábelo, que le amo. Eso lo ha añadido Dios ahora a la iglesia actual para que seamos espirituales y no carnales como el Israel del Antiguo Testamento. Pero esta es la medicina que Dios trajo a través de Joel para la sanidad interior: ayuno, oración con lágrimas y con gemidos y en lengua. Eso Joel no lo sabía, pero lo tenemos nosotros. Lo tenemos. Es algo exclusivo de la novia de Jesucristo. Para que ore en el Espíritu y se edifique con oración en lengua. Que sí, que si queremos estar sanos por dentro, hay que consagrarse al Señor. Porque el hombre interior no se puede alimentar ni con yuca ni con batata. Sonríase, que el Señor le ama. Hay que alimentarlo con alimento espiritual de arriba. Bendito sea el nombre de Jesucristo. Y una vez uno vive esa vida espiritual, cualquier problema que venga, es fácil tomar dominio. Porque uno está capacitado para tomar dominio. Sea bendito, Señor Jesús. Ahora, volviendo al punto donde estábamos. No cometa el error de meditar en el problema. Eso es meditar en lo que el diablo le ha puesto. Eso es darle, tener comunión con Satanás. Y si medita en lo que el diablo le diga, fracasa. Difícilmente sostiene usted una conversación con el diablo y sale bien parado. Mire qué le pasó a Eva cuando habló con el diablo. Provocó la catástrofe del siglo. Alabado sea Dios, arrastrando en su catástrofe a Adán también. Bendito sea el Señor Jesucristo. Ahora, ¿qué hay que hacer entonces con los problemas? Bueno, hay un punto clave aquí, decisivo. Hay que hacer algo inmediatamente que el problema viene. Inmediatamente. No lo deje que tome arraigo. No lo deje que le vaya a preocupar a usted en absoluto. Ni le inquiete siquiera. Los problemas hay que entregárselos al Señor. ¿Y para qué fue que se convirtió? Para seguir llevando las cargas y los problemas y deprimirse. Hacerse un guiñapo de cualquier bobería, pero no se hubiera convertido en nada. Porque es un descrédito para el Evangelio. Que se convirtió para que alguien le ayude a llevar las cargas porque usted no podía. Como no podía, se convirtió a Jesucristo para que él le pueda ayudar. Pues use el ayudador, él está ahí siempre. ¡Aleluya! Si algo le traigo este problema, tú me prometiste a mí que tú llevarías mis cargas. Eso está en la Biblia. Y en Mateo 11, versículo 28, ahí le dice, venid a mí todos. Los que estéis trabajados y cargados, yo os haré descansar. Usted viene al Señor, tú prometiste esto, le cita la palabra. Recuerde a Dios su palabra, que Dios es fiel. Tú prometiste que tú llevarías mis cargas, que tú me darías descanso. Aquí tienes este problema. Yo no lo voy a llevar, ni puedo llevarlo. Tú lo vas a llevar por mí. Te lo entrego a ti. Pero una vez se lo entrega a Él, ya usted no tiene problema. Porque cambió de mano, pasó de mano, de las manos suyas a las manos de Jesucristo. El que tiene que preocuparse ahora es Él, porque es de Él. Eso le entregó. Se ha glorificado el nombre de Dios. Y después que usted le entregue el problema, aunque el diablo venga mil veces a recortar el problema, ríasele en la cara y dígale, te equivocaste, no tengo problema. Ni recuerdo ese problema. Se lo entregué a Jesucristo, sí, eso me acuerdo. Vete donde Él y preocúpalo a Él. Alabado sea el diablo, no voy para allá por nada. Sea bendito el Señor Jesucristo. Que sí, que esa es la clave decisiva para usted estar libre de problemas. Porque mientras esté preocupado del problema, no va a estar sano interiormente. Va a estar enfermo en su hombre interior. Y el hombre interior es el que tiene que dominar todo, dominar este de afuera. Orar y hacer todas las cosas que hay que hacer en la obra de Dios. Para eso tiene que estar libre. Tiene que estar sano. Cuando uno se enferma en el de afuera, casi no puede hacer nada. Y la enfermedad se agrava, es acostado. ¿Y qué puede hacer uno en la obra de Dios en esa forma? Nada, prácticamente. Pues en el hombre interior es lo mismo. Si usted se enferma en el hombre interior, que es lo decisivo, que es la antorcha de Jehová dentro de este cuerpo, está arruinado. Anula el diablo la obra que usted puede hacer a favor del Señor. Hay poder en Jesucristo. Una vez usted descansa en Jesús, le entrega su problema, usted su gozo lo mantiene. Y acuérdese que el gozo de Jehová es nuestra fortaleza. Y la Biblia ordena, estar siempre gozoso. ¿Y por qué que ordena eso? Que usted sea siempre gozoso. Pase lo que pase, surja lo que surja, venga lo que venga, esté gozoso. Porque Dios sabe que una vez perdemos el gozo, estamos ligados interiormente. Así están miles de creyentes hoy en día. Y el evangélico decirme cara a cara, yo no tengo paz. Ah, pero no se convirtió nunca. ¡Aleluya! Se convirtió a no sé a quién sería, sería San Antonio. Mi alma te alaba, Jesús. Porque el Cristo mío dijo, mi paz os dejo, mi paz os doy. No como el mundo la da, yo la doy. Si Él dijo eso, pues es una verdad, porque Él no miente. Ahora, el diablo es un ladrón. Y todo lo que Dios le ha dado, trata de robárselo. Y si usted le permite que se lo robe, se lo roba. Eso incluye la salud interior, que es tan decisiva, y la salud afuera también. Y si le roba el gozo y la paz del Señor, lo liquidó. Está usted como todo evangélico, que son un escombro espiritual, una ruina. Que el vecino que los ve y los oye no se convierte ni en sueño en Jesucristo. Sea glorificado el nombre de Dios. Alábelo, que el Señor le ama. Hay poder en Jesús. Alábelo, que Él vive. La palabra de Dios es la medicina para el hombre interior. Jesucristo mismo lo dijo. Lo dijo. Que Él vino a traer un pan de arriba del cielo que traería vida a este mundo. Y cuando le dijeron, danos de comer ese pan, dijo, yo soy el pan de vida. Porque Él era el verbo, la palabra. Y cada vez que nosotros leemos la Escritura y meditamos en ella y repetimos un versículo dos, tres veces y como que nos lo tragamos, estamos comiendo de Jesús. Estamos permitiéndole al Señor que entre en nuestro hombre interior y lo sane. Él es un sanador. Eso es la medicina clásica para el hombre de adentro. Y se tiene que comer ese pan diariamente en abundancia. No hay pecado en que coma del pan de la panadería de la tierra. Pero eso alimenta al de afuera, no al de adentro. El de adentro tiene que alimentarlo con la palabra. Por eso hablamos sanidad interior por la palabra. No hay otra medicina. Usted ayuna, usted ora y todos son suplementos decisivos, importantes, pero la palabra es la medicina. Sea bendito el Señor Jesucristo. Ese es el pan que vino del cielo a dar vida a este mundo. Bendito sea el Señor Jesús. Hay poder en Jesucristo. Para cada malestar, cada problema, cada alternativa, hay versículos específicos. Es como para los malestares de afuera. A una cosa el médico le receta una cosa. Y para otra le receta otro medicamento. Y para otra le receta otro medicamento. Y viene una infección y le manda penicilina. Y a lo mejor le causa una alergia que lo acabe de matar, pero que supone que acabe con la enfermedad. Y para el hombre interior es lo mismo. Para cada problema, situación, alternativa, hay versículos especiales que van a dar en el clavo. Alabado sea Dios. Es lo que llamamos el rema, la palabra apropiada para la situación que sea. Porque no todos los problemas son los mismos, ni todas las situaciones afectan en la misma forma. Pero para todo en la Escritura hay un versículo. O dos, o tres, o muchos. Hay poder en Jesucristo. Versículos que van a sanar al hombre interior. Gloria sea Dios. Que sí, que sí, para todo lo que puede afectar al hombre interior, hay en la Escritura una contestación y una medicina. Pues no hay que estar ansioso ni preocupado por ninguna cosa, lo que hay que aplicarse es el medicamento. Y cuando viene el problema, saque más tiempo que nunca para orar. Y métase en ayuno inmediatamente y hágase la palabra. Y entréguele el problema al Señor. Haga la oración de entrega y fortalézcase con la palabra para que no titubee ni dude. Se fortalece. Cosa de cuando el diablo viene y mete el problema ahí, porque el problema está todavía ahí, no lo ha resuelto a lo mejor el Señor todavía. Y viene, mira el problema. Le diga, no, lo siento, no tengo ningún problema, se lo entregué a Jesucristo. Estoy libre, estoy gozoso, diablo, estoy contento. Y se le ríe en la cara al diablo. Y le ordena que se vaya en el nombre de Jesucristo. No medite ni hable mucho con él. Ordénele que se vaya. Cuando el diablo tentó a Jesús y le ofreció el mundo, mire esas maravillas, esa gloria, te la entrego completa si postrándote me adora. Era una tentación seria, porque Jesús vino a sí mismo a rescatar el mundo de la potestad de Satanás, y sabía que tenía que morir en la cruz para eso. Sin embargo, cuando se lo ofrecieron de gratis, ¿qué dijo? Apártate de mí, Satanás. Le dio una orden ahí, escrito está, adorarás al Señor tu Dios. A Él solamente servirás. Y lo atacó con la palabra. Hagamos nosotros lo mismo. Esa es la espada del Espíritu. Venga la tentación, venga el problema, venga la duda, venga el temor. Lo que venga, que es del diablo, atáquelo con la palabra. Por eso hay que conocer la palabra. Hay evangélicos que no leen la Biblia nunca, ni saben nada de la Biblia. que uno se queda atónito de la ignorancia que tiene de la palabra. Entonces, ¿qué, cómo, si no atiende uno el negocio espiritual, ¿qué estamos haciendo? Usted no puede solamente conformarse con lo que le enseñan en la iglesia. Porque en los cultos, en las iglesias son a veces 3 veces en semana, 4 veces en semana, 1 hora, 2 horas, y se hacen muchas actividades, no solamente enseñar la palabra. Usted tiene que sacar tiempo, usted tiene que hacer, como dice la Biblia, velar por vosotros mismos, ser responsable de sí mismo. Y lo que la iglesia le añade, la gloria a Dios. Pero usted es responsable de sacar tiempo, del mucho tiempo que tiene y del mucho tiempo que los evangélicos pierden. Saque tiempo para leer la Biblia y fortalecerse con esa, con ese pan que vino del cielo. Alabado sea Dios. Ahora, si nos descuidamos en hacer lo que enseña la Escritura, lo que Cristo ordenó, ahí es donde fracasamos. Ahí es donde somos fácilmente un buen terreno para que el diablo siembre su destrucción. Gloria a Dios. Ahora, cuando aparte de un problema común vienen opresiones, opresiones, situaciones que oprimen, deprimen, lastiman a la persona interior, hay algo decisivo que usted tiene que hacer. Porque un problema común, usted se lo entregó al Señor, toma ese problema y se olvida del problema. Sea bendito, Señor. Pero cuando vienen opresiones, hay gente oprimida en el pueblo de Dios, miles de creyentes, oprimidos por muchas situaciones que vamos a mencionar ahora. Pero cuando vienen esas opresiones, usted tiene que renunciar al espíritu que le provoca la opresión. Renunciar, la Biblia dice renunciar a las obras infructuosas de las tinieblas. Renunciar, echarlo fuera, ordenarle que se vaya, decir no, no acepto esto, renuncio a ti. ¡Aleluya! Pero el problema es que el diablo le mete miedo a la gente, van a decir esto de ti, y entonces no confiesa nada. Se traga eso, se queda callado. Y ahí él mismo está abrigando al espíritu. Él mismo lo está protegiendo. Él mismo lo está escondiendo. Hace como aquel que viene un fugitivo de la justicia a su casa. Mira, escóndeme, que la policía va a dejarte, lo meta bajo la cama. El montón evangélico tiene el espíritu que le oprime metido bajo la cama, escondido. No lo sacan a relucir por nada, se avergüenza. No nos avergüence. Usted no es esclavo. Llame hermanos de fe, de amor, de confianza, y confiésele lo que le está oprimiendo. Y de rodillas delante de ellos renuncie. Yo renuncio a este espíritu que me oprime en esta forma. Hay una multitud de esos tipos de espíritu que oprime. Y mientras usted renuncia a eso y lo reprende, los hermanos ponen la mano sobre usted y reprenden y ordenan que se vaya. Y Dios tiene que libertarlos. Sonríase, el Señor le ama, porque Dios lo prometió. Pero hay que hacer lo que dice la Biblia, renunciar, dice la Biblia. Pues renuncie, no lo proteja, ni lo esconda, porque lo va a hacer pedazo en corto tiempo usted. Bendito el nombre de Jesucristo. Renuncia al espíritu opresor. Mire, vamos a nombrar algunos casos. Hay docenas y docenas, pero no tenemos tiempo para nombrar todo lo que hay. Vamos a nombrar algunos para que tenga una idea. Hay montones de evangélicos oprimidos por espíritus de ira. De cualquier cosa se enojan y ponen una trompa que es un elefante. Sonríe, si Dios le ama. Cuando la Biblia dice estar siempre gozoso, el diablo dice bueno mujer a cada rato. Cuando el cristiano está libre en el espíritu, hermano, no es fácil de enojarse. Cuando Esteban cayó abatido por las piedras, no se enojó. Qué terrible. Tuvo fuerza para decir, Dios mío, perdónalos, no les imputes este pecado. Hay un fruto del Espíritu que es la paciencia y otro que es la templanza. En la paciencia usted resiste hasta lo indecible. En la templanza usted tiene una voluntad poderosa para hacer lo correcto y echar al cesto de la basura lo que no conviene. Frutos del Espíritu, cuando estamos libres en el Espíritu, difícilmente el diablo nos oprime con ninguna cosa. Pero si viene un espíritu y toma casi dominio, usted renuncia y lo echa afuera. Y si ve que el asunto resiste, busque hermanos que le ayuden. Tenga cuidado los hermanos que busquen, que no todo el mundo es hermano. Hay algunos que no son ni primos. Sonríe, así que el Señor le ama. Pero gracias a Dios que en todas las congregaciones hay hermanos de fe y de amor. Que si usted los llama, usted sabe que va a quedar entre Dios y ellos y usted. La necesidad de confesarle al pueblo de Puerto Rico las cuestiones porque se dañan las cosas. Pero si hay ira, confiéselo. Y ordénale que se vaya y renuncie. Renuncie a este demonio de ira. Y ordénale que se vaya. Y los hermanos, con las manos puestas sobre usted, orando por usted, uniéndolo con aceite. Y Dios no falla en libertarlo. No falla. Hay espíritus de glotonería que oprimen a miles de creyentes que comen más que un pichón de bucéfalo. Alábelo, que él vive. El día entero están mascando. Eso es la vaca, eso no son los creyentes, son las vacas las que mascan todo el día. Son rumiantes, eso es típico de ese tipo de animal. Pero nosotros no somos ni animal ni vaca tampoco. Somos el creyente Jesucristo que tenemos templanza, que supone que comamos para vivir saludable. Pero si usted vive para comer, entonces es un fruto de la carne y el sentir de la carne es muerte. Eso es que la glotonería es pecado. Comer no es pecado, pero glotonería sí. Te tienen el corazón metido, un deseo desmedido de comer. Y gente que no piensa más que la comida. Y usted en las campañas los ve. Que no se ha acabado el culto y salen cogiendo para afuera a comer. ¡Aleluya! ¿Cuándo se convirtieron? Yo no sé cuándo sería que se convirtieron, pero al Cristo que yo conozco no se convirtieron. Nosotros tenemos que primero lo de Dios. Hay tiempo para todo. Dios es un Dios de orden. Cuando se acabó el culto y se dio el último amén, salga y si tiene hambre, coma, no hay ningún problema. Pero dejar el momento de un llamado a las almas, el momento de orar por los enfermos e irse a comer para afuera, eso es un desorden espiritual, eso está ligado a un diablo de glotonería. O tiene una solitaria de 30 pies de largo en el intestino, ¿no? De dos. Alabado sea Dios. Algo raro está pasando. Algo raro que no le conviene. Pero hermano, por eso es que hay tantas enfermedades. La misma ciencia médica dice que la mayor parte de las enfermedades vienen por el exceso de comida que come la gente. Exceso. Calculan los médicos que el ser humano come de 4 a 5 libras de comida, más del que necesita diariamente, diario. ¿Y qué hace con todo ese gesto de comida que le sobra? ¿Con ese basurero? ¿Qué hace con eso? Pero eso le llena la sangre de toxina y le daña el sistema digestivo. Y ahí que había tanta úlcera y tanto cáncer y tanto estreñimiento y tanta cosa que no se supone que nos oprima tampoco. ¿Alabe lo que le ama? Coma para vivir saludable y tener un cuerpo que sea instrumento del Espíritu Santo. Para eso tiene que tener templanza. Por eso que hay que vivir una vida espiritual, hermano. Hay que vivir la vida que demanda el Señor. Hay que orar, hay que ayunar, hay que leer la palabra, fortalecerse con la palabra. Y ahí hay victoria en todo. Pero si está eso, hay que renunciar a ese espíritu. Hay uno que le gusta comer tanto que dice, ¿cómo yo renuncio a esto? Yo conozco una vez uno aquí, que era miembro del ministerio, que comía, y hermano, renuncia a eso, que se va, y estaba engrosando de una forma fantástica. Y vino y renunció al espíritu. Y oramos por él. Y llegó a su casa y abrazó la nevera así. Y, ay, Dios mío, yo no te puedo soltar. Hermano, no somos ya esclavos, somos libres de toda esclavitud. Sea bendito el Señor Jesucristo. Lo que daña hay que echarlo fuera. Y para eso hay que renunciar con todo el corazón puesto en el asunto. Hay que anhelar las cosas en el corazón. Dios prometió darnos los anhelos de nuestro corazón. Si usted no lo anhela, sino que por el contrario está, ay, esto me gusta, no va a ser libertado nunca. Bendito sea el Señor Jesús. Usted renuncia con todo aplomo, Dios lo hace. Bendito sea Dios. Hay hermanos y hermanas que tienen espíritu de celo. Y a veces celan su marido, celan su esposa. Pero a veces también celan otros ministerios, cuando ellos tienen ministerio porque está creciendo. Y se le mete un celo que daría cualquier cosa que se destruya. Esa gente está más perdida que el diablo, hermano. Eso es peligroso y feo. Eso es un demonio de rango general que los tiene ligados. Tienen que renunciar a ese espíritu para que eso salga y se vaya y Dios limpie ese corazón. Usted es esposo o esposa. Si usted tiene a Cristo, ¿por qué tiene que celar al marido o la mujer? ¿Por qué no le entregue ese marido o la mujer a Jesucristo para que se lo cuide? Y se quede tranquila y gozosa cuando salga. se va a destruir el hogar. Es el propósito del diablo, destruir el hogar y tenerlo usted hecho un escombro espiritual. Porque usted no puede ni orar cuando está en esas condiciones. Sea bendito el Señor Jesucristo. Si ora, no llega ni al techo. Alabe lo que él vive. Bendito el Señor Jesucristo. Hay demonios de murmuración. Cristianos que tienen un diablito sentado en la lengua todo el tiempo. Ese es su asiento. La lengua suya es el trono del diablo. Murmuran del pastor. Eso es un lazo de muerte cuando se murmura el pastor, que es el ungido que está frente a la iglesia. Eso es un lazo de muerte. Si usted cree que algo está mal en el pastor, vaya donde él y dígaselo. En amor, con respeto, que él merece el respeto suyo. Y dígaselo. Y si no se corrige, vaya con estos testigos, vaya y dígaselo otra vez, con dos testigos. Y si no, entonces dígaselo ante la iglesia. Eso fue lo que Jesucristo dijo. Y si no, entonces declare un pagano y publicano. Si todavía insiste en algo que usted ve que está fuera de la palabra. Pero no esté murmurando él por detrás y hablando él por detrás, que eso es un lazo de muerte, eso es un diablo. Renuncia a eso y ordénale que se vaya y échelo fuera. Y si ve que el asunto persiste, busque a los hermanitos que le ayuden y métese en ayuno. Hasta quiero liberarte de eso porque va a salir mal. Bendito sea Dios. Mi alma te alaba, Jesús. Demonios de enojo. Porque la ira es una cosa que explota, pero gente que está enojada y enojada con un hermano y no lo mira ni lo saluda, está perdido. Eso no es cualquier cosa. Usted está hiriendo el cuerpo de Jesús. Usted está pecando contra su propio ser, porque usted es un cuerpo y yo soy el mismo cuerpo. Si somos cristianos, somos un solo cuerpo. No puede haber enojos, ni disensiones, ni litigios. Eso es lo que estamos viviendo en Puerto Rico. En masa ahora, ¿no? Ahora no es un hermanito o un pastor con otro pastor. Ahora es en masa. Y amenazando el asunto, ponerse más feo cada día. Hay que orar y ayunar por esto, hermano, o se nos cae la isla con todo. Cualquier momento que hay un juicio de Dios aquí, que montones van a saber lo que es la ira de Dios. Porque se está dañando el propio cuerpo del Señor. Y eso es una tragedia. Cuando uno ve que está sucediendo, hay que deponer el yo. Hay que echarlo a un lado. Hay que olvidarse de mi persona. Hay que olvidarse de mis anhelos. Y hay que olvidarse de todo y poner la obra de Dios número uno. Y lanzarse a buscar una reconciliación y una unidad y un acercamiento, aunque el yo mío reviente y explote en pedazos. Porque es más grande la obra de Dios que nosotros. Sea bendito el Señor Jesús, pero se está poniendo el yo primero que la obra de Dios y estamos peligrando. Y el orgullo personal, eso se supone que fue crucificado en la cruz todo. Y en el agua del bautismo se enterró el cuerpo que llevaba eso antes. Se supone que ahora somos nuevas criaturas, que pensamos no a lo que me conviene o me gusta, sino lo que el Señor ordena en su palabra. Él es el que vive. Bendito el nombre de Jesucristo. Hay demonios de rencor. Gente que tiene rencores con personas que yo lo perdoné, pero no quiero amistad con él. Hipócrita, alabado sea Dios. Somos hermanos. El apóstol Pablo dice que en la relación con los hermanos se llama afectuosos, dice. Si es el propio cuerpo mío, si es mi hermano en la fe, que es parte del cuerpo, que yo tengo que mirarlo como miro a Jesús, porque es del cuerpo de Jesús, parte del cuerpo de Jesucristo, y tengo que abrazarlo, y tengo que saludarlo, y tengo que ayudarlo, y tengo que vivir adelante de que él crezca y esté preparadito para el rapto y para todo lo demás. Ese es el evangelio, hermano. Pero hay gente que yo no sé a qué evangelio fue que se convirtieron. Con enojos y rencores, y iras y murmuraciones, y cuánta basura. No han conocido el Evangelio. El Evangelio es, si te quieren llevar una milla, ve con el dos. Si te quiere arrebatar el manto, cede de la capa. Si te golpea aquí, pon el otro lado para que te dé el otro. Ama a tus enemigos, ora por tus enemigos, saluda a tus enemigos, sonríete con tus enemigos, que se te caigan los dientes. Alábelo, que el Señor le ama. Ese es el evangelio. A las convicciones personales, religiosas de muchos evangélicos, otra cosa distinta. Si no vivimos esa palabra, hermano, ¿qué estamos haciendo? ¿A cuál paraíso quedamos en? ¿En qué rapto? Es que no. Bueno, si hay un rapto especial para bochinchoso, pues en ese rapto se van. Mi alma te alaba, Jesús. ¡Aleluya! Pero la Biblia dice, bienaventurados los pacificadores, porque esos serán llamados los hijos de Dios. Sea un pacificador. Muévase en amor, hacer todas vuestras cosas en amor. Ese es el evangelio, hermano. ¿Qué evangelio que estamos viendo en Puerto Rico, hermano? Ese es el evangelio que estamos viendo en Puerto Rico. Yo no sé qué cosa es, ni quiero, mejor que no diga. Pero ese no es el evangelio del Señor. Ese es el evangelio de cañonazo, de palo. Va a meter palo, pero ¿qué es eso? Es el béisbol allá en el mundo. Le meten palo. El evangelio no es para meter palo, el evangelio es para amarnos los unos a los otros, comernos amor y vivir ahí en comunión. Porque si andáis en luz, como Él está en la luz, tenemos comunión los unos con los otros. Esa es la palabra, hermano. Eso no se puede esconder. Hay gente hoy en día que hasta se enojan que prediquemos amor. Y te oye por emisoras radiales, ahora están predicando amor, ¿y qué otra cosa se va a predicar? Si eso es lo más grande, si eso, esa es la ley más grande en el Nuevo Testamento. Y se enojan que se predica amor, porque tienen un espíritu de guerra, de contienda, de escándalo, de acusación contra los hermanos. La Biblia dice que el acusador de los hermanos es el diablo. Nosotros no estamos para acusar a los hermanos, estamos para ayudar. El fuerte ayuda al débil. Esa es la Biblia, hermano. Pero hay gente que lo que tiene no lo quiere soltar. Hay que renunciar a todas las obras infructuosas de las tinieblas. Todo lo que divide el pueblo de Dios no es de Dios. Todo lo que traiga disensión en la obra del Señor es del diablo. Porque el diablo sabe muy bien que un reino dividido no subsiste. Él lo sabe. Entonces, si yo estoy haciendo algo de caso a división, mano, yo tengo que humillarme y correr a enmendar eso antes que Dios me corte el cuello. Mi alma te alaba, Jesús. Y sí, son las cosas terribles que oprimen a montones de gente en nuestro país. Demonios carnales. Gente que no piensa más que en las cosas de la carne. Comida, bebida, fiesta, televisión mundana, boxeo, lucha libre, deporte, playa. Y el sentir de la carne es muerte. Y que renunciar a su espíritu. Y gente que están como la mujer de Lot mirando para atrás todo el tiempo. Ay, a mí me gustaba tanto aquello. Se supone que usted murió al pecado. Murió a su propia carne. Ahora vive Cristo en usted. Y Cristo ni juega béisbol, ni va a la playa, ni ve boxeo, ni lucha libre tampoco. Sonríe, así que el Señor le habla. Lucha libre con el diablo. Alabe lo que él vive. Ese es que tenemos que darle contra el suelo. Sea bendito el Señor Jesucristo. No hay tiempo para perder en cuestiones mundanas. La Biblia dice que el sentir de la carne es muerte. Y que el sentir de la carne es enemistad contra Dios, que no se ajusta a la ley de Dios, dice la Biblia. Con lamento. Llore delante de Dios por las cosas que usted anhela, para que haya sanidad interior. Para que su hombre interior, que es lo eterno, esté sano. Ninguna persona con el hombre interior enfermo va a poder dar fruto para Dios. Y si se muere, ¿dónde va? Mejor es que nos callemos la boca. Alábelo, que el Señor le ama. Pero yo no me tengo que asegurar ninguna cosa. Porque el que vive en Cristo, nueva criatura es. Eso es un hombre sano por dentro. La nueva criatura está sana. Porque tiene la plenitud de Jesús. Y Él no vive, Jesús es el que vive. Jesús no se enferma. Y sí que hay que estar en el ambiente en que se movía Jesús, tenemos que movernos nosotros. En la órbita espiritual que estaba Jesús, tenemos que estar nosotros. Ahí estamos sanos en el hombre interior. Sano, ahí tenemos gozo, ahí tenemos paz, ahí tenemos lo que llamamos nosotros limpieza espiritual. Hay poder en Jesucristo. Hay demonios sexuales metidos en el pueblo de Dios. Y una vez vino un hermanito que estaba en una campaña de los principales entre los jóvenes en la campaña ayudando, y era presidente de los jóvenes en su iglesia, y me llamó aparte un día y me dijo, usted no sabe, hermano, ore por mí que yo soy homosexual. Yo me quedé como muerto, oré por él, y después acabó la campaña, me dijo, hermano, yo me siento libre totalmente. Pero ¿y por qué no hizo eso antes? Porque antes no fue el pastor de su iglesia y le dijo que era homosexual. No, hermano, ¿cómo usted va a proteger a un diablo como ese? Él estaba protegiéndose de demonio, porque no atrevía. Tenía temor de confesar una cosa como esa. El diablo le mete temor, no, te botan de la iglesia. Pero mejor es que lo boten de la iglesia y se vaya a otra donde haya amor y haya entendimiento y poder de Dios, antes que quedarse con un diablo como es. Él estaba manteniéndose diablo bajo su propia protección. Cuando me confesó el asunto, oramos con todo el corazón por él, muchacho, y Dios lo libertó. ¿Cuántos hermanos me han confesado a mí que están bajo la opresión de demonios de masturbación? Convertidos de años y años. Si el Hijo de Dios nos liberta, somos verdaderamente libres. Y cuando hay una opresión, renuncia a eso y échelo fuera, que no ve Jesús. Métase en ayuno y pelee la batalla. Pelee la batalla. Resistid al diablo y de vosotros huirá. Saldrá a gran velocidad. Pero si usted, muerto del miedo, esconde el asunto, usted mismo lo está protegiendo. Usted lo ha escondido. Está protegiendo a un criminal. Mi alma te alaba, Jesús. Sea bendito, Señor Jesucristo. Cuando Dios llamó a Josué a una encomienda tan tremenda, imagino que Josué le tembló hasta el pelo, de sustituir a Moisés, para sustituir a un hombre del calibre espiritual de Moisés, el asunto no era fácil. Y Dios llamó a Josué. Pero ustedes preocúpense de quién se murió. Los que quedamos vivos son los que estamos la obra de Dios encima. Se murió el más grande, pues usted el más chiquito, echa para adelante. Si aquel fue grande porque Dios lo hizo grande. Porque Dios obró a través de él. El mismo Dios obra a través de cualquiera. Y después vemos cómo Dios movió a Josué y lo usó igual que a Moisés, sin ninguna alternativa. Que cuando Josué dio una orden, mire, Dios corrió a hacer lo que Moisés ordenaba. Josué ordenaba, igualito que Moisés. Pero Dios le enseñó a Josué lo que tenía que hacer. Dios le prometió a Josué ciertas cosas. Josué capítulo 1, verso 5. Mire lo que le prometió. Nadie te pondrá a hacer frente en todos los días de tu vida. Como estuve con Moisés, estaré contigo. No te dejaré ni te desampararé. Y a todo el que Dios llama, esa promesa está en pie para nosotros. Pues Dios no hace excepción de personas, dice la Biblia. Que dice, ah, pues ya está hecho. No está hecho nada. Mira el resto. La parte de nosotros hay que hacerla siempre. La parte de nosotros siempre hay que hacerla. Alabado sea Dios. Dice, verso 6, esfuérzate y sé valiente. Con todo lo que le promete, dice, pero tú te tienes que forzar. Tú tienes que ser valiente, porque tú repartirás a este pueblo por heredad la tierra de la cual juré a sus padres que le daría. Solamente esfuérzate y sé muy valiente para cuidar de hacer conforme a toda la ley que mi siervo Moisés te mandó. No te apartes de esa palabra, de esa ley. No te apartes de ella, ni a derecha ni a izquierda, para que seas prosperado en todas las cosas que emprenda. Es decir, que Dios le da ciertas instrucciones, y él tiene que hacerlas. Si él no hace lo que Dios le dijo, todo lo que Dios prometió se va al suelo. Que tiene que esforzarse. Hay creyentes hoy en día que son más vagos que la quijada de arriba. No se mueven nunca. No, aquí hay que moverse. El siervo no es Dios, el siervo es usted y yo. Tenemos que movernos, hacer lo que Él nos ha ordenado. Y ser valiente y movernos. Y hacer las cosas como Él dijo. Hay que orar, pues hay que orar. Él lo dijo que había que orar. Hay que ayunar, pues hay que ayunar. Esas cosas hay que hacerlas. Todo lo que Él dijo hay que hacerlo. ¿Cuántos alaban al Señor? ¿Cuántos le alaban? Alaba lo que Él vive. Alaba lo que Él vive. Alabado sea Dios. Hay poder en Jesucristo. Bendito sea el Señor Jesús. Mi alma te glorifica, Padre bueno. Gloria a Dios. Bendito sea Dios. Gloria a Dios. Y en el verso 8 le dio el punto decisivo y clave. Nunca aparte de tu boca este libro de la ley. Palabra más sencilla, nunca aparte de tu boca la palabra de Dios, sino que de día y de noche medita en ella, para que la guardes y hagas conforme a todo lo que en ese libro está escrito. Entonces serás prosperado en tu camino y todo te saldrá bien. Por eso que tanta gente fracasada, ay, yo estoy tan mal, todo me sale mal, porque te hace como lo que Dios dijo. Pero haga lo que Dios dice, porque todo le va a salir bien. Todo le va a salir bien porque Dios prometió, Dios no puede mentir. Pero fíjense que aquí le doy un secreto decisivo. Y el que quiera tener sanidad interior, este es el secreto decisivo. La parte de su boca, la palabra, medite en ella de día y de noche. Y dice, para que la guardes, al meditar en esa palabra de día y de noche, te va a alimentar, te va a fortalecer el hombre interior, le va a dar crecimiento a tu espíritu. Pero entonces tiene que vivir esa palabra, guardarla, vivir por ella. Y entonces viene la promesa clarita, así serás prosperado y todo saldrá bien. Y ahí hay prosperidad espiritual, prosperidad física, prosperidad material, todo tipo de prosperidad bien. Todo sale bien, dijo él. Y ahí hay salud para el hombre interior. Y eso es decisivo porque el hombre interior es lo eterno. ¡Aleluya! Cuidamos mucho el de afuera. Y lo ve todos los días en el espejo. Y lo peina todos los días y lo baña. De vez en cuando, alabe lo que él vive. Y lo alimenta con comida terrenal. No digo que eso esté mal, pero si hacemos eso con el de afuera, ¿cuánto más hay que hacer con el de adentro? ¿Qué es lo eterno? Esto es temporal. Esto de cualquier cosa se deshace, pero lo de adentro es eterno para salvación o condenación. Así que, si usted cuida en esa forma tan esmerada al de afuera, y lo viste con tanto esmero, pues vista con más esmero al de adentro, con toda la armadura de Dios. Para que entonces tenga victoria y en todo sea prosperado. Y Josué hizo eso. Y su vida fue una vida de milagros y de bendición. Una vida de milagros y de bendición. Cuando se paró firme y le ordenó al sol detenerse en Jericó. Una vida de milagros y de bendición. Cuando se paró firme y le ordenó al sol detenerse en Gedeón, porque los amorreos se le iban a escapar si se caía la noche. Dice.

0: cuando el hombre hace lo que Dios le dice. Que medite en su palabra de día y de noche. Que viva esa palabra, que haga lo que esa palabra diga. Está Dios detrás de uno como un poderoso gigante. Se le puede reír en la cara usted al diablo en todos los frentes, porque Dios lo aplasta debajo de sus pies. En breve el propio Dios de la paz aplastará al diablo bajo nuestros pies, dice la Biblia. No será tardo el juez justo en poner por obra su palabra. Bueno, si eso es tan importante, pues ¿qué hay que hacer? Bueno, hay que hacer eso mismo que dice ahí. Pero para meditar en ella de día y de noche, pues hay ciertas cosas que uno puede hacer que le van a ayudar a uno en el asunto. Vamos a entrar en eso inmediatamente. Diariamente tiene que sacar tiempo para meditar en la palabra. Si ese es el alimento para el hombre interior, diariamente tiene que alimentarlo. Comienza aunque sea con 15 minutos diarios. Y si usted come para afuera 3 veces al día, coma para adentro por lo menos 3 veces al día también. Sonríase, que el Señor le ama. Y saque 3 periodos al diario de 15 minutos para meditar en la palabra. Para tener salud sobreabundante en su hombre interior y en el de afuera también. Porque la palabra es medicina, aún para la carne, dice la Biblia. Aún para lo de afuera. Bendito el nombre de Jesucristo. ¿Para qué es eso de meditar? Usted piensa en esa palabra profundamente, se la habla a usted mismo. Y visualice que eso está entrando como pan para adentro. Y crea en lo profundo de su ser que le está alimentando su espíritu. Y según usted repite un versículo de esos de fe, de esos de bendición, mirad que sois más que vencedores por aquel santo que tanto nos amó. Y repito eso una vez, 2 veces y 3 veces. También usted dice, mete eso en mi espíritu. Dame salud interior por esa palabra. Párteme tu fe por esa palabra. Y así que usted está meditando en la palabra y repitiéndosela una vez, 2 veces, 3 veces, y al mismo tiempo confesando en su mente la bendición que recibe por esa palabra. Con la boca confesamos para salud. Y hay que pensar correctamente, porque si pensamos mal, nos ponemos mal. Porque tanto lo que se habla como lo que se piensa se mete para adentro. Y se mete en lo profundo de su sistema nervioso. Y hay una computadora ahí que graba todo. Cuídese. Alabado sea Dios. Sea bendito el Señor Jesucristo. Que sí, que usted tiene que hacer eso. Y luego lo que le dijo el Señor a Josué, vivir por esa palabra. Vivir por esa palabra. Porque si llega a meditar en ella y a pensar en ella y a repetírsela 1000 veces al día y después vive distinto a eso, cayó en el fariseísmo. No va a tener victoria nunca. La Biblia dice, Santiago capítulo 1 verso 22, dice, sed hacedores de la palabra. Hay que vivir la palabra. 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

en esos momentos difíciles de mi vida, he aprendido a refugiarme en ti, porque junto a ti, Señor, yo me siento seguro.

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1: Bienvenidos a nuestro programa radial Nuevas de Gran Gozo, bajo la dirección de Galván Revival Church y el reverendo Baltasar Dueñas. Damos gracias a Dios por el privilegio de llegar hacia ustedes a través de este su programa radial. Es un placer y gran honor poder publicar las grandes maravillas y milagros que Cristo Jesús está haciendo el día de hoy a través de este ministerio. La Biblia dice en Marcos 16:15, ir por todo el mundo, predicar el evangelio a toda criatura. Cristo dio el mandamiento de que se predicara su palabra por todo el mundo, y este es el trabajo número uno. San Lucas 8:1, y aconteció después que Cristo caminaba por todas las ciudades y aldeas, predicando y anunciando el evangelio del reino de Dios. Lucas 10:1, y después de estas cosas, designó el Señor a otros 70, los cuales envió de dos en dos delante de él a toda ciudad y lugar. Únase con nosotros para hacer posible este trabajo que Cristo mandó, mandando sus diezmos y ofrendas. Para tiempos como estos se necesitan hombres como estos. Ahora con ustedes el hombre que Dios ha ungido para traer bendición a la gente enferma y necesitada, Reverendo Baltasar Dueñas.
2: Muchas gracias. Recuerde que conforme a nuestro calendario, hoy es día sábado, día 23 de mayo del año 2026, y estamos con servicios especiales viniendo. Recuerde que hoy sábado, día 23, estamos con servicio especial de milagros en la comunidad de Limontitla, en el edificio Vida Victoriosa, donde administra el reverendo Fernando Rubio. A las 2 de la tarde estaremos con servicio especial de milagros, y el día domingo 24 de mayo estaré en Huejutla, Hidalgo, en el auditorio de la ganadera local de Huejutla, Hidalgo. Desde las 11 de la mañana, horario corrido, orando por la gente enferma y necesitada. No deje pasar esta oportunidad. También los invito, el día sábado 30 de mayo estaré en Tempoal, Veracruz, en el edificio Vida Victoriosa, ubicada por la calle 5 de mayo, desde las 10 de la mañana, horario corrido, orando por la gente enferma y necesitada. Ahí donde administra la mujer de Dios, Dora Cruz. Y también los invito, el día domingo 31 de mayo estaré en Tantoyucan, Veracruz, en el auditorio de la ganadera local en Tantoyucan, Veracruz. Estaré con servicio especial de milagros desde las 11 de la mañana, horario corrido, muy especialmente ahí donde administran los profesores Ramírez. También les invito a los 3 días de oración y ayuno, los días 5, 6 y 7 de junio. Son 3 días de oración y ayuno. Únase con nosotros a favor de la gente enferma y necesitada. Recuerde que hay el ayuno directo de 3 días, y hay el ayuno sencillo. El sencillo es comiendo una comida a las 5 de la tarde durante los 3 días. Dios le dijo a Moisés, estando en el monte Sinaí, en el capítulo 19 de Éxodo, en el verso 10, Dios le dijo a Moisés, santifícame al pueblo por 3 días, porque al tercer día voy a descender sobre ellos. Y el pueblo obedeció, y Dios también cumplió su promesa, y descendió lo milagroso. El poder de Dios descendió milagrosamente sobre el pueblo, de igual manera el día de hoy. Hay que hacer nuestra parte para pedirle oportuno socorro a Dios, que nos ayude a todos y que nos haga milagros. También les invito al servicio especial de milagros. El día sábado 6 de junio estaré en Reynosa, Tamaulipas, en el Salón de Eventos San Pedro, por la calle San Jacinto, esquina con Trinidad, número 416, Colonia Lomas de Jarachina. A las 2 de la tarde estaré con servicio especial de milagros, ahí donde administra el reverendo Miguel Hernández. Y también los invito el día domingo 7 de junio, estaré en Ciudad Guadalupe, Nuevo León, en el Salón de la Quinta San Jorge, por la calle Jiménez, número 320. Desde las 11 de la mañana, horario corrido, hasta las 8 de la noche, orando por la gente enferma y necesitada. No deje pasar esta oportunidad. Recuerde que Cristo los estará esperando para hacerles un milagro en su vida. También les invito a que se unan con nosotros para seguir salvando muchas almas para el reino de los cielos. Haga una promesa a Dios. Haga una promesa a Dios de, de $1,000 mexicanos o de $100 para Estados Unidos. Recuerde que tenemos programas de radio en Estados Unidos y tenemos programas de radio en México, muy especialmente. El único propósito es de salvar muchas almas para el reino de los cielos. La Biblia dice que Cristo Jesús vino a esta tierra, vino a buscar y a salvar lo que se había perdido. Únase con nosotros para salvar muchas almas para el reino de los cielos. La Biblia dice en Proverbios 11:30, dice, el que salva almas es sabio. El que salva almas es sabio. Únase con nosotros. Recuerde que la Biblia dice en el libro de San Lucas, en el capítulo 8, en el verso 1, 2 y 3, dice, y aconteció después que Cristo caminaba por todas las ciudades, aldeas, ejidos, comunidades, como lo andamos haciendo nosotros el día de hoy, predicando y anunciando el evangelio del reino de Dios y los doce con él, y algunas mujeres que habían sido curadas de malos espíritus y de enfermedades, María Magdalena, de la cual habían salido 7 demonios, y Juana, mujer de Chuza, procurador de Herodes, y Susana, y otras muchas que le servían de sus bienes, de sus haciendas, de su dinero, respaldaban al Señor Jesús para seguir salvando muchas almas para el reino de los cielos. Escuchen esto. El Señor Jesús muchas veces rentó casas para predicar. Y ahí el ejemplo está del hombre que metieron por arriba de un techo, muy especialmente, que venía imposibilitado. Lo metió en esa casa. Cristo la estaba rentando para hacer los servicios. Muchas veces rentó sinagogas. Muchas veces rentó salones, como en el día en el aposento alto donde Cristo hizo la Santa Cena la última vez, gloria a Dios. Él estaba rentando ese salón, gloria a Dios, ese lugar donde él tuvo la Santa Cena, y les dijo a los apóstoles, no se vayan de aquí, sigan rentando, no se vayan de aquí hasta que venga el día de Pentecostés, que venga el Espíritu Santo de lo alto, gloria a Dios. Y de ahí en adelante es cuando fueron desparramados por todas partes, y entonces es cuando dejaron de rentar el lugar, pero también siguieron rentando otros lugares donde quiera que iba el apóstol Pablo para ir y salvar muchas almas para el reino de los cielos. Y por eso todas estas personas lo respaldaban a Cristo con su dinero, respaldaban, gloria a Dios, a Cristo para poder hacer, mis hermanos, los movimientos que Cristo Jesús tenía que hacer para predicar el evangelio del reino de Dios. Escuchen esto. La Biblia dice en el libro de Romanos capítulo 10, en el libro de Romanos capítulo 10, del verso 13 en adelante, y dice la Biblia, porque todo aquel que invoque el nombre de Cristo será salvo. Pero, ¿cómo van a invocar a alguien en quien no creen? Una pregunta. ¿Y cómo van a creer en alguien de quien no han oído hablar? ¿Sí? ¿Y cómo van a oír de él, de Cristo, si no se les habla? ¿Y quién puede ir a hablarles si no lo envían nadie? O sea, aquí está diciendo, ¿y cómo pueden ir a hablarles si no hay quien los respalde? O sea, financieramente, para los movimientos que tiene que hacer, para rentar salones, hacer volantes, poner anuncios en la radio, los programas de radio, todo eso tiene que ver. Dice, ¿y quién puede ir a hablarles de Cristo si no lo envía nadie? Gloria a Dios. Aquí lo dice muy claro, que ustedes son los que nos envían para predicar el evangelio del reino de Dios a través de los programas de radio, a través ahora de la televisión tenemos en Guadalajara, que sale a nivel mundial. Todo esto, y ahí les presento y les muestro en video los milagros que Cristo está haciendo en cada servicio, no cada año, cada servicio, cada semana, donde quiera que estoy, cientos de milagros acontecen, gloria a Dios, y mucha gente salva, mucha gente es sana, gloria a Dios. Y dice la Biblia, dice, de esto hablan las escrituras cuando expresan, qué hermosos son los pies de los que proclaman el evangelio de la paz con Dios y que pregonan sus buenas noticias. En otras palabras, dice el Espíritu Santo, benditos los que van pregonando las buenas noticias de Dios. Únase con nosotros, haga una promesa, gloria a Dios, para seguir salvando muchas almas para el reino de los cielos. Escuchen esto. En el libro de San Mateo, en el capítulo 6, dice, en el verso 19, dice, no acumules tesoros en la tierra, donde la polilla y el orín y los ladrones corrompen, oxidan o roban. Acumula tesoros en el cielo, donde las cosas no pierden valor. Gloria a Dios. Donde las cosas no pierden valor. Y donde no hay polilla ni orín ni ladrón que pueda corromper, oxidar o robar. Pues donde esté tu tesoro, ahí también estará tu corazón. Escuchen esto. Las almas tienen un valor altísimo delante delante de la presencia de Dios. Y es la mejor inversión en salvar almas para el reino de los cielos, porque como las almas tienen un valor altísimo delante de la presencia de Dios en el cielo, ahí está la inversión, ahí está la inversión, ahí está su tesoro, gloria a Dios, invertido en los cielos, gloria a Dios. Y la Biblia dice en el libro de Apocalipsis, y fue escrito libro de memoria delante de la presencia de Dios en el cielo para los que piensan en Dios en la tierra. Y pensar en Dios en la tierra es pensar en salvar muchas almas para el reino de los cielos. Y dice la Biblia en el libro de San Lucas capítulo 12 en el verso 21, dice, el hombre que acumula riquezas en la tierra y no las acumula en el cielo es necio. ¿Escucharon eso? Gloria a Dios. Y así es como se invierten, se hacen los tesoros en el cielo, invirtiendo en las almas, gloria a Dios, que tienen un valor altísimo delante de la presencia de Dios. Y la Biblia dice en el libro de San Lucas capítulo 12, en el, gloria a Dios, en el verso 13, dice, ahí cualquier tesoro, o sea, ahí en el cielo, cualquier tesoro está seguro, porque ahí no hay ladrón que robe ni polilla que destruya. Además, el corazón del hombre está siempre donde está su tesoro. Gloria a Dios. Recuerde, ahí en el cielo, cualquier tesoro que usted envíe está seguro. Gloria a Dios. Y así es como se hacen los tesoros en el cielo, invirtiendo en salvar almas para el reino de los cielos. Gloria a Dios. Y como las almas, repito, y como las almas valen, tienen un valor altísimo, ahí está la inversión en el cielo. Gloria a Dios. Y ahí tiene, cuando usted acepta a Cristo como su Salvador, usted inmediatamente tiene una corona en el cielo. Pero esa corona también se puede ir adornando con cada diamantito que le pone el Señor a esa corona. El diamante significa un alma que salvó. Ahora, si en esta tierra salvamos muchas almas, gloria a Dios, pues va a estar llena la corona de puros diamantitos que significan las almas que usted y yo hemos salvado. Y Cristo dice en el libro de San Lucas capítulo 11 en el verso 23, dice, el que no está a mi favor está en contra mía. El que no ayuda a mi causa, o sea, de salvar almas para el reino de los cielos, le hace daño. Gloria a Dios. Oh, gloria a Dios. El que no está a mi favor, dice el Señor Jesús, palabras del Señor Jesús, el que no está a mi favor está en contra mía. El que no ayuda a mi causa en salvar almas para el reino de los cielos, le hace daño. Haga su parte y Dios los bendecirá eternamente para siempre. Por eso dice en el verso 21 del capítulo 12, dice, el hombre que acumula riquezas en la tierra y no las acumula en el cielo es necio. Y recuerde que dice en Proverbios 11:30, el que salva almas es sabio. Gloria a Dios. Haga su parte y Dios lo va a bendecir eternamente en esta tierra. Y Cristo dice en el libro de San Marcos, en el verso 10, en el capítulo 10, en el verso 30, dice, conforme a la versión al día, dice, el que da por amor a mí y por amor al extendimiento del evangelio del reino de Dios, dice, yo les garantizo una recompensa de 100 veces más en esta tierra y aparte garantizada la vida eterna. Eso yo llamo ganarla aquí en esta tierra y ganarla allá en el cielo. Sea uno de los ganadores eternamente y para siempre. Gloria a Dios. Ahora quiero llevarlos para que escuchen ustedes un canto con el reverendo Baltasar Dueñas.

0: A ver, ahora tócate. Búscate el problema que tenías. Dile. Tócate donde te dolía. Tócate, tócate. Ya no está. Ya no está.
1: Ya no, si ya no te duele.
0: Ya no está.
2: Ahora no.
0: Ahora no, dice. Cristo la sanó. Oh, Cristo, te doy gracias. Te avientas para hacer milagros, Señor Jesús. Gloria a Dios. Varias veces le hizo el Señor Jesús, te avientas para hacer milagros. Y una vez el Señor Jesús me respondió, me dijo, síguelo diciendo, me voy a seguir aventando. Él es mexicano. Le gusta lo que los mexicanos le dicen. Gloria a Dios. Pues Dios te bendiga, madre. ¿Cómo te llamas?
3: Melitona Santiago Candelaria.
0: Pues Dios te bendiga. Y a Cristo te sanó. Y a Cristo te sanó de problemas muy difíciles. Gloria a Dios. Aleluya. Y aquí, mis hermanos, por Cristo no nomás dice dónde tiene el problema, se los corrige. No los deja como los médicos, nomás le dice, vete y con saber que ya lo que tienes, con saber lo que tienes, eres feliz. Y ahí va la gente muy contenta para la casa. Me dijeron que tenía esto. Gloria a Dios.
4: Gracias, Señor Jesús. Y le dijo la mujer a Cristo, yo fui quien te tocó, mi Señor Jesús. Mi mal ningún doctor pudo sanar. Tu fama vino a mí y yo vine a ti.

0: Gloria a Dios. ¿Cómo te llamas, madre?
1: Eulalia.
0: ¿Cómo te llamas?
1: Eulalia.
0: Eulalia, ¿dónde vives?
1: Aquí.
0: ¿Aquí? Aquí en Buenavista. Gloria a Dios. Y aquí estamos en Buenavista.
1: Sí.
0: Y estoy orgulloso de estar aquí. Gloria, parece un jardín del Edén aquí. Un pedazo del paraíso de Dios. A ver, ¿cómo dijiste que te llamaban?
1: Eulalia.
0: ¿Eulalia?
1: Sí.
0: Eulalia, a ver, Eulalia, levanta la cabeza, mírame. A ver, tócate. Tócate en la cara.
1: Estoy sana.
0: Estoy sana. Se le quitó. Gloria a Dios. Señor Jesús, te avientas para hacer milagros. Esa es la parte de dientes, mis madre, de encillas. Gloria a Dios. Dice la Biblia que todo asunto que le presentaban a Cristo lo resolvía. Y lo sigue resolviendo. Dice la Biblia que Jesucristo es el mismo de ayer, de hoy y por todos los siglos. Te doy las gracias, Señor Jesús. Te doy las gracias. Te doy las gracias. Y a ti eso te provocaba también calentura, fiebre. ¿Es cierto? No me lo revelo sangre ni carne. Más mi Padre que está en los cielos. Él habló nomás del dolor, la molestia. A ver. Mueve tú. Traga saliva, lo que no podía hacer. ¿Mejor?
2: Sí, mejor.
0: Mejor. Claro que sí. Gloria a Dios. Aleluya. Pero no más, ese problema, esa infección murió y no va a haber más calentura ni fiebre. Por eso se te inflamaba también tu garganta por esa infección. Pero Cristo Jesús te acaba de sanar. Ya tenías días.
2: Sí, ya tenía.
0: Tenías días. ¿Cómo te llamas?
2: Arcadio Hernández.
0: Arcadio Hernández. Cristo te ama, hermano. Gloria a Dios. ¿Cómo te llamas, madre?
1: Georgina.
0: Georgina. ¿Dónde vives?
1: En Buenavista.
0: En Buenavista. Pues aquí, ¿verdad? Aquí es Buenavista. Gloria a Dios. A ver, Georgina, ¿verdad?
1: Sí.
0: Georgina. Gloria a Dios. A ver, mueve tu sistema esquelético de un lado para otro. Levanta tus pies. Levanta tus manos hacia arriba. Gloria a Dios. Relajada. Relajada. Gloria a Dios. Tú tenías un problema tanto en tu cerebro, en esta parte que estabas padeciendo. Había días que no aguantabas, no sabías qué hacer en esta parte. Era una presión, esa es la palabra.
1: Se me tiraba mucho el pelo.
0: Una presión. Y se le complicaba otras cosas, dice ella. Pero Cristo ya te sanó, madre. Cristo ya te sanó. Todo va a estar bien. Gloria a Dios. Jesús. Gracias. ¿Cómo te llamas, manita?
3: Guadalupe. Guadalupe.
0: Guadalupe. ¿Aquí vives? La Palma. Gloria a Dios. Otra más amada de Cristo, de La Palma. Gloria a Dios. A ver, madre. Mueve tu hombro, o sea, que levanta, estíralo. ¿Ya? ¿Se fue? Así tan fácil. Pero de qué difícil, ¿verdad? Es humanamente. Gloria a Dios. ¿Cómo te llamas?
3: Guadalupe.
0: ¿Ya tenías meses, días?
3: Ya tengo tres años.
0: Tres años con eso, que te molestaba esta parte. Gloria a Dios. Cristo te sanó, madre.
4: Estoy sana porque ya se me quitó. Ya se me quitó el dolor de mi estómago porque me ardía mucho.
0: Te ardía mucho. Gloria a Dios. Cristo la sanó. Gloria a Dios. Es maravilloso, madre. ¿Cómo te llamas?
4: María Isabel Hernández.
0: ¿Ya tenías tiempo con eso? ¿Días?
4: Sí, ya tengo mucho.
0: Ya tienes mucho. Gloria a Dios.
4: Yo vivo de La Palma. De La Palma.
0: ¿Vale? De La Palma.
4: Sí.
0: Pues Dios ama a La Palma. Gloria a Dios. No cabe duda. Gloria a Dios. A ver, madre, ábrelo tus ojos. Abre tus ojos, voltea a verme. Voltea a verme. Acá, a la cara. ¿Cómo te llamas?
3: Laura Aquilino Flores.
0: Laura, ¿aquí vives?
3: Sí.
0: Aquí vives. Gloria a Dios. Bien, Laura, chécate el dolor de la espalda, ¿se fue? Agáchate. Escuchen, ella no podía danzar, brincar. Le voy a pedir que brinque 21 veces, como si estuviera danzando. Bríncale, hija. Bríncale. Como si estuvieras danzando así. Dale, dale, 21 veces. 21 veces. Cuéntale, cuéntale. Van dos. Cuéntale. Tres. Cuatro. Cinco. Seis. Siete. Ocho. Nueve. Diez. Once. Doce. Trece. Catorce. Quince. Dieciséis. Diecisiete. Dieciocho. 19, 20, 21. Gloria a Dios. Ahí está, no se quejó. Dice que ella no podía danzar. Es la cosa de eso, que no podía danzar porque le molestaba. Así es, ¿verdad, madre? No lo hacías porque te molestaba. Gloria a Dios. ¿Y qué pasó ahora? ¿No te molestó nada? ¿Nada?
3: No.
0: Gloria a Dios. Aleluya. Y el dolor se quitó solo de la espalda. ¿Verdad? Agáchate, agáchate, madre. Sin dolor, agáchate. Gloria a Dios. ¿No está? ¿No está?
3: No.
0: Gloria a Dios. Cristo se avienta para hacer milagros, sanidades. Ese es. Yo no le hablé nada a la espalda de dolor, no hablé nada de dolor, pero el dolor se fue solo y ya nos vimos. Gloria a Dios, porque la raíz del problema estaba acá. Mi Cristo puede. Mi Cristo puede. ¿Cómo te llamas, madre?
5: María Cristina Francisco.
0: María Cristina. Gloria a Dios. Oye, Cristo es un milagro en tu vida. ¿Ok? Gloria a Dios. A ver, voltea a ver a hermana si la alcanzas a ver bien. Gloria a Dios. ¿Sí?
5: Sí.
0: Sí. Gloria a Dios. A ver, de tu brazo. Ándale. Gloria a Dios. ¿Lista para golpear? Dios te bendiga. Ya te sanó el Señor.
6: Ahora vamos a orar. Ponga el agua, el licor, ponga la prenda de su hijo, de su hija. Padre, en el nombre de Jesús, como tu siervo me arrimo al trono de tu gracia y tomo autoridad en el nombre de Jesús sobre todo espíritu de enfermedad. Le hablo y le mando fuera. Ahora yo doy libre al cautivo, sano al enfermo en el nombre de Jesucristo. Ahora, Padre, yo te ruego en el nombre de Jesús, santifique el aceite, el agua, el licor, lo que os tengan arriba de la radio, santifícalo para gloria de tu nombre y tu nombre será glorificado. Ahora, Padre, yo te ruego a favor de cada persona de las cuales están unidos al pacto de Dios de prosperidad, al grupo de 150,000 personas en este ministerio, trabajo número uno que tú me has ordenado. Yo te ruego en el nombre de Jesús, bendice al padre en el trabajo, la madre en el hogar, bendice sus hijos en la escuela, en el colegio. Yo ruego por ellos, a favor de ellos, es lo que tú me has dado, la oración de fe para traer liberación al cautivo y traer bendición a mi pueblo, el cual puede creer tu palabra. En el nombre de Jesús, yo les doy la bendición del Dios Padre Todopoderoso, de Jesucristo tu Hijo y del Espíritu Santo. Yo los dejo en tu mano, sabiendo que tú eres bueno para cuidarlos, para guardarlos, para defenderlos y para prosperarlos. Bendice el hogar, bendice la familia en el nombre de Jesús. Ahora, Padre, yo los dejo en tu mano. porque sé que tú eres bueno, en el nombre de Jesús. Ahora, mi hermano, reclame el milagro. No diga no puedo, diga todo lo puedo en Cristo que me fortalece.
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10: Buenos días, tengan todos ustedes, este es su programa El Evangelio de Vida. Yo soy el hermano Sergio Grajeda y como siempre es una bendición y un honor poder estar con ustedes aquí compartiendo este Evangelio del Reino. Y hemos, como hemos queriendo estado compartirles es en cuanto al estudio Vida de Génesis, ya tenemos dos programas anteriormente. Y queremos darle continuidad. Y estamos muy contentos por todo eso que se está hablando. Llámenos si tiene alguna pregunta al final del programa o en el transcurso del programa. Aquí a cabina 915-772-8400 o con nuestra hermana Ceci Aguirre al teléfono 915-245-5836. Repito, con nuestra hermana Ceci Aguirre al 915-245-5836 o aquí a mi celular, 915-740-3606. Y empezando de lleno aquí en cuanto al estudio Vida de Génesis, recuérdese que la palabra Génesis es comienzo. Y el tema central de Génesis es Dios creó, Satanás corrompió y Jehová prometió restaurar. Entonces recuerde que el tema central de Génesis es esto, o sea, todos estos 50 capítulos que tiene Génesis es en cuanto que Dios creó, Satanás corrompió y Jehová prometió restaurar. Y quisiera empezar, ya al principio me tocó mi compartir en cuanto con la creación. La semana pasada nuestro hermano Pedro Francisco compartió en cuanto a Satanás, cómo corrompió, ¿verdad? Cómo en su plan que tiene él, porque él tiene un plan para destruir al hombre. Lo que no quiere es que el hombre se incorpore a Dios, vida y naturaleza. Lo que él quiere es destruirlo. Él viene, de hecho, él viene a matar y a destruir, es lo que él quiere. Pero hay una promesa en cuanto Jehová prometió restaurar. Y ya vimos, ¿verdad?, en el primer capítulo, versículo del capítulo 1, que describe plenamente la obra creadora de Dios, que dice: en el principio creó Dios los cielos y la tierra. Y también vimos la rebelión de Satanás en la segunda mitad del versículo 2, que dice: y la tierra quedó desolada y vacía, y las tinieblas estaban sobre la faz del abismo. En la mitad del versículo 2 contiene cinco puntos principales. Dice el hecho de que la tierra fue convertida en algo diferente de lo que era originalmente, quedó desolada, vacía, en tinieblas y en abismo. Tenemos que tener presente estos cinco puntos. Sabemos que después del juicio sobre la tierra a causa de la rebelión de Satanás, la tierra quedó desolada y vacía. Las tinieblas constituyen otro o indicio de un juicio. Es en Éxodo 10, 21, 22 y en Apocalipsis 16, 10, muestran que las tinieblas son resultado del juicio de Dios. Hubo tinieblas cuando Dios trajo su juicio sobre Faraón, y habrá tinieblas cuando Él ejerza su juicio sobre el anticristo, ¿verdad? Eso lo vemos en Apocalipsis. Por lo tanto, las tinieblas de Génesis 1, 2 aluden al juicio de Dios. Además, sabemos, ¿verdad?, que la luz acompaña la vida y que las tinieblas siempre representan la muerte. Donde está la vida, ahí está la luz. Y donde hay muerte, allí hay tinieblas. Lo contrario, también es cierto, donde hay muerte, hay tinieblas. Y donde pues está la oscuridad, es donde está muerte, ¿verdad? Definitivamente. Entonces en Génesis 1:2 vemos que la tierra se encontraba en una condición de muerte porque estaba en tinieblas. Y esta palabra de abismo es muy interesante, que representa las aguas profundas. Y en la Biblia el agua tiene dos significados y simboliza dos cosas distintas, una positiva y otra negativa. En el sentido positivo del agua, sabe que representa siempre algo viviente. El agua que corre trae vida a la gente. Es el manantial de vida que corre, trae vida a la gente y satisface la sed. Y en el contexto negativo, el sentido negativo, el agua representa la muerte. Por ejemplo, cuando nosotros fuimos bautizados en agua, esa agua representa la muerte. Perdón, las aguas del Mar Rojo y las aguas del río Jordán también representan la muerte. Y la agua mencionada aquí en Génesis 1:2 no representa la vida, sino la muerte. Por consiguiente, bueno, tenemos por conclusión que la tierra se encontraba bajo muerte. La tierra no solo estaba desolada, vacía y carente de sentido, sino que estaba llena de muerte y bajo la misma. Entonces Dios llegó en medio de esta situación. Entonces Dios, a lo que queremos ver aquí es cómo el Señor restaura y crea algo más. Lo vemos en el versículo 1, la mitad del versículo 2 y en el 2 y 3. En Génesis 1, 2, no se refiere, fíjense, esto es muy interesante. En Génesis 1, 2 no se refiere a la creación original, o sea que fue completada en el versículo 1, sino a la restauración que Dios realizó. Dios iba a restaurar lo que había sido destruido e iba a crear algo más. Es un ejemplo, en vez Dios creó al hombre, o sea, Dios no restauró al hombre, sino que lo creó. Y en Génesis 1, 2 y en el 2:25 es un pasaje de la palabra divina que nos muestra la restauración del universo destruido y una creación adicional. Vamos a leer el versículo 4, que es lo que dice, del capítulo 2. Dice, estos son los orígenes de los cielos y de la tierra, cuando fueron creados el día que Jehová Dios hizo la tierra y los cielos. Fíjense aquí, estos son los orígenes de los cielos de la tierra cuando fueron creados, el día que Jehová Dios hizo la tierra y los cielos. O sea, la mayoría de la gente presta poca atención, ¿verdad? Poca atención a este versículo. Mas, sin embargo, es muy, muy significativo. Nos muestra la obra creadora original de Dios y también su obra restauradora. La primera mitad del versículo que dice, los cielos y la tierra fueron creados. O sea, aquí observe que los cielos se mencionan primero y luego la tierra. Y que el verbo usado aquí es crear. Y en la segunda mitad del versículo leemos, en el día que Jehová Dios hizo la tierra y los cielos. Aquí el verbo usado no es crear, sino hacer. Como hicimos notar en el primer mensaje, crear significa producir algo a partir de la nada, y hacer significa trabajar una sustancia ya existente a fin de producir otra. Debemos ver que originalmente los cielos y la tierra fueron creados. Luego, la segunda mitad del versículo dice, en el día en que Jehová Dios hizo la tierra y los cielos. O sea, ¿ha notado usted el cambio de la secuencia? Primeramente Dios creó los cielos y la tierra, luego Él hizo la tierra y los cielos. En Génesis 1:1, Dios creó, en el principio creó Dios los cielos, primero, y luego la tierra. Más adelante, desde el versículo 3 hasta el final del capítulo 1, el Señor hizo la tierra y los cielos. En Génesis 2:4 dice que Jehová Dios hizo la tierra y los cielos. Y si volvemos a leer el capítulo 1, veremos que en el tercer día el Señor restauró la tierra. Dios no creó la tierra porque ésta ya existía. Estaba sumergida en las aguas. Por tanto, el Señor recobró la tierra en el tercer día. Además, en el cuarto día el Señor recobró el cielo, es decir, los cielos. O sea, por tanto, hermanos, en la restauración no se mencionan primero los cielos y luego la tierra, sino primero la tierra y luego los cielos. Más sin embargo, en la creación primero existieron los cielos y luego la tierra. Entonces, podemos ver ambas cosas en Génesis 2:4, como recalcamos en el primer mensaje que vimos, los primeros dos capítulos de Génesis parecen ser el relato de la creación. Pero el pensamiento implícito está estrechamente relacionado con la vida. Esta es la razón por la cual algunas personas consideran que los capítulos 1 y 2 de Génesis son demasiado sencillos, demasiado breves para ser el relato de la creación. Y estamos de acuerdo, como relato de la creación es demasiado sencillo, pero sabemos, hermanos, que la Biblia no es un relato de la creación, ni es un relato histórico, ni un relato de ninguna clase. La Biblia, en su totalidad, es un libro de vida. Y eso es lo que vamos a hablar este día. Toda la Biblia está centrada en la vida. Si leemos el primer capítulo de Génesis con detenimiento y recibimos la luz del Espíritu Santo, nos daremos cuenta de que es un capítulo que trata exclusivamente de la vida. Fue escrito desde el punto de vista de la vida. Usted dirá que la palabra vida no se encuentra en este capítulo, ¿verdad? Es cierto, pero podemos encontrar muchos puntos que pertenecen a la vida. Cuando Dios restauró la tierra en el tercer día, se produjo, ¿qué? Toda clase de vida vegetal. Ahí vemos la vida. Luego se manifestó la vida animal en el agua. Vemos más vida. La vida animal en el aire y la vida animal sobre la tierra. Aún la vida humana. Y finalmente en el capítulo 2 vemos la vida divina. Alabado sea el Señor, que la vida es el centro de estos dos capítulos. Y con esta perspectiva, ciertamente podemos entender el relato de Génesis 1. Bueno, vamos a ver unos ciertos casos de en cuanto a cómo este requisito, ¿verdad?, para generar la vida. Se necesitan varios, vamos a mencionar unos 5 o 6 casos, cómo se genera la vida. Sabemos que en el versículo 1, a la mitad del capítulo, a la mitad del versículo 2, dice que el Espíritu vino. Bueno, La creación original de Dios fue arruinada por la rebelión de Satanás, que eso nos compartió nuestro hermano Pedro Francisco, y luego juzgada por Dios mismo. Después del juicio de Dios, solo quedaron tinieblas sobre la faz del abismo. Esto presenta una condición de muerte. Y en medio de dicha condición, la Biblia, ¿qué dice? Dice, y el Espíritu de Dios se cernía sobre la faz de las aguas. ¿No es esto maravilloso? El Espíritu se cernía. O sea, el Espíritu se cernía así como cuando una gallina, ¿verdad?, se pone sus huevos, se cierne sobre sus huevos para empollarlo, ¿verdad? Así cuando la Biblia empieza a hablar del Espíritu, no dice el poder del Espíritu, ni dice la potencia del Espíritu, no habla otra cosa, sino dice que el Espíritu de Dios se cernía sobre la faz de las aguas. Esto significa, hermanos, que Él se estaba preparando para generar vida. Necesitamos ver que lo que consta en Génesis 1 se relaciona con la vida, con el Evangelio de Dios y sobre todo con lo espiritual. Tenemos una clara evidencia de esto en 2 Corintios 4:6, donde Pablo dice que el mismo Dios que dijo, de las tinieblas resplandecerá la luz, es el que resplandeció en nuestros corazones para iluminación del conocimiento de la gloria de Dios en la faz de Jesucristo. Esto se refiere indudablemente al capítulo 1 de Génesis. Y basándonos nosotros en este versículo, debemos tener presente que todo lo narrado en Génesis 1 se relaciona con la vida. Por este versículo vemos que debemos interpretarlo todo conforme a la vida. Debemos nosotros recordar la condición en que estábamos antes de ser salvos. Estábamos desolados y vacíos, y nuestras vidas carecían de sentido y estábamos rodeados de tinieblas. Dentro de nosotros había un abismo, un pozo, ¿verdad?, sin sentido. Teníamos todo, pero nos sentíamos vacíos. Y en este abismo había un enjambre de demonios que nos incitaban a enojarnos, a apostar y hacer muchas cosas, otras maldades, ¿verdad? Y estábamos desordenados y vacíos y cubiertos de tinieblas y de muerte. Pero alabado sea el Señor, que Él decidió restaurarnos. Y un día una persona viviente que viniese como el Espíritu Santo, reprendiera, convenciera al mundo, o sea, a la humanidad, al pecado que está relacionado con Adán, a la justicia que está relacionada con Cristo y de juicio que está relacionada con Satanás. O sea, Él reprendería cerniéndose, es decir, con mucho cariño, sin ninguna violencia. O sea, en todo el universo, hermanos, existen tres personas: Adán, Cristo y Satanás. Este Espíritu Santo, ¿sabe dónde obra? Dentro de nosotros, convenciéndonos de que nacimos en Adán y que no tenemos más que pecado, que de ninguna manera podemos escaparnos del pecado y de la influencia de Adán, a menos que creamos en Cristo. O sea, por eso es que el Espíritu Santo se cierna dentro de nosotros. ¿Y sabe qué nos dice? Mira, ¿sabes qué? Jesús murió en la cruz por ti y Él ya hizo todo lo que Dios quiere. Ahora la verdadera justicia está en Él. Si tú te vuelves a Él y crees en Él, lo podrás recibir como tu justicia. O sea, Él pasó, hermanos, por la encarnación, por la vida en esta tierra, por la crucifixión y por la resurrección. O sea, Él fue aceptado por Dios y está a su diestra, ¿verdad? Él está ahí como prueba de que tú estarás libre de pecado y obtendrás justicia si crees en Él. Si no haces esto, ¿sabe qué? Irá con Satanás al juicio de Dios. Por eso, al cernirse Él, el Espíritu Santo, usted queda plenamente convencido y dirá: Señor Jesús, no tengo nada que decir, pero te doy gracias. De este modo usted es regenerado y nace de nuevo, nace del Espíritu. En Juan 3:16, ¿verdad? Aleluya, que el que nace del Espíritu es uno con Él. El Espíritu de Dios vino, y esta venida es el primer requisito para generar vida. El Espíritu vino, ¿sabe qué? A cernirse sobre las aguas de muerte que cubrían la tierra, y se movió para que esa vida pudiese ser generada. Otro de los requisitos para generar vida es la palabra de Dios. La palabra de Dios vino a traer luz. En el versículo 3 leemos y dijo: Dios habló, era la palabra de Dios. Hablar no es algo insignificante. Supongamos que estos vínculos, si viese, son tres palabras. Y dijo Dios, en este versículo, y dijo Dios. O sea, mire, si yo estoy aquí en la radio, ¿verdad? Y me quedo callado, mientras que ustedes nada más están sintonizando, y si no digo nada, bueno, ¿qué hay? Es muerte, ¿verdad? Pero si yo hablo, soy una persona viviente, si te estoy predicando el Evangelio, si estoy hablando la palabra, bueno, estoy dando vida, ¿verdad? Entonces, por eso Él vino y habló. De hecho, el poder del Señor estaba en su palabra. Él, hágase la luz. Él dijo, hágase la luz, y se hizo la luz. Y Dios dijo, todo lo que es la palabra definitivamente nos trae a la luz. O sea, usted considere su propia experiencia. Mire, primero el Espíritu se cierne sobre usted. Luego le habla por medio de sus palabras, ¿verdad? Usted recibe una palabra viva y esta la ilumina en su interior. Y cuando Dios habla, ¿sabe qué? Manda que la luz resplandezca en las tinieblas. Porque el mismo Dios que dijo de las tinieblas resplandecerá la luz, es el que resplandeció en nuestros corazones. O sea, el hablar de Dios produce luz. Y el Señor Jesús dijo que todo el que oye su palabra y cree tiene vida. Eso en Juan 5:24. Si escuchamos la palabra del Señor y creemos, tenemos vida. Jacobo 1:18 declara que Dios nos regeneró con su palabra. Interesante, ¿verdad? Otro de los requisitos para llegar, llegamos al tercer requisito para generar vida, que es la luz, la cual vino para disipar las tinieblas que cubrían las aguas de muerte. O sea, definitivamente esto es algo muy significativo. Primeramente vino el Espíritu, vino la palabra de Dios y en tercer lugar vino la luz. O sea, realmente, hermanos, cuando usted recibe al Espíritu, la palabra, viene algo que resplandece dentro de usted, que eso es la luz, ¿verdad? Yo creo que usted ha experimentado eso. Además, en 2 Corintios 4:5, aún tenemos en Juan 1:4, 5 y 9, que dice que en el principio era el Verbo, en Él estaba la vida, y la vida era la luz de los hombres. De hecho, nosotros somos hijos de luz. La luz en las tinieblas resplandece y las tinieblas no prevalecen contra ella, ¿verdad? Las tinieblas, hermanos, jamás podrán vencer la luz. Fíjense lo que le estoy diciendo, que las tinieblas jamás podrán vencer la luz. De hecho, la oscuridad no existe, la oscuridad es la ausencia de luz, ¿verdad? La luz siempre disipa las tinieblas. Cuando viene la luz, las tinieblas huyen. ¿Y quién es la luz? ¿Y qué es la luz? Pues la luz es Cristo. Es el verbo vivo de Dios. Cuando Cristo vino como la verdadera luz que resplandece en las tinieblas no pudieron vencerlo. Él es la verdadera luz. Alabado sea el Señor por esto. Debemos recordar tres venidas. La venida del Espíritu, la venida de la Palabra, que es la Palabra o el Verbo, y la venida de la luz. Después de estas venidas hay tres separaciones. Miren, muy interesante está esto. Hay tres divisiones. Primeramente, se separa en el versículo que de capítulo 1, 4, 5, dice que la separación entre la luz y las tinieblas. La primera separación se produjo de la luz y las tinieblas. Esta separación tuvo como fin, ¿verdad?, mostrar la distinción entre el día y la noche, apartando así la luz. Eso es difícil de entender, así que, mire, vamos a hacer un ejemplo para aclarar esto. Inmediatamente usted, después de ser salvo, usted no tenía ningún discernimiento y no podía distinguir entre la luz y las tinieblas, ¿verdad? Pues usted para todo era tinieblas. Pasó el tiempo y siguió adelante con el Señor. Gradualmente se produjo una separación dentro de usted y tuvo el discernimiento de decir, esto es luz y aquello es tinieblas. Guardaré la luz y desecharé las tinieblas. Y antes de ser salvos, bueno, no teníamos ni un solo día, vivíamos en una noche 24, 7, 365, estábamos continuamente de noche, ¿verdad? Una noche oscura, anulada y sin estrellas, pero alabado sea el Señor que desde el día de nuestra salvación algo empezó a amanecer, que es el día de nosotros. Quizás su primer día fue de 4 horas y luego anocheció. Y luego no importa cuán largo haya sido, siempre tuvo su primer día y luego después 10 horas y eventualmente, ¿verdad?, hace que todo nuestro día un día que esté lleno de luz. Y luego tenemos otra de las separaciones, la separación entre las aguas que estaban bajo la expansión y las aguas que estaban sobre ella, que es el versículo 6 y 8. Aguas que estaban bajo la expansión y las aguas que estaban sobre ella, que es el versículo 6 y 8 del capítulo 1.

O sea, necesitamos una segunda separación, separar lo celestial de lo terrenal. O sea, las aguas que están debajo de la expansión representan lo terrenal, mientras que las aguas que están sobre la expansión representan lo celestial. Hay algunas cosas quizás no sean oscuras, pero son terrenales y no celestiales. ¿Y qué es la expansión? Bueno, estamos hablando de la expansión. La expansión es simplemente la atmósfera, el aire que envuelve la tierra. Sin la atmósfera no se podría generar ninguna vida sobre la tierra. O sea, no hay vida en la luna. ¿Sabe por qué? Porque no hay ninguna expansión alrededor de ella. No hay oxígeno. ¿De dónde está el oxígeno? Dios creó la expansión alrededor de la tierra para que ésta produjera vida. Ya una vez que nosotros somos salvos, no tenemos, no solamente tenemos la luz de nosotros, sino también tenemos el aire, ¿verdad? Que es la expansión. Algo ha entrado en nosotros para separar lo celestial de lo terrenal, las cosas de arriba con las que Dios aprueba, de las cosas de abajo, que son las que reprueba, ¿verdad? Siempre debemos buscar las cosas que son los tesoros, debemos las cosas que son eternas, que están, no las cosas perecederas. ¿Y qué es esto? Bueno, es la obra separadora de la cruz. Después de ser salvos y de avanzar con el Señor, ¿sabe qué? Experimentamos la cruz. La cruz hace una separación, separa lo natural de lo espiritual, lo santo de lo vil y lo celestial de lo terrenal. En Hebreos 4:12 nos revela que la palabra viva puede separarnos hasta el punto de partir nuestra alma y nuestro espíritu. Puedo decir o hacer algo bueno, pero esa palabra o ese hecho no se origina en el espíritu, sino en el alma. No hay nada malo desde el punto de vista moral, ético o humano. Sin embargo, en términos espirituales, no procede de Dios ni de los cielos, no procede del espíritu, sino del alma, de la tierra. Por tanto, necesitamos otra separación, no solamente una separación entre la luz y las tinieblas, sino también un discernimiento entre el espíritu, que son las cosas de arriba, y el alma, que son las cosas de abajo. Y en la tercera separación, la separación entre la tierra y las aguas, que están en los versículos 9 y 10, vemos que después del segundo día pasamos al tercero, que es el día de la resurrección. En el tercer día, el día de resurrección, surgió la tierra seca, que estaba debajo de la expansión, para que se generase la vida. O sea, definitivamente necesitamos de la tierra, que este es el sexto requisito para generar la vida. Y en toda la Biblia, el mar representa la muerte y la tierra representa a Cristo mismo. O sea, la Biblia nos dice que al final, después de que Dios haya elaborado en muchas generaciones, ¿sabe qué va a hacer? El mar va a ser eliminado. Después de la rebelión de Satanás y del juicio de Dios sobre su creación original, lo único que quedó fue las aguas. Luego Dios vino a hacer su obra restauradora mediante el Espíritu que se cernía. Recuérdese, mediante la palabra viva y mediante la luz separadora. En el segundo día, la expansión separó las aguas y en el tercer día Dios reunió las aguas que estaban bajo la expansión para que se apareciera la tierra seca a fin de producir vida. ¿Esto qué significa? Bueno, significa que Dios había obrado sobre las aguas para confinarlas y fijarle el límite. En Jeremías 5:22 descubrimos que Dios trazó límites al mar y ahora Dios sigue obrando para eliminar el mar, porque ahí se encuentran los demonios. El mar representa algo demoníaco, algo diabólico. Finalmente, cuando Dios concluye su obra, ya no existirá el mar. En el cielo nuevo y la tierra nueva solamente habrá tierra y no habrá mar. Eso lo vemos en Apocalipsis 21:1. O sea que el mar, que representa la mayor parte del reino de Satanás, habrá sido eliminado. Alabado sea nuestro Señor Jesucristo. Así que la tierra, hermanos, fue separada de las aguas. La tierra representa la vida y las aguas la muerte. Separar la tierra de las aguas significa separar la vida de la muerte. Mientras nosotros crecemos en el Señor, aprendemos a distinguir la luz de las tinieblas, a separar lo celestial de lo terrenal y a separar la vida de la muerte. Aunque mis palabras de edad podrían no tener nada de tiniebla ni nada terrenal, podrían hablar sin vida. Podría estar desprovisto de vida. Mis palabras podrían ser sencillas y propias, ¿verdad? Muy elocuentes y nada de tinieblas ni nada de mundano, y aún podría estar lleno de muerte.

0: tanto, ¿qué es lo que debemos de orar? Bueno, Señor, oh Señor, de veras, retira todas las aguas de muerte que hay dentro de mí para que aparezca la tierra seca y se produzca la vida. Al hablar, no se debe expresar nada de tinieblas, nada de esta tierra y nada de muerte. Nuestras palabras, hermanos, deben ser o tener la tierra seca que produce vida. Es posible que nuestra vida familiar o en nuestro trabajo no haya nada de tinieblas, nada mundano, y que tampoco haya nada de vida. Cuando alguien entra aún en su casa, quizás no vea nada oscuro ni mundano, pero tampoco verá vida. Todo lo que verá ahí será muerte. Así que en la tierra seca no hay tinieblas ni aguas de muerte. Solo tenemos la tierra seca llena de toda clase de vida. Por lo tanto, quiero recalcar esta mañana que lo que Génesis revela es exclusivamente un asunto de vida. Y esto que hemos hablado, hermanos, en cuanto a Génesis, o sea, qué importante, porque a veces creemos que la palabra es nada más una doctrina. Y esto que hemos estado hablando esta mañana, algo tan interesante en el capítulo 1, estos versículos, en cuanto a cómo se produce la vida, eso es lo que debemos de anhelar. Esto que hemos hablado es algo para que llevarlo a la práctica en nuestra vida diaria, nuestra vida cotidiana. No es una doctrina, no, para que recuerde que la palabra en sí como letra es muerte. Esta palabra la tenemos que vivir, tiene que ser una realidad. Podemos decir, ya lo he escuchado. ¿Quién no ha leído Génesis? ¿Qué cristiano no ha leído Génesis? Pero realmente usted ha entendido lo que hemos tratado de expresar esta mañana, que lo que realmente, fíjese, Dios creó Satanás, corrompió, degradó, destruyó, pero Jehová prometió salvar, y es lo que ha hecho el Señor cada día en nuestra vida, y es lo que desea, Él restaurarnos día a día a través de su hablar. Él lo que quiere es que estemos llenos de tierra, no de agua, como el mar que representa la muerte. Y con esto concluyo, hermanos. Gracias, gracias. Definitivamente venimos a hablar este evangelio. Esos estudios de vida de Génesis nos llevan, le llamamos estudio no como una enseñanza. No venimos a enseñar, venimos a disfrutar, a compartir, para que esta palabra sea algo práctico en nuestro diario vivir, sea algo que podamos vivir. Porque yo podría estar aquí hablándole todas estas cosas y mi vivir es diferente, mi hablar es diferente. Tenemos definitivamente, muy tristemente, el cristiano, o regularmente las personas, regularmente y casi siempre tenemos tres caras: en el trabajo, en la casa y en la iglesia, ¿verdad? Esto nos muestra que lo que acabamos de leer, que debemos de tener un solo vivir lleno de vida, que nuestro vivir debe corresponder a lo que nosotros hablamos, a lo que nosotros disfrutamos. Por eso la palabra, como decíamos aquí, es la que nos trae vida. El espíritu, la palabra, la luz, todo lo que hemos estado hablando es lo que nos trae la vida. La vida es la que
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Como cordero fue llevado al matadero. Delante de sus trasquiladores enmudeció y no abrió su boca. Yo era el que debía estar en esa cruz. Yo era el que debía pagar por mis pecados. Pero Jesucristo, en su infinito amor, me redimió. Me dio la vida, la libertad.

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1: Adelante, mi brother Oscar.
2: Por alto, hermanos. Muchas de las veces nosotros queremos un gran llamado de Dios, queremos hacer grandes cosas en la obra de Dios, queremos participar, queremos hacer y deshacer muchas cosas, pero siempre pensamos en grandes. No es malo pensar en grandes, es bueno, y mucho más en las cosas de Dios. Pero para que lleguemos a ese nivel y a ese punto, tenemos que empezar a obedecer en las cosas pequeñas. Eso es lo que nosotros debemos de empezar a hacer. Por eso es que en este día le quiero compartir este mensaje, hermano, que se llama el obedecer a Dios en las cosas más pequeñas, está en grandes bendiciones. Tú tienes que pasar primero por lo pequeño para que experimentes lo grande. Recuerden que todos los discípulos tuvieron que pasar primero por todo lo que pasaron con nuestro Señor Jesucristo para poder experimentar cosas grandes en su vida. Y no nomás ellos, sino que todos los demás personajes grandiosos que están en la Biblia tuvieron que pasar por cosas pequeñas. ¿Cuál es el punto principal de empezar, hermano? Es obedecer. Mire que cuando Saúl y el pueblo de Israel tomaron el botín de Amalek, ahí en Primera de Samuel capítulo 15, y se trajeron ovejas y vacas para ofrecerle sacrificio a Dios, Samuel le contesta a Saúl en el versículo 22, ¿se complace Jehová tanto en los holocaustos y víctimas como que se obedezca a las palabras de Jehová? Ciertamente el obedecer es mejor que el sacrificio y el prestar atención que la grosura de los carneros. Mire, hermano, esta es una verdad esencial de la palabra de Dios, el obedecer. No importa todo lo que tú hagas para la obra de Dios, pero si lo estás haciendo por tu cuenta, hermano, verdaderamente tú no vas a hacer nada para hacer quedarte a ti mismo bien ante Dios. No, hermano, lo que Dios quiere que tú, él lo que quiere que tú le obedezcas en lo que él te está.
3: Esta llamada es de una prisión federal.
2: No en lo que tú creas que le va a complacer a él. Él tiene millones de siervos para hacer todo tipo de cosas, pero él tiene algo en específico para ti. Y él quiere que le obedezcas a lo que él te está mandando que hagas, no a lo que tú conoces o a lo que tú sepas que otro está haciendo para agradar a Dios. No, hermano, Dios quiere que le obedezcas a lo que él te manda. A Saúl lo mandó a hacer algo y hizo lo que él quiso, no le obedeció a Dios. Así que tal vez tú estés pasando por esta situación como Saúl. Tal vez cualquiera de ustedes, hermano, ahí en la prisión que me están escuchando, están pasando por una situación así. No es hacer lo que tú quieras, sino lo que Dios te está mandando hacer. Saúl quiso hacer lo que él quiso, no lo que Dios le mandó. Y esto es una verdadera esencia de la palabra de Dios. Aquí Samuel declaró que Dios desea obediencia de corazón por encima de todas las cosas. Mire que en Génesis 12, del 1 al 4, leemos que Abraham obedece a Dios y se alejó de su familia. Y mire que Abraham miró las bendiciones y la fidelidad de Dios en su vida, simplemente por irse de su familia. En Éxodo, capítulo 3, leemos cuando Dios llama a Moisés para ir a sacar a Israel de la esclavitud de Egipto, hermano. Y en el versículo 10, Dios dice a Moisés, ve, por tanto, ahora, y te enviaré a Faraón para que saques de Egipto a mi pueblo, los hijos de Israel. Hermano, Moisés puso un montón de pretextos, pero al último, cuando el Señor le dice eso, él obedece. Aunque él puso un montón de excusas y no quería ir, Muchas veces nosotros actuamos de esa manera. ¿Por qué razón? Porque no queremos hacer lo que Dios quiere que hagamos. Queremos hacer lo que nosotros queremos, que es mejor, de mejor conveniencia. No queremos batallar. Mire, Moisés no fue directamente a convertir el agua en sangre o abrir el Mar Rojo, no. Aunque no fue a algo pequeño lo que Dios lo llamó. Dios lo llamó a algo grandísimo, a ir a sacar a su pueblo de Israel de manos de, en aquel tiempo era el imperio más grande y el que tenía la fortaleza más grande. ¿Y quién más que Moisés iba a saber eso? Que él estuvo ahí en ese palacio. Él estuvo viviendo en ese país. Ahora, hermano, él experimentó muchísimas cosas simplemente por ir y obedecer. Mi hermano, de los años que llevo en este sistema carcelario, yo he escuchado a tantas personas, incluso hermanos, que han dicho que ellos no van a perder.
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2: No van a perder su tiempo ni a gastar su garganta en estos lugares hablándole a los presos que no quieren escuchar y la palabra tampoco la quieren obedecer, sino que hasta que salgan irán a predicar allá afuera, a iglesias grandes, que para eso han sido llamados y no aquí en la prisión. Por desgracia, hermanito, he tenido contactos, ¿verdad?, con telefónicos, con otros hermanos que los conocen a ellos y se comunican con ellos, ¿verdad? Y desgraciadamente han vuelto a las mismas andadas de antes. Así que, mi hermano, no es cuando tú quieras y donde tú quieras, sino cuando Dios y donde Dios te mande y cuando Él quiera. Amén. No te dejes llevar por tus pensamientos, por tus acciones, por lo que tú crees que conviene. No, hermanito, es como Dios quiere, cuando Dios quiere y a donde Dios quiera. No actúes de esa manera. Mire que la viuda de Sarepta en Primera de Reyes 17, ella recogió leña para preparar comida para ella y su hijo, para comer por última vez y después morir, dice la palabra de Dios. Pero Eliseo le dijo que no temiera y que fuera y cociera primero una pequeña torta para él y después para ella y su hijo. ¿Sabe qué, mi hermano? Y haber hecho de esa manera, obedecer al varón de Dios, dice la palabra en el versículo 16 de Primera de Reyes, que la harina de la tinaja no escaseó, ni el aceite de la vasija menguó, conforme a la palabra que Jehová había dicho a Elías. ¿Qué te ha mandado el Señor hacer a ti, para él o para alguien de sus siervos? Y tal vez tú te has atenido, hermano. Y todo esto es algo muy importante, el saber que cuando Dios te dice que hagas algo, que lo hagas. No te preocupes que Dios te va a respaldar, Dios te va a bendecir, Dios te va a dar. Mire que en Segunda de Reyes capítulo 5 también leemos que el general Naamán de Siria, el varón de Dios le mandó hacer una pequeña e inusual cosa, simplemente zambullirse 7 veces en el río Jordán para ser sano de la lepra, pero no quería. ¿Cuántas personas están enfermas y siervo de Dios o una sierva de Dios le manda y le dice que haga algo, pero porque empieza a pensar que eso no tiene sentido, no lo hacen y continúan estando enfermos? Por no querer hacer lo que la sierva o el siervo de Dios le manda que haga. Dice que en el versículo 13, sus criados se le acercaron y le hablaron diciendo, Padre mío, si el profeta te mandara alguna gran cosa, ¿no lo haría? Cuanto más diciéndote, lávate y serás limpio. Esas son muchas cosas, hermano, que muchas personas a veces pasamos por alto. Simplemente porque se nos hace que, no, esto no creo que venga de Dios. Pues ahí sigue pensando que no creas que es de Dios y ahí te vas a seguir quedando como Naamán se hubiera quedado con esa lepra si no se hubiera zambullido en ese río. Y mire que Mateo 17, del versículo 24 al 27, Jesús manda a Pedro al mar que eche un anzuelo y el primer pez que saque le abriera la boca y que hallaría una moneda y le dice, tómala y dásela por mis impuestos y por los tuyos. Muchas veces Dios nos prueba en algo para que nosotros, algo que nosotros se nos hace imposible. ¿Sabe por qué? Porque lo hemos hecho muchas veces. Pedro era un pescador. ¿Cuándo había encontrado Pedro una moneda en la boca de un pez? Imagínese eso. Tal vez tú tienes experiencia en algo. Tal vez Dios te ha dicho, te ha probado para que hagas algo que se te hace imposible en algo que tú sabes hacer, en algo que tú conoces. Pero ¿sabes qué? Porque se te hace imposible. No, estos son pensamientos míos, son locos estos pensamientos. O me dijo aquel que hiciera yo esto, yo que voy a estar haciendo eso, eso es imposible. Hermano, vale más que lo creas. Porque la palabra de Dios tiene muchísimas cosas inusuales que usó a sus personas. Yo no sé qué te ha mandado Dios a hacer últimamente, pero yo te invito, hermano, que medites y que te pongas a hacerlo. Porque si no, no vas a experimentar las bendiciones de Dios. Así que...
4: Aleluya, gloria a Dios. Parece que se cortó, hermano, ¿verdad?
5: Sí, sí, se acabó ya, hermana, el tiempo.
4: Bendito Dios. Bueno, mis hermanitos queridos, me gozo de nuestro hermanito Oscar Espinosa. Como lo escucharon un poquito, él ha estado, ya tiene 3 semanas, poco delicado de salud, pero no se rinde como debemos de ser todos los guerreros en Cristo. Me estaba compartiendo el hermano, hermanos, para que oremos por él mucho, por las cárceles en sí, hermanos, porque es nuestro deber. Acordémonos de los presos. El hermanito me compartió ayer que me llamó que ya no habían qué hacer con una plaga de ratones en la prisión de Mendota, California. Dice que andan hasta en los lockers, en sus cosas donde guardan su mandadito, sus papeles, su Biblia, todo. Dice, ay, hermana, no han encontrado muchos ratones también adentro de los lockers, no sabemos por dónde se están metiendo. Y pues, hermanos, es importantísimo, hermanos, hasta para su salud de ellos, pero nomás para que vean dónde andan ya las plagas. Oh, Padre de la Gloria. Y sinceramente, mis hermanitos, estamos en los tiempos en los que debemos de estar intercediendo fuertemente por cada prisionero. Amén. Por las prisiones, por el Departamento de Prisiones, por el Buró Federal, por el Estado, por todo lo que haya que estar orando, mis hermanitos, refiriéndonos a Hebreos 13:3. En este día bendigo los presos, hablando obviamente de ellos, y comparto, hermanos, que en esta semana se han muerto 3 personas muy allegadas a nosotros. El cuñado de mi hermana Lupita murió de un infarto en una sola semana, esta que acaba de pasar. Luego la vecina de enseguidita de su casa de mi hermana Lupita, que es mi hermana en la carne, se murió también la señora. Hermanos queridos, y pues también se llamaba como mi hermana Lupita. Y luego enfrente de su casa, nuestra querida amiga Terry. Hermanos, un dolor muy grande porque ella tuvo puros hijos, tuvo 5 hijos, pero todos enfermitos. Y lamentablemente, pues ella se quedó dormida, ya no despertó, pero ya todo el día estaba muerta, y ellos, los hijos grandes ya enfermitos, también decían, pues mi mamá no quiere despertar. Ellos no se percataron que ella estaba muerta, hermanos. Así que es muy triste, hermanos, todo lo que está sucediendo, muchas cosas en contra de las plagas de ratones en la cárcel de Mendota. Oremos a Dios por todas las anomalías, hermanos, aleluya. Todavía soportando el encierro y con tanto ratón. Pero, hermanos, cuando el aceite deja de fluir, este es el título de mi corto mensaje, mis hermanitos queridos, para que nos gocemos juntos y honremos a nuestro Señor Jesucristo y apreciemos, hermanos, aleluya, nuestra vida espiritual. Así que hay épocas, hermanos, en nuestra vida, como cristianos que somos, donde las bendiciones de Dios, hermanos, son tantísimas, son abundantes, que nos venimos quedando quietos. Ya tengo tanto, ¿para qué quiero más? Eso no decían, hermanos, los siervos de Dios de antaño, como el rey Usías, que fue bendecido al extremo, como tantos siervos, mis hermanitos. Porque Dios cuando da, no se le olvide que le estoy diciendo cada día que predico, que cuando Dios da, da en abundancia. Él no anda de mísero, ni anda, hermanos queridos, aleluya, con poquito. Pues mira, te voy a dar en abonitos, ahorita te doy esto, como a veces se dan los diezmos y las ofrendas. Pues ahorita te voy a dar esto poquito, es de los diezmos, pero esto y esto y esto. No, hermanos, así a Dios no le gusta y así no trabaja nuestro Señor Jesucristo. Él nos da a manos llenas, pero eso dice que Dios bendice al dador alegre. Y que hablando del dador alegre, a ver cuántos quieren unirse este día, mis hermanitos. Ahora sí que hago un llamado para el hermano que acaba de predicar. Hermanos, él está muy escaso de... El hermano Gregorio Macías de Juárez, que Dios lo bendiga mucho. Quizá, hermanos, no se vaya a molestar mi hermanito querido porque lo menciono que él da. Pero él es muy obediente en el dar. Y fíjese, hermanos, que él con mucho sacrificio, gloria al Señor, hermanos, que es un siervo desprendido como muchos, y él siembra en el ministerio del hermano. Nada más que ahora el hermanito está muy escaso porque ha estado también bastante enfermo y necesita esas sopitas caldositas que venden ahí y muchas cosas que tienen que hacer porque todo les venden. De manera, hermanos queridos, que él necesita recuperarse rápido, y si usted lo ama, si a usted le gusta, aleluya, darle al prisionero, obedecer la palabra, hágalo. Hábleme después del programa para juntarle una buena ofrenda y se la mandamos, hermanos queridos. Aleluya, porque entre más le mandemos, el hermano más se bendice. Y esas épocas, hermanos, aleluya, donde usted tiene demasiado y dice, ya no quiero más. Ya estoy bien así, ya para qué me preocupo, ya el Señor me suplió todas mis necesidades económicas, que eran los por las que yo sufría, que eran por las que yo lloraba, por las que yo me agotaba. Llegó Dios y que escuchó tu oración, hermana querida, hermosa. Ahora tienes que dar de lo mucho que has recibido, porque Dios quiere, aleluya, que bendigas a los presos. Aquí no estás bendiciendo, aleluya, a la hermana Irene. Si me bendices cuando me escuchas, ese es mi mayor gozo, amén, mi mayor alegría, que me escuchen, porque soy portadora de la palabra del Señor con mucho respeto, amén. Amo a mi Cristo poderoso, y quiero decirle, hermanos, antes de que se me pase, que el viernes me acaba de dar Dios ahora una prédica poderosa para compartirle el viernes, hermanos queridos. Así que en la época de que tú recibes y recibes y recibes, dice, oh Señor, ya tengo mucho, ya basta, entonces ya no necesitamos esforzarnos para nada y ya no queremos seguir adelante, ya no buscamos más. Así estamos con lo espiritual. Estoy hablando ahorita de lo que es económico, pero cuando tienes ya de más como espiritualidad, dices, oh Señor, me usas para tanta cosa. Ay, Rabí, cómo no honrarte, Padre Santo. Cómo no amarte, Señor bendito y poderoso. Si nos das de más, espiritualmente tú le buscas. Y Él te oye y te deja caer la bendición hasta que sobreabunde sobre tus manos, sobre tu vida, sobre toda tu familia. Entonces, hermanos, tristemente, voy a poner un ejemplo muy importante. Cuando Moisés pregonó, hermanos, en el campamento, y que era cuando estaba obviamente en el campamento durante la trayectoria en el desierto, que de Israel, que ya no trajese más ofrendas el pueblo para la edificación del templo, porque según él, según Moisés, ya había suficiente y aún sobraba. Vamos a ver qué dice la palabra, mis hermanitos queridos, porque es importantísimo. Estamos hablando de Éxodo 36, 5 y 5 al 7. Y hablaron con Moisés diciendo, el pueblo trae mucho más de lo necesario para llevar a cabo la obra de Jehová, que Jehová ha mandado que se haga. Entonces Moisés mandó pregonar por el campamento diciendo: nadie, hombre o mujer, haga nada más como ofrenda para el santuario. Así se le impidió al pueblo seguir trayendo. Hermanos, qué ocurrencias de Moisés entremeterse en lo que Dios estaba haciendo. Y definitivo, mis hermanitos, vino a mi mente aquel conformismo igual de la mujer, hermanos, del aceite. Cuando creemos que ya lo tenemos todo, en realidad, hermanos queridos, no tenemos nada. Creemos tenerlo todo y después no tenemos nada. Llegamos a esa conclusión. Ya que tú dices, yo soy rico, me he enriquecido y no tengo ninguna necesidad, y no sabes que tú eres un desgraciado, miserable, pobre, ciego y desnudo. Esto lo dice la palabra del Señor en Apocalipsis 3:17. Nosotros creemos tenerlo todo, y a lo mejor somos, como dice Apocalipsis 3:17, mal agradecidos. Pero hermanos, hay conformismo en nosotros. Una petición que el Señor contesta, hermanos, aleluya, muy urgente en nuestra vida. Ya no sigues orando. En ocasiones con esa petición, tú sientes que debes orar más. Y tú sientes, aleluya, que tienes que ayunar. Hasta voy a ayunar para que el Señor me conteste mi petición. Y te la contesta porque Él es así de bueno, mis hermanitos. Él es así de bueno. Lamentablemente, ahí paras. Te responde la necesidad y ahí paramos. Somos tan mal agradecidos, tristemente. Y lo digo, hermanos, aleluya, porque lo dice la Escritura. Nos conformamos y no sabemos agradecer. ¿Por qué no nos vamos, aleluya, al libro, segundo libro de los Reyes, capítulo 4? Vámonos al versículo, vámonos desde el 3. Él le dijo: ve y pide prestadas vasijas de fuera, de todas tus vecinas, vasijas vacías, no pidas pocas. Este fue Eliseo el que mandó, aleluya, a esta mujer. No pidas pocas. Así se lo aclaró. Y hermanos, ella se puso como igual que Moisés. Luego entra, cierra la puerta detrás de ti y de tus hijos y pone el aceite en todas esas vasijas. Y cuando una esté llena, ponla aparte. Ella se apartó de él y cerró la puerta detrás de sí y de sus hijos. Ellos le traían las vasijas y ella llenaba, les ponía el aceite. Y sucedió que cuando las vasijas estaban llenas, dijo a un hijo suyo: tráeme otra vasija. Y el joven le respondió: no hay más vasijas. Cuando dio esa palabra, el aceite dejó de fluir. Luego ella fue y se lo contó al hombre de Dios, quien dijo: anda, vende el aceite y paga tu deuda. Tú y tus hijos vivirán de lo que quede. De lo que quede. A lo mejor le pudo haber dicho: vivirán toda la vida, hasta que Dios te deje con vida a ti y a tus hijos. El Señor no quiere limitarnos. Él no sabe trabajar con límites. Él nos ama sin límites. Él nos bendice sin límites. Él nos sana y nos sana para siempre sin límites. Él no dice: bueno, si tú me sirves, te voy a sanar. Pero si te alejas de mí, cuidado conmigo. Hasta ahorita tú no has oído que Dios diga eso. Y precisamente, hermanos, en el libro de Nahum, vamos a estar predicando el viernes una poderosa palabra. Gloria a Dios. Hermanos, estamos en este tiempo donde nosotros somos tan conformistas, donde siempre estamos pensando, hermanos, aleluya, que con eso es suficiente. No sé si se hayan fijado que en los servicios empiezan a cantar, empieza la alabanza, muy bonita, hermanos, la alabanza. Quizás nomás con un pandero, quizás con nomás con la guitarrita hueca, muy bonita. Ya no se necesita más, tu espíritu es el que tiene que estar dispuesta, tu alma y tú mismo para adorar a Dios. Levantas tus manos y empiezas a adorar al Señor mediante esta alabanza. Y la alabanza, hermanos, empieza a liberar a todo aquel que vaya oprimido en el servicio, a todo aquel que esté triste y que traiga una cargota en el servicio. El Señor quiere liberarlos a todos. Por eso los de la alabanza tienen que estar bien espirituales, súper espirituales, para detectar lo que el Espíritu Santo de Dios quiere hacer con toda la iglesia. Quiere llevarla a otro nivel, quiere hacerla libre poderosamente. Pero luego llega, hermanos, el que está dirigiendo el servicio, y hace así con sus manos como párenle ya. Y la alabanza, yo creo que hasta se les hace un nudo, hermanos, aquí en el pecho, como se me hace a mí cuando el espíritu se contrista por alguna ocasión y por alguna razón. Hermanos queridos, se siente tan triste, tan fuerte, si lo sentimos nosotros en nuestro cuerpo, ¿cuánto no lo sentirá el Espíritu Santo de Dios? Que Él está trabajando, Él está tocando, y la alabanza rete bonita, no porque estén muy, muy entonados, simplemente porque traen la unción de Dios, porque ya pagaron el precio de orar, de ayunar, para que el Señor los use para su gloria, mediante la alabanza. Y el que está recibiendo fue con esa disposición. Yo voy a la iglesia porque voy a recibir. Voy a llenarme de Dios. A eso vine y no me voy a ir de aquí hasta que me llene del Señor. Y levanta sus manos y empieza a dejar fluir, aleluya, la manifestación poderosa del Espíritu Santo sobre su vida. ¿Y qué sucede? Que le cortan de repente, como la viuda, como esta mujer, hermanos. Cortó la bendición porque no llevó más vasijas.

0: se quedan vacíos. ¿Qué sucede cuando ya no hay, aleluya, ninguna manera de que tengas un poco más? Porque eso se va a acabar. Así es la unción de Dios en nuestra vida, hermanos. El apóstol Pablo nos dice en 1 Corintios 12:31, procurad los mejores dones. Pero al sentirnos muy súper espirituales, mis hermanitos, muy consagrados, ya estamos conformes. El aceite ha dejado de fluir. Las bendiciones de Dios se han estancado y no llegan a nuestra vida. Es por eso, mis hermanitos queridos, que esto del aceite en las vasijas es muy, muy bueno saber que no te tienes que conformar. El conformismo no deja fluir el aceite. Los afanes de este mundo y nuestra ociosidad no nos permite, hermanos, buscar más vasijas. Buscar más almas para llenarlas de Jesucristo, para que el aceite siga fluyendo, para que esa alma que te ganaste para el Señor también vaya y gane otra alma y se vaya sucesivamente haciendo, mis hermanitos, aleluya, grande la obra del Señor. Así que el que trabajó mucho, no tengo tiempo para la obra del Señor, Dios sabe que lo amo, pero mi carne es débil. Pero gracias, hermanos, aleluya, a Dios, que existe un remanente muy poderoso, aleluya. Y en Éxodo 40:34 vamos a ver, hermanos queridos, que la gloria de Dios, aleluya, estuvo presente en aquel tabernáculo. Entonces la nube cubrió el tabernáculo de reunión y la gloria de Jehová llenó su morada. ¿Qué le quiero decir con esto? Que si quiere ser bendecido, mi hermanito, continúe. No pare, no hay excusa para parar. Siga orando, siga ayunando, siga escudriñando la palabra, siga ganándose las almas para Jesucristo. Y hermanos queridos, no se olviden de sembrar para el hermanito Óscar Espinosa. Dios les bendiga, mis hermanos queridos, y el Señor les guarde.
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1: 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Adelante, hermana Lili.

0: Dios les bendiga, mis amados. Les saluda su hermana Lili. Bienvenidos todos a este su programa, Cantos de Liberación. 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La Santa Casa de Dios está ubicada en el 3817 de la calle Alameda. Ahí en la pura Alameda estamos, mis amados. Véngase por sus milagros. La gente le llama la casa de los milagros de nuestro Señor Jesucristo. Bueno, pues si el Señor abrió ese lugar, me llamó completamente esa mañana que tenía que estar allá, me enseñó cómo llegar hasta sus puertas, en la mera puerta. Por eso no me equivoqué al manejar y llegar allá, porque Él ya me había enseñado cómo en una visión celestial que me dio esa mañana, mientras que estaba yo esperando que mi mamacita cocinara el desayuno. Pues, mis amados, esto es precioso porque yo obedecí inmediatamente y mi madre y yo nos fuimos y hasta allá manejamos como Él me indicó que manejáramos y que llegáramos a la puerta de este lugar, de la Santa Casa de Dios. Llegamos exactamente allí donde Dios había preparado este lugar. Por eso ven que hay tantos milagros, mis amados, porque el Señor lo que hace, lo hace perfecto. Gloria a Dios. Así que corra por sus milagros. Venga, abrimos todos los días a las 7 de la tarde, de lunes a viernes, sábado y domingo a las 4 de la tarde. Así que no se pierda ni un solo servicio de allá, porque todos son de victoria, de bendición, de sanidad, de liberación, tal y como nos mandó el Señor. Así que los enfermos salen sanitos. ¡Qué lindo! Y todavía se llevan sus pañitos, sus pañuelitos, para algún enfermito que tienen ahí en la casa, y se lo ponen, y escuchamos buenas noticias, que Dios los sanó. ¿Sí? Mientras que esté aquí en la palabra de Dios, nosotros lo vamos a hacer, porque el Señor lo respalda. ¡Qué lindo! ¿Verdad? Bueno, pues eso dice en el libro de los Hechos 19:12, ¿verdad? Que se llevaban los pañitos de las manos de los apóstoles y los enfermos eran sanados. Y lo mismo hacemos dándole los pañitos a los que van y en su casa los que están enfermos quedan sanos. ¡Qué lindo! ¡Qué lindo! ¡Qué lindo papá tenemos! ¡Precioso! ¿Verdad? Oiga, yo me quedo asombrada y todavía no se me quita el asombro después de 33 años. Estamos allá, mis amados, más o menos. Así que vaya por sus milagros. Al cabo, todo es gratis. Allí podemos cenar, pueden comer sus dulces, sus agüitas, sus refrescos. Todo lo que gusten es completamente gratis. Claro, las ofrendas, ¿verdad?, de agradecimiento, pues las pueden dar, claro que sí, porque es bíblico eso. Y también, pues sus diezmos, sus ofrendas que con eso trabajamos todo este trabajo del Señor, ese ministerio que Dios abrió para que la gente sea sanada, sea bendecida y viva en victoria. Pues un saludo para todos ustedes, mis amados. Es una fiesta de milagros todos los días, de lunes a viernes a las 7. Y el sábado y el domingo abrimos el templo a las 4, a las 4 de la tarde. Así que es muy buena hora. Y tenemos dos extras que son de la oración, mis amados. El Señor preguntó que no pueden orar ni siquiera una hora. Hizo la pregunta y claro, nosotros decimos, claro que sí, Señor. Así que tenemos lunes y viernes doble. Tenemos a mediodía de 1:30 a 2:30. De 1:30 a 2:30, lunes y viernes. Así que vienen al altar, en el altarcito se postran o en su sillita se sientan y allí le piden al Señor y el Señor hace maravillas. Bueno, mis amados, así es de hermoso el Señor. Bueno, pero vamos a ver si hay más testimonios en la Santa Casa de Dios. Súbale a su radio y regreso en un ratito.
1: Pase, hermanita, por favor. Pase por acá, por favor. ¿Sí? ¿Usted no venía así ayer? Venía tan triste, tan pálida, tan amarilla. ¿Y por qué ahora viene tan bonita? A ver, platíqueme. ¿Qué pasó ayer, por favor?
2: Ayer Pues el día de ayer me animé al fin a decirle a mi hijo, estaba yo bien mala en mi recámara y le hablé a las 12 y llegó. Hijo, estoy muy mala, hijo. Dijo, ¿quiere que la lleve al hospital? No, le dije, quiero que me lleves a la casa santa del Señor allá con la hermana Lili. Mamá, ¿quiere ir? Sí, saliste, sí, porque estoy muy mala y nadie me puede sanar, solamente mi Cristo, por medio de con mi hermanita Lili, yo sé, le dije. Dijo, ándele pues él me trajo, hermano, y venía yo, casi me subió, pues el pie este no lo movía, así arrastrando del dolor en las rodillas, hermano. Hermanos, y al fin del cuento, pues me subió como pudo, ya me vio mi hermana como entré aquí, arrastrando mis pies, el bordón, pues mire, ahorita ni lo traje y lo dejé, ¿verdad? Porque no podía andar sin el bordón, hermano, porque sentía caerme. Y le doy la honra y la gloria a mi Cristo, que Él me trajo a este lugar, hermanos, y ya hoy amanecí mejor. Ahora me fui hasta la cocina sin el bordón y me dijo mi hijo, mire mamá, ya no trae el bordón para que vea ahí quién lo hizo. Y me dijo él, pues mi Cristo, bueno, pues ahorita me vas a llevar. Y no tengo palabras, hermano, para darle gracias a mi Señor, porque yo siempre oía a mi hermanita y decía, ay, pero ¿quién me lleva, Señor, y quién? Y me dijo el Señor, toca y habla que alguien te llevará. Y dije yo, pues sí, tienes razón, Señor. Y así fue, hermanos, como mi hijo me trajo y ahora otra vez. Y le dije, ¿me vas a seguir trayendo? Dijo, sí, mamá. Dígale a mi hermana Lili que ore por mí. Sí, le dije, sí, voy a orar. Y pues no tengo palabras, hermanos, para darle gracias al Señor por lo lindo que es con nosotros. Yo ya creía que no tenía remedio. Dije, pues aquí me voy a estar sentada hasta que me muera ya, porque yo reparto la palabra de Dios, hermano, en las calles, donde pues ya tengo como 4 meses muy enferma en mis rodillas y pues no sabía repartir la palabra, hermanos, pero yo sé que ya estoy sana y que voy a seguir sirviéndole al Señor, hermano, a quien me da, ¿verdad? Yo tengo 28 años que me entregué a Cristo. Y pues ya mi edad, yo ya tengo 79 años, hermanos, de edad. Y todavía me siento con fuerza para servirle al Señor y servirle a mi hijo que vive conmigo, hermanos. Tengo 9 hijos, oren por ellos para que ellos vean los milagros que hace mi Señor, hermano, y que vengan ya a arrepentirse las plantas de Cristo, hermanos. Y pues no tengo palabras, hermanos, para darle gracias al Señor, porque yo ya estaba triste, deprimida, quedándome el doctor pastillas que para la presión, que para la ansiedad, que para quién sabe qué tanto, ni me las tomo, hermana. Ahí está, yo decía, no, esto no es medicina para mí, yo estoy triste porque estoy enferma y necesito estar sana, Señor. Y yo, pues, yo soy guerrera de oración, la honra y la gloria es para el Señor del radio, hermano, de mi hermana Montero, de mi hermano Salvador, y en fin, yo siempre estoy de rodillas, hermanos, pidiendo por todo aquel que tiene necesidad y que esté enfermo, hermanos. Es para eso me tiene el Señor aquí todavía, hermanos. Que el Señor me lo siga bendiciendo y me bendiga mucho a mi hermana Lili, no la guarde, hermanos, muchos años para que siga ella adelante haciendo lo que el Señor le dice a ella, hermanos. Señor, me los bendiga, hermanos.
3: ¡Gloria a Dios! ¡Ya no trae bordón, hermanos! Fíjense nomás qué bonito camina, parece quinceañera. Le falta un año para los 80, pero qué importa, nosotros estamos rejuvenecidos como el águila. ¡Otro aplauso al Señor, hermanos! ¡Gloria a Dios!
1: Ahí, hermanita, por favor, díganos.
2: Yo tenía un dolor muy fuerte aquí en una cadera desde ayer que no me podía levantar.
1: ¿Y qué pasó ahorita?
2: Ahorita quiero por mí, ya no tengo nada.
3: ¡La sanó el Señor de la cadera!
1: ¿Está contenta, hermanita?
2: Sí, bastante contenta y agradecida con el Señor.
3: ¡Gloria a Dios! Vino al hospital del Señor, vino al hospital de Jesucristo. ¡Más aplausos al Señor, hermanos! ¡Gloria a Dios!
1: Hermanita, por favor, acabo de orar por usted. ¿Qué traía, por favor?
4: Dolores de cabeza muy fuerte y de cerebro, porque el doctor me diagnosticó anemia y me duele mucho mi cabeza y me da mucho sueño, hermana.
1: ¿Y cómo se siente ahorita después de la oración, hija?
4: Muy bien, hermana, gracias a Dios. Anduve muy contenta dando las vueltas. A veces no puedo, me siento muy cansada. Pues no, mi cuerpo no reacciona, pero ahorita me siento muy bien, gracias a Dios.
3: Pues ya se siente bien, porque la sanó el Señor. Otro aplauso a nuestro Rey, hermanos. ¡Gloria a Dios! ¡Gloria a Dios!
1: Estamos en una fiesta de milagros. Vamos a ver, hermanita, ¿qué traía, por favor? Miren qué carita trae tan contenta. Venía triste, venía tan diferente. ¿Qué pasó, mija, por favor?
5: El Señor les bendiga en esta tarde, hermanos. Ya tenía yo una semana y media muy enferma de la garganta y mucha gripa, hermanos. Ya que ya tanto que había tosido, me dolía mucho mi pulmón derecho. Y ahorita que la hermana pidió que pasáramos aquí para la oración, hermano, me paré aquí. Y ella oró por mí, ¿verdad? Pero cuando yo me fui y me hinqué y ella tocó mi espalda, mi pulmón se empezó a mover, hermanos. Y yo siento que el Señor me ha sanado, hermanos, para la honra y la gloria del Señor. Me siento sana. Dios los bendiga, hermanos. Dios los bendiga.
1: ¡Gloria a Dios! ¿Y quién lo hizo, hermanos? ¡A su nombre! ¡Y todos! Victoria, más aplausos a nuestro rey. Acaba de sanar otra persona más. Gloria a Dios. A ver, mi amor, ven para acá. ¿Cuántos años tienes?
6: 13.
1: 13 añitos tienes. Qué linda jovencita, ¿verdad? ¿Y de qué le quieres dar gracias a Dios?
6: De mi papá.
1: ¿Mande?
6: De mi papá.
1: ¿Qué le pasó?
6: Es que mi papá tenía una bola aquí. Es que mi papá tenía una bola en el sobaco y ya no la tiene, por eso le quería gracias a Dios que se la quitó.
1: Tú viniste a pedir muchas veces por esa bola que tenía tu papá en el sobaco, ¿verdad? Y se la desapareció el Señor.
6: Y me dijo que mañana va a venir.
1: Que mañana va a venir a darle gracias al Señor. Esta niña se vino a poner por su papá, por la bola que tenía bajo del sobaco, y se le desapareció porque Dios escuchó la oración. ¡Fuerte aplauso al Señor! Gracias, mi amor. Dios te bendiga. ¡Más aplausos a nuestro rey! ¡Gloria a Dios! Ay, hermanita, dice que el Señor le hizo un milagro. ¿Usted vino aquí por un milagro? ¿Qué pasó?
5: Cuando yo vine, hace 3 años, hermana, que vine a pedir un milagro al Señor, ¿verdad? A pedirle, pues humillándome al Señor y pidiéndole a usted, porque sé que el Señor la usa mucho. Y yo tenía fe en que el Señor iba a obrar, porque mi hijo, pues es carpintero, pues casi se murió la mano, pero cuando usted oró, yo sé que el Señor la oyó, y mi hijo fue sano de esa mano. Ahorita él puede trabajar y agarrar cosas pesadas, hacer zanjas y todo, y no me canso de darle gracias al Señor.
1: ¡Qué lindo! Casi se vuela la mano su hijo, pero esta madrecita linda vino y se puso por su hijo para que su mano fuera arreglada, y ahora puede levantar hasta cosas pesadas. ¡Alábale que él vive! ¡Cristo vive y Cristo sana! A una distancia. Gracias, mi amor. Dios lo bendiga.
5: Dios lo bendiga. Usted también, y a todos los hermanos que están oyendo y a los que están aquí presentes, que el Señor no nos ha dejado. Siempre nos oye, por mucho que no tengamos fe. Él nos oye por medio de nuestro pecado y nos da la fe si le pedimos con todo nuestro corazón. Dios me los bendiga.
1: ¡Amén! ¡Otro aplauso a nuestro rey, hermanos! ¡Gloria a Dios! A ver, hermanita, venga para acá. ¿Qué le dolía a usted?
7: Ay, Dios, mi rodilla.
1: Dígaselo fuerte a los hermanos, por favor. ¿Qué le dolía?
7: Me dolía muy.
8: Ya cuando vine.
1: Hágate para acá, mi amor, porque no. ¿Qué le dolía?
7: La rodilla. Me dolía mucho y cuando llegué aquí. Y gracias a Dios, Cristo Jesús. Un poco.
1: Ya se está yendo.
7: Ya
1: se está yendo. A ver, mueva su rodilla. ¿Me va la mija? ¿Me va la?
7: Tengo miedo.
1: No, ¿por qué miedo? Aquí está el Señor. Aquí está el Señor con usted. ¿Cuál miedo? A ver, búsquese el dolor. ¿Dónde está? A ver, no, es que trae miedo, pero a ver, suelte el miedo. Suelte el miedo. No, échale fuera ese demonio de miedo que trae. Padre, en el nombre de Jesús, reprendo este demonio de miedo, que la suelte y salga fuera en el nombre de Jesús. Sé libre y sana. Amén y amén. Se prende. Es otro demonio. Yo los conozco. Ya, ahora sí camine, mija. Gloria a Dios. Ahí está ya. Se acabó. Otro aplauso al Señor, hermanos. Ahí va, ahí va. Adiós. Hermanita, ¿usted vino ayer con un problema de sus oídos? ¿Qué le pasaba? Hágase para acá, por favor, gracias. ¿Qué le pasaba, hermanita, y qué le pasó?
2: Me dolían mucho mis oídos, ya tenía 3 días que me dolían. Cada vez que venía aquí se me quitaba, pero en la noche me volvían a regresar el dolor de oídos, y ayer la hermanita oró por mí y ya anoche ya amanecí sin, ya no me dolieron, y ahora en la mañana ya no me dolieron otra vez, y ahorita ando, ya estoy bien, gracias a Dios.
3: El Señor le puso oídos nuevos. Fuerte aplauso a nuestro rey, hermano. Habrá algo imposible para Dios. No lo hay. Más aplausos a nuestro Señor. Fuerte aplauso. Oh, hermanita, qué milagro le hizo el Señor. Usted ha venido por una semana. Acérquese, por favor. ¿Qué le ha pasado, por favor?
2: Cuando yo vine esta la semana pasada, yo venía muy mala de mi cabeza, que no podía respirar. Yo a mí antes me daban mi comida en la mano porque no podía comer. Bueno, sí comía, pero por la respiración yo no podía estar cocinando, porque si me quitaba el oxígeno, pues yo no podía respirar. Apenas podía caminar de la cama a mi casa, de la cama a la cama, a la mesa. Y cuando yo vine aquí, venía bien mala. Pero ya gracias a Dios, Dios me quitó. Ahora ya puedo yo hacer mi comida, puedo lavar mis trastes, puedo barrer poquito a poquito. Y puedo venir a la iglesia, pero ya este lunes, el de lunes pasado, ya vería yo ya más o menos, ya puedo caminar bien. Todavía traigo mi tanquecito, pero porque todavía un poquito me siento mal, pero yo le pido a Dios nuestro Señor que me acabe de quitar ese tanque. Y el doctor me dijo que estaba más o menos ya mejorcita de mis pulmones. La infección que traía se me quitó por completo. Pues yo le doy gracias a Dios por eso, porque yo me siento bien ahorita, apenas con estas 2 semanas que estoy viniendo. Y espero en Dios y seguir viniendo más. Que Dios me dé mi salud y venir más seguido para que Dios me acabe de sanar. Primero Dios.
3: ¡Qué lindo! Le quitó la infección de sus pulmones. Le toqué sus pulmones y le pedí al Señor que le quitara la infección. Y está contento el doctor porque va muy bien. ¡Gloria a Dios! Usaba un tanquecito y vino sin el tanque. ¡Fuerte aplauso a Cristo, hermano! ¡Poderoso nuestro Dios! ¡Gloria al Señor!
9: Pase, hermanita, ya oré por usted. Ya oré por usted.
10: Sí. Orando y oré por nosotros.
9: Sí.
10: Pero no pude decirle que me dolía mucho la columna. Estaba sentada y estaba incómoda, ya no había cómo sentarme. Y cuando regresé a mi lugar, ya me siento sin dolor de espalda, gracias a Dios.
3: ¡Qué lindo! La sanó, ni siquiera me lo pidió, pero pasó por la oración y el Espíritu Santo la tocó y la sanó de su espalda. ¡Fuerte aplauso al Señor, hermanos! ¡Gloria a Dios!
9: Gloria a Dios. Paz, hermanita. ¿Cómo se ha sentido viniendo aquí al templo? ¿Qué ha sentido que Dios ha hecho con usted? Por favor, en pocas palabras.
10: Bien gozosa y bien, me siento bien en paz y le doy muchas gracias al Señor porque primeramente por mi salvación y segundo pues porque me libró del enemigo, porque solo mi Dios lo pudo haber hecho, Leo, porque yo andaba en malos caminos, no a decir de droga, pero andaba con un narcotraficante que me decía que no me iba, que yo nunca lo iba a dejar, y que él iba allá a Torreón y en Chihuahua con las brujas allá, y que él que yo me iba a estar siempre con él. Y pues le doy gracias al Señor porque ese día me dejó plantada, pero vine, yo estaba bien triste, yo oía a la hermanita Lili que estaba hablando en el radio y yo vine a buscarla, y aquí pues el Señor fue donde me libró y le doy gracias a Dios, ¿verdad?, porque me haya librado y porque me haya traído a este lugar.
3: ¡Qué bueno! ¡Qué lindo, hermanos! ¡Un alma para Cristo! ¡Amén! ¡Qué precio le puedes poner! ¡Fuerte aplauso al Señor! ¡El Señor sigue rescatando aún de lo más inmundo que tú vivas! ¡Cristo te levanta de allá y te pone en lugares celestiales! ¡Fuerte aplauso a nuestro Rey! ¡Gloria a Dios!
9: Dice, hermanita, que nos está diciendo que no le oímos, por favor.
10: Bueno, desde que yo he venido aquí, he sentido una paz, una tranquilidad. y le doy gracias al Señor porque se ha manifestado en grande manera. Y también les quiero decir una cosa, que he notado que cuando voy a camino a mi trabajo, siento que alguien viene atrás de mí. Y volteo y yo no veo a nadie.
11: ¡Gloria a Dios!
10: Y maravilloso es el Señor. ¡Oh, qué lindo, qué lindo! Está llorando, está llorando. Siente la protección divina de Dios desde que está viniendo aquí. ¡Qué maravilloso! ¡Gloria a Dios, gloria a Dios! Casi se me cae encima. Pero qué lindo, qué lindo, qué lindo. La tengo bien abrazadita. ¡Fuerte aplauso al Señor, hermanos! ¡Gloria a Dios! Gracias, mija. Dios me la bendiga. Siga adelante con el Señor para que esa protección divina siempre vaya con usted. ¡Gloria a Dios! Dios, pase, hermanita, por favor. ¿De qué le da gracias a Dios? La veo sin tanque, sin respirador. ¿Qué pasó, mija, por favor?
12: Le doy gracias a Dios porque por la salud que me ha dado. Me siento tan contenta porque me he encontrado esta iglesia. Ahorita que andaba en el centro y yo no podía caminar mucho. Y ahora me dijo a mi nuera, vamos al centro. Le dije, vamos. Y 2 horas anduve caminando muy bien. Y yo nunca sudaba porque pues me decían que por mi oxígeno, que le faltaba mi sangre. Y me siento tan contenta ahorita que ahorita estoy hasta sudando. Y yo le doy gracias a Dios por todo, hermana Lili. Y porque por sus oraciones. Y porque Dios me trajo. Y la conocí. Yo tenía muchas ganas de conocerla hace 10 años. Pero siempre se me atravesaban cosas. Que yo no podía venir. Cuando era una cosa, era otra. Pero le doy gracias a Dios porque le encontré de nuevo a esta iglesia. Y cuando yo la miré, dije, aquí es la iglesia. Y yo me voy. Y les dije a mis hijos, llévenme a esta iglesia, porque yo de esta iglesia no tenía ganas de venir. Y me siento tan contenta, hermana. Y le doy gracias a Dios por todo, hermana.
10: ¡Qué lindo! Estoy contenta, hermanita.
12: Feliz, hermana. Y siento mi corazón bien grande, hermana. Bien grande. Bien gozoso. Y ay, me gozo mucho cada día que yo estoy viniendo. Me he gozado bastante. Me siento tan feliz.
10: Qué lindo. ¿Saben que me sorprendió? Porque ella siempre venía con un tanquecito, ¿verdad? Ustedes la han visto, que trae en su nariz, ¿verdad? Esas tripitas. Y decía yo, el Señor se las va a quitar, el Señor se las va a quitar. Y seguía orando por ella, pidiéndole al Señor pulmones nuevos. Y dice que salió de compras más de 2 horas, nunca podía aguantar. ¿Ni cuánto, hermanita?
12: No aguantaba ni siquiera un rato, ni 10 minutos sin el tanque, hermano, porque yo lo tengo de día y de noche. Y ahora le digo, ya empiezo hasta hacer mi comida, lavo mis trastes y trapeo poco a poquito, pero Dios me da fuerzas y siento que cada día me da más fuerzas y más fuerzas me da, hermana.
10: ¡Qué lindo! Oiga, eso es una maravilla, hermanos. El Señor ya le sanó sus pulmones, ¿sabía usted?
12: Sí, hermana.
10: ¿Se los iban a operar, hermanita?
12: Estoy en lista para un pulmón nuevo, hermana.
10: Pues ya no está en la lista de pulmón nuevo, ya se lo puso el Señor. Bueno, ahora nos va a traer la noticia, amén, porque ahora ya puede hacer todo, ya no se pone morada, ya no se pone oscura para hacer esfuerzo, hermanos, y ese tanquecito le ayudaba, pero ahora ya no lo necesita. Alábale que él vive. Gracias, mi amor, Dios la bendiga.
12: Gracias, hermanita.
10: Qué lindo, otro aplauso al Señor, hermanos. Maravilloso es el Señor, gloria a Dios.
13: El amor de Dios que nos une, ¿verdad? Dice la palabra de Dios. Entonces oró Jonás a Jehová, su Dios, desde el vientre del pez, y dijo, invoqué en mi angustia a Jehová y él me oyó. Yo no estaba en el pez, hermanos, pero a veces el Señor nos hace pasar por unas cosas que da la casualidad que a veces así está uno. Yo anoche me puse muy nerviosa, como que quisieron abrir la casa y hay drogadictos, pero así estaba sud y sud, porque hasta apagué el aire para que no se oyera nada y clamé al Señor y dije, Señor, pues tú tienes misericordia de todos nosotros y no permitas que se acerquen a hacernos daño a nuestro hogar, y pon ángeles alrededor de nuestras puertas, de nuestras ventanas, de nuestras vidas, porque Es mucho peligro, hermana, en cualquier lugar, aunque sea en casa de Infonavit y donde quiera. Pero el Señor, ¿verdad? La diferencia que hay en nosotros es que clamamos al Señor, y por eso unas personas no nos quieren, porque somos cristianos, somos hijos de Dios, y eso les estorba a ellos porque no pueden hacer las cosas que el diablo los trae haciendo. Pero que el Señor tenga misericordia de ellos y los alcance o se los lleve de allí, porque así siempre, por lo regular, siempre estoy allí, ¿verdad? Eran como las 2 de la mañana y pues hasta las 5 ya me animé a bajarme a hacer el lonche a mi esposo, que tenemos un cuartito nada más así de alto. Y pues ya me bajé con menos nervios, ¿verdad? Pero cuando estaba orando, de repente está un olor así como a perfume, y dije, pues, ¿de dónde sale perfume, verdad? Y era el Espíritu Santo, ¿verdad?, que estaba con nosotros.
9: Pase, hermanita, por favor, venía muy mal a usted. A ver, pase, mi amor. ¿Qué le pasó, mijita? Digo.
14: Hermana Lilia, apenas llegué, me dolía mucho mis piernas, traía mucha dolencia en el hombro. Y cuando usted oró, el Señor hizo la obra completa y ahora voy libre, libre en el nombre del Señor Jesucristo. Dios me la bendiga, Dios le pague. Estoy muy agradecida con el Señor porque ahora ya voy sanada, Señor Jesús. Gracias, bendito Dios y poderoso Señor. Gracias, la honra y la gloria, mi Dios, sea para ti. Dios le pague, mi hermana Lilia.
9: Gloria a Dios, ahora sí puede levantar sus brazos, no podía. Qué lindo es el Señor, venía muy mala, se había caído mi hermanita, pero qué lindo la restauró el Señor, es el gran médico. Fuerte aplauso al Señor, hermanos, gloria a Dios. Hermanita, ¿de qué le da gracias a Dios? Pase por acá, por favor, gracias.
15: Dios les bendiga. La hermana Lili fue hace 8 días, este domingo hace 8 días, a mi casa, que es la casa de todos ustedes, la casa de mi Padre Dios, a orar por mi niña. Como todos saben, ella está en coma, decimos está en coma, pero yo digo está dormida. Después de, en cuanto oyó la voz de la hermana Lili, nunca había ido ella a mi casa. La niña, desde que entró la hermana Lili y le escuchó, empezó a hacer como que quería hablar y se quería enderezar y empezó a llorar. Después de ese día, la niña ha estado muy activa. Jueves, viernes, sábado y ayer domingo ha estado igual. Yo siento que ya viene la venida, que el Señor ya la está levantando. Ese es un testimonio que yo voy a estar eternamente agradecida con mi Padre Dios, porque si es su voluntad el dejárnosla, gloria a Dios. Si es su voluntad el llevársela, gloria a Dios. Pero de todos modos yo lo amo, lo alabo y lo bendigo. Y doy gracias a la hermana Lili por haber ido a mi casa a orar por mi niña. Dios les bendiga, hermanos.
9: ¡Gloria a Dios! Sí, hermanos, me llevó a su casa, mi hermanita. ¡Gloria a Dios! Fuimos hasta allá, hasta el West, ¿verdad? Y tiene una niña pequeñita de 4 años, más o menos. Y esta niña está, pues, un vegetal, ¿verdad? No se movía, no nada, no hacía nada. Pero dice, como acaba de decir ella, que cuando entré, lloré por ella. Gloria al Señor, empezó a llorar, empezó a hablar, se empezaba a mover, a desesperar, como que se quería levantar la niña. Gloria a Dios, pues es un avance bien grande que Dios hace, amén. Y esperamos, grande victoria, porque ahí viene la victoria. Ella ya empezó a reaccionar cuando después de un año que no se movía la niña. Gloria a Dios, porque Cristo la levanta. Fuerte aplauso al Señor, hermanos, gloria a Dios. Hermanita, por favor, ¿qué sentía? ¿Qué tenía cuando vino? La veo sonriendo muy bonito.
16: Pues es que sentía más dolor en mi...
9: ¿Ande?
16: Tenía mucho dolor en mi cadera. Ya me siento bien.
9: Tenía dolor en su cadera y ya se siente bien. A ver, mueva su pie. ¡Qué lindo! ¿Ya? ¿Se le quitó?
16: Sí, gracias a Dios, ya.
9: Gracias a Dios, ya ella sabía que si venía aquí, el Señor le iba a sanar, ¿verdad, hermanita?
16: Sí.
9: Bueno, ella venía con esa fe y miren, ahora sí, córrale, mi amor, porque ya está sana. ¡Otro aplauso al Señor, hermanos! ¡Gloria a Dios!

¡Aleluya! Prepárate, iglesia, que el novio viene ya. Cristo Jesús aparece en las nubes y va a decir, venid, benditos de mi Padre. ¡Qué lindo! Y volamos en un abrir y cerrar de ojos y ya estamos allá, dice su palabra. ¡Qué lindo, qué lindo! Yo espero ese día hermoso, así que no vamos a pasar nosotros por tanta cosa. No, no, no. Él viene y nos lleva a todos los que lo amamos, que lo buscamos y que le hemos sido fiel. Él dice, séme fiel hasta la muerte para darte la corona de la vida. ¡Qué lindo, qué lindo! Bueno, mis amados, tienes que enamorarte de Cristo para que el Señor te cuide, te guarde, te dé todo lo que tú quieras, pero tienes que amarlo y obedecer su palabra. ¡Qué bonito, ¿verdad? Dice Hebreos 10:25, no dejando de congregarnos como muchos ya tienen por costumbre. Se nos tiene que hacer una costumbre de ir a adorar a Dios cada día. Yo lo he hecho por ya 40 y cacho de años, mis amados, sin parar, con todo y familia, y por eso mi familia es diferente. Yo veo, ¿verdad?, de muchos jóvenes diferentes, porque ellos crecieron en el temor de Dios y ellos le dicen que no a lo malo. Gloria a Dios. Así que yo duermo tranquila, estoy muy feliz y muy contenta con mi Cristo. ¿Quiere usted también? Haga la prueba y verá qué vida tan feliz va a llevar. Gloria a Dios. Y dice que nuestros días se alargarán. Qué lindo, ¿verdad? Bueno, mis amados, pues ya es tiempo de terminar. Gracias por sus oraciones, por sus bendiciones y por sus donaciones que nos hacen llegar. Abrimos todos los días a las 7 de la tarde, de lunes a viernes, sábado y domingo a las 4 de la tarde. Así que no se pierda ni un solo servicio de allá, porque todos son de victoria, de bendición, de sanidad, de liberación, tal y como nos mandó el Señor. Sí, mis amados, porque trabajamos todos los días sin parar. Hay mucha necesidad. Pobrecita gente que llega llorando por su hija, por sus hijos en los hospitales, pero se llevan sus pañuelitos, como dice el libro de los Hechos, mis amados, capítulo 19, 12. Dice que llevaban los pañitos y se los ponían a los enfermos y los enfermos eran sanados. Vale la pena ir a buscar todos esos regalos del Señor. Los esperamos todos los días en su templo, Santa Casa de Dios, en el 3817 Alameda. Así que llegue con todo y familia para que aprendan sus niños, sus jóvenes, llévelos y verá que se lo agradecerán toda su vida. Bueno, mis amados, pues vamos a darle el besito y el abrazo a papá de despedida y de bienvenida, claro. Un besito a papá lindo. Y un abracito también. Recíbelo, Señor. Así que el día que lleguemos allá va a decir, vengan, ¿se acuerdan que me daban abracito y besito? Ahora yo se los voy a dar a ustedes. Uy, y vamos a correr como niños, porque ya me enseñó que vamos a ser niños cuando lleguemos allá. Y ahora nos mira así también el Señor. Como niños. Qué lindo papá tenemos, ¿verdad? Hermoso papá lindo. 3817 Alameda, allí estamos a sus órdenes. Y en medio de dos restaurancitos. Y bueno, pues estamos entre La Copia y el Hospital Thomason. Así que sí pueden hallar. Y enfrente hay una llantera, como les digo. Así que estamos bien, bien allí, el lugar exacto que usted puede hallar. Esto es todo por hoy. Gracias por todo. Y mi teléfono en casita, 562-8517, 562-8517, área 915. Hasta pronto, esta es su hermanita Lili y los amo en el amor del Señor.

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1: Bienvenidos el día de hoy. Antes de comenzar, o antes de que te sientes, también vamos a leer juntos la palabra de Dios. Estamos en nuestra serie de enseñanzas, Un Fuego en Mí. A ver, diga eso, Un Fuego en Mí. Y vamos a leer juntos dos pasajes de la Biblia. El primero está en Lucas capítulo 3 y el segundo está en 1 Timoteo 1. Y vamos a leer, si quieres puedes seguirme con tu vista o con tu voz también. Dice: yo los bautizo a ustedes con agua, respondió Juan a todos, pero está por llegar uno más poderoso que yo, a quien ni siquiera merezco desatarle la correa de sus sandalias. Él los bautizará con el Espíritu Santo y fuego. 2 Timoteo 1:5. Me acuerdo de tu fe sincera, pues tú tienes la misma fe de la que primero estuvieron llenas tu abuela Loida y tu madre Eunice, y sé que esa fe sigue firme en ti. Por esta razón te recuerdo que a

0: Es el fuego del don de Dios espiritual que Dios te dio cuando te impuse mis manos. Pues Dios no nos ha dado un espíritu de temor y timidez, sino de poder, de amor y de autodisciplina. Esta es palabra del Señor. Amén. Señor, gracias por tu palabra. Que tu Espíritu Santo nos llene. Que tu fuego active, purifique, transforme cosas en nuestras vidas. Que esta enseñanza, que es general, la hagas personal, individual, a cada quien, en el nombre de Cristo Jesús. Amén. Puede sentarse. Amén. Pues hoy quiero hablarte de el fuego del servicio, o el fuego de servir. Quiero también, más adelante voy a hablar de las 5 excusas principales por las cuales a veces no activamos o usamos los dones espirituales que Dios nos dio. Ahora, hemos estado en esta serie Espíritu Santo y Fuego. Juan el Bautista dijo que Jesús nos bautizaría con Espíritu Santo y con fuego. Ahora, el Espíritu Santo trabaja en nosotros como un fuego. El fuego purifica, hemos visto eso. Y fuego también enciende, activa, mueve, moviliza el fuego de Dios. Y les hablé como que cuando llegué a Cristo, yo tenía 18 años cuando regresé a Cristo, yo estaba lejos de Dios, tenía varios años viviendo una vida doble. Una cosa era en casa, otra cosa era en la escuela. No quería nada que ver con Dios. Estaba esperando el momento en que se acabara la prepa para irme de casa a una universidad y jamás volver a pararme en la iglesia. Ese era yo. Y a los 18 años, el Espíritu Santo me visita en mi habitación. No lo busqué, no lo oré, no lo pedí. Era lo último que quería, de hecho. Y Él me visitó. Así que si tienes algún hijo, amigo, sobrino, compañero, papá, lo que sea, que dices, ese cuate está perdido, no busca a Dios, acuérdate de mí. A lo mejor Dios lo va a visitar de una manera sorprendente también. Y esa noche Dios transformó mi vida radicalmente. De hecho, un antes y después. Y hoy soy quien soy y hago lo que hago. Y comenzó con esa noche de encuentro con el Espíritu Santo. Te he comentado las últimas semanas que el fuego del Espíritu Santo trabajó en mí de varias maneras. Una fue con el amor de Dios. Sentí un amor por Dios, por mi familia, por la iglesia. Si el Espíritu Santo llena tu vida, seguramente va a estar trabajando el amor de Dios en tu vida. Es un fuego el amor de Dios. También te hablé de cómo el Espíritu Santo trabajó para cambiar mi lenguaje. Yo hablaba muy mal, tenía una muy mala narrativa en mis pensamientos. Y poco a poco Dios ha ido cambiando eso. Porque nuestras palabras afectan todo en nuestra vida. ¿Se acuerdan de eso? Nuestro cuerpo, nuestro futuro. Okay. Hoy quiero hablarte de que también el Espíritu Santo me activó para servir. Me activó para usar dones espirituales que Él me dio. Yo me empezaba a servir en todas. Servía, aunque no tuviera ningún cargo o ningún lugar, yo ayudaba a limpiar, saludaba a los nuevos, oraba por alguien que veía que estaba necesitado, lo que fuera, yo quería servir. Luego me dijeron, oye Andrés, como que tú podrías ser líder de un grupo pequeño. Dije, no, yo no puedo. No, sí, pues me animé también, abrí un grupo pequeño. Y a mi sorpresa, el grupo creció y creció y creció. Lo tuvimos que multiplicar porque ya no cabíamos. Y en fin, fui a viajes misioneros, fui a la sierra en Nayarit, con los indígenas Cora, una brigada médica. Mi trabajo era echarle gasolina al transformador eléctrico. A la planta transformador. Entonces yo tenía que jalar gasolina de un tambo y echárselo al transformador. Y una vez tragué tanta gasolina, estuve eructando gasolina todo el tiempo para prender la fogata. Hice esto y ya prendí la fogata. Como los escupefuegos en el semáforo, más o menos. Pero yo quería servir. Y la verdad es que muchos de nosotros, todos nosotros, Dios quiere usarnos. Y cuando tú sirves, el fuego de Dios está avivándose en tu vida. Pero cuando no sirves, vas apagando ese fuego de Dios en tu vida. De hecho, el apóstol Pablo, lo leímos, le escribe a Timoteo, le dice, Timoteo, sé que tienes una fe firme. Lo aprendiste de tu abuela, de tu mamá, es una fe firme. Pero tienes que avivar el fuego del don de Dios. Dios te dio dones y no estás usándolos, no estás sirviendo con esos dones. Timoteo era maestro, era líder, era pastor, pero Timoteo no quería usar ese don. Te voy a decir por qué. Porque había persecución en esa época. Había mucho ataque y Timoteo tenía temor, tenía timidez. Y Pablo le dice, Timoteo, no tienes un espíritu de temor o timidez, sino de poder, de amor y de autodisciplina, dominio propio. Disciplínese, ama a la gente y con el poder de Dios sirve a Dios y sirve a las personas. Aviva el fuego del don de Dios que está en ti. Cuando tú, escucha bien, servir a Dios y a las personas, aviva el fuego del Espíritu Santo. Pero no usar nuestros dones nos apaga espiritualmente. Entonces muchos de ustedes tienen una fe genuina, sincera, pero espiritualmente están un poco fríos porque no estás usando los dones que Dios te dio. Necesitas avivar el fuego de esos dones espirituales. Aunque no diga amén, hay que avivar ese fuego, ¿ok? Entonces, quiero hablarte de 5 excusas rápidamente de por qué muchos no usamos estos dones. Timoteo tenía sus excusas. Había persecución, peligro de cárcel, tenía temor, tenía timidez. Pero muchos tenemos excusas. Yo he escuchado estas 5 muy seguido, ¿ok? Primera excusa que he escuchado es esta. Es, yo no conozco los dones espirituales que tengo. No los conozco. Y como no los conozco, pues no. Hoy llegaste al domingo perfecto en Más Vida. Porque hoy voy a ayudarte a descubrir los dones espirituales que tienes. De hecho, me traje una lista. Aquí está mi lista, mira nomás. Aquí traemos un, ¿qué se llama? Pintarrón digital, no sé cómo, ¿qué es esta onda? Hasta puedo escribir, mira esto. No, ya sé, no, y espérese. Podemos hasta cambiarle el color, o sea, es impresionante. No, hasta puedo borrar, así. Adiós. De nada. Entonces, aquí está una lista, según 1 Corintios 12, del 4 al 11, y Romanos 12, del 4 al 8, si juntas las dos listas, esta es una lista de dones espirituales, ¿ok? Un don espiritual es diferente a una capacidad natural. Algunos, de administración, por ejemplo, puede ser una capacidad natural, pero también es un don espiritual, como el de liderazgo, como el de animar, como el de generosidad, como enseñar. Entonces, tú naces con habilidades naturales. Tú naces con habilidades naturales. De hecho, algunos nacen con la habilidad, por ejemplo, coordinación de ojos y manos. Son buenos para manejar, buenos para algunas cosas. Otros no. Simplemente no es tu onda, ¿ok? Otros nacen. algunos nacen con la habilidad de relacionarse con otras personas, de poder interactuar socialmente. Otros no tienen esa habilidad, ¿ok? Son habilidades naturales. Ahora, todos podemos mejorar. Por supuesto, pero hay unos que simplemente nacieron con ciertas habilidades, ¿ok? Ahora, tú puedes servir a Dios con esas habilidades naturales, con tu habilidad quizá en los negocios, en la cocina, en las amistades. Cada quien tiene habilidades. Puedes servir a Dios, por supuesto que puedes servir a Dios así. Pero también Dios te dio o te quiere dar dones espirituales. Esos dones espirituales son activados cuando eres lleno del Espíritu Santo. De hecho, hoy te voy a ayudar a descubrir esos dones espirituales para que ya no tengas la excusa de decir, no conozco cuáles son míos, ¿ok? Saca tu teléfono. ¿Quieres ahorita sacar tu teléfono? Sí, saca tu teléfono. Y escanea este código QR. Ahí te puse un test de dones espirituales. O sea, tú vas a poder hacer un test de dones espirituales para ver cuál don podrías tener en tu vida, ¿ok? Así que escanea el QR, es un link que te lleva LinkedIn, dice Aviva un fuego en mí, está el test de dones y está la recomendación de algunos libros. Uno de esos libros se llama, ¿sí?, Despertar de los dones. Tú puedes leer ese libro también y puedes descubrir tus dones espirituales, ¿okay? El asunto es este, es nuestra responsabilidad, diga conmigo, es nuestra responsabilidad identificar nuestros dones. ¿De quién es responsabilidad? Mi responsabilidad es mía, sí. Yo no lo voy a hacer por ti. Tú tienes que identificarlos. Ahora, voy a explicarte cómo funciona esto un poquito. Ok. Todos nosotros podemos funcionar en algún momento o en toda nuestra vida en todos estos dones. Todos podemos. De hecho, el apóstol Pablo dice que todos podemos profetizar. Todos deberíamos de servir. Wayne Myers dice, el que no sirve, no sirve. Así de fácil, ¿verdad? Jesucristo dijo, el Hijo del Hombre vino para servir y no para ser servido. ¿Okay? Enseñar, todos podemos enseñar. Tenemos que enseñar a nuestros amigos, a nuestros hijos. Enseñamos, animamos, somos generosos. La Biblia nos enseña a todos a ser generosos, no a algunos. No es solo el que tiene el don de generosidad, pero todos podemos ser generosos. Todos podemos liderar. De hecho, si estás vivo, eres un líder. ¿Por qué? Tienes que liderar tu horario, tu salud, tu familia, tus finanzas. Tienes que ejercitar tu liderazgo. Todos tenemos liderazgo. Misericordia. Bienaventurados los misericordiosos, porque ellos recibirán misericordia. ¿Okay? Palabra de sabiduría. ¿Qué es esto? Que Dios te da sabiduría para dar un consejo sabio, para enseñar algo con claridad. Quizá no es tu don principal, pero Dios te puede usar en un consejo sabio en algún momento. Palabra de ciencia. Que Dios te revele algo que solo lo podías conocer porque Dios lo mostró. ¿Sí? De nuevo, quizá no es tu don, pero Dios lo puede usar en un momento para una situación en tu vida. Fe. Mi papá tiene el don de fe. Cuando yo sé decir que no sé si la voy a hacer, le marco a mi papá, hablo con él unos minutos y salgo, sí puedo, en el nombre de Jesús, amén, sí se puede. Porque ese hombre tiene un mega don de fe. Pero todos debemos y podemos ejercitar la fe en nuestras vidas. Jesucristo dijo, si tienes fe como el que grano de mostaza, o sea, pequeñito, pero úsalo, usa la fe. La sanidad, algunos tienen el don de sanidad, pero todos debemos y podemos orar por los enfermos. ¿Por qué? Porque el Espíritu Santo puede sanar a través de todo creyente, aunque no tenga el don de sanidad. Milagros, también podemos orar y creer por milagros. Discernimiento de espíritus, ¿qué es esto? Es discernir si algo es de Dios o algo es de otro espíritu, de otra cosa. Hay gente que habla, uy, es que Dios y Dios, y dices, aunque dices Dios, siento que es otro espíritu el que está detrás de eso. Discernimiento de espíritus. ¿Sabes qué espíritu está detrás de tu suegra, por ejemplo? Es una... No. ¡No! Ok. Hablar en otras lenguas. Es la capacidad de orar en el espíritu. Y esto es también para toda la iglesia. No tienes que hacerlo, pero ayuda mucho. Y Dios puede dártelo si lo recibes con fe, con un regalo. Pero los que tienen don de hablar en lenguas, Dios les da 2, 3, 4. Mi mamá tiene el don de lenguas. Y luego, por ejemplo, interpretar lenguas. Hay gente que en el Espíritu puede interpretar lo que escuchó a otro orar en el Espíritu. Y el don de administración. Mira, es un don. Pero todos debemos administrar. ¿A poco no? Administramos de nuevo tiempo, dinero, relaciones, administración. Pero hay gente que... Entonces, ¿qué significa? Todos, el 100% de las personas que tenemos el Espíritu Santo, todos podemos, tenemos una función, podemos funcionar en estos dones, todos nosotros, ¿sí? Y es bueno que te capacites para que los uses bien, pero tener un don, ¿okay? Los dones, significa que tienes una capacidad superior en 2 o 3 de estos dones. Pueden ser más, pero casi siempre Dios te da un don principal, un don secundario y a veces un don terciario, ¿sí? Y puede ser que al crecer, al madurar diferentes etapas en tu vida, se activen otros dones. Ha sido mi caso también, que en ciertas temporadas algunos dones funcionan más que otros, ¿okay? Entonces, ¿tiene sentido esto o no? ¿De quién es responsabilidad descubrirlos? Tu responsabilidad, ¿sí? Yo no lo voy a hacer por ti. Puede ser que alguien te ayude y te explique y todo, pero es tu responsabilidad. ¿Cómo lo vas a hacer? Okay, te voy a dar algunos tips. Okay, ya te di el QR. Si no lo lograste bajar, pídelo a alguien cerca de ti o a la salida. Pero quiero animarte de verdad a tomar un test de dones que está allí. Esto lo puse en el QR. ¿Por qué? Porque es muy sencillo y te puede orientar un poquito. Okay. Número 2, quiero animarte, ¿sí?, a estudiar, estudia un poco. Lee ese libro que te recomendé sobre los dones. Está allí, lo tenemos en nórdico, lo puedes pedir en internet. Estudia un poquito acerca de los dones. Te puedo recomendar también preguntarle a personas, ¿sí? Por ejemplo, pregúntale al líder en tu grupo pequeño o a un amigo o gente que te conoce, que ama a Dios. Oye, ¿cómo, qué dones tú crees que yo tenga? Otra cosa que puedes hacer es puedes orar, puedes preguntarle a Dios, ¿sí? Otra cosa que puedes hacer es puedes ver tus resultados o el fruto en tu vida, ¿ok? Por ejemplo, hablé con un servidor público hace unos días y me dijo, pues mi cargo es la función pública, pero a mí me encanta ayudar a la gente. De hecho, creo que tengo un don para ayudar a la gente. Me dice, lo que más me apasiona, todos mis días yo trato de tener un momento, un horario para solamente ayudar a las personas. Y cuando yo ayudo a la gente, yo me siento tan cerquita de Dios, me dijo. Me siento como que tan vivo, tan apasionado. ¿Por qué? Porque este hombre tiene un don de misericordia. Entonces tiene su función en el cargo público, pero tiene un don. ¿Por qué? Porque él está viendo los resultados en su vida. Le fluyen. ¿Tiene sentido esto o no? Hay gente que el liderazgo. Yo no sabía que tenía un don de liderazgo hasta que abrí mi grupo pequeño. Hay resultados, hay fruto ahí. Así que, ok, ¿están listos? Ok, segunda excusa que escucho muy seguido es, no sé cómo usar los dones que Dios me dio. No sé cómo hacerlo. Pues hoy te voy a dar una sub... En negro, por favor, equipo. Gracias. No me siento de verdad tan agradecido con Dios. Te voy a dar una gran revelación de cómo... cómo aprender a usar los dones que Dios te dio. ¿Están listos? Sí, ahí va. Usándolos, ¿ok? ¿Cómo aprendo a usar los dones, pastor? Usándolos, practicándolos. Ahora, es como un deporte. Por ejemplo, yo estoy aprendiendo un nuevo deporte que es bici de montaña. No sé si a alguien más le gusta ese deporte, pero me encanta, de verdad, me encanta estar en la naturaleza, me encanta el factor riesgo. El miércoles subimos kilómetros en una montaña, 2,600 metros de altura. Fue súper, o sea, súper extra, o sea, reto intenso. Y la bajada es impresionante, es una de las mejores bajadas que hay, de hecho, en todo México. Y quiero que vean lo que pasó. En este video usted puede ver que me caí. Bajé esa onda y la última rampa no vi yo que había un río allí. Dije, está chiquita, y me aventé. Y mire dónde caí, mire, ahí están las costillas. Me di un golpe en las costillas. De hecho, ahorita traigo... adolorido 4 o 5 costillas. Eso que toses y te duele, así ando yo ahorita, ¿ok? Porque me caí, se me enterró el manubrio aquí. Y ya sé. Llegué a la casa y Kelly me vio, me estaba cañando. Tengo moreteado acá, moreteado aquí, traigo golpeado aquí, todas partes. Yo estoy feliz de la vida. ¿Por qué? Porque para aprender te tienes que caer. Y para aprender tienes que practicar. Y para aprender tienes que hacerlo. No se aprende. ¿Cómo se aprende a andar en bici? Andando. ¿Cómo se aprende a liderar? Liderando. ¿Cómo se aprende a administrar? Administrando. ¿Quién te dio el manual de ser papá? Nadie, hasta que tuviste hijos. A golpes aprendiste a ser papá. O sea, es así, así es la onda. Y lo mismo es con los dones espirituales. Pero quiero animarte a aprender de la manera correcta. ¿Por qué? Porque muchos los usan de una manera tóxica. Los dones espirituales hoy en día, lamentablemente, se usan de una manera tóxica. De hecho, si tú lees 1 Corintios, todo el capítulo 12, capítulo 13 y capítulo 14, está porque la iglesia estaba usando los dones de una manera tóxica. Pablo les dice, es mejor que tengan amor a que tengan dones espirituales, porque la están regando en la manera en que los usan. ¿Me está siguiendo alguien acá? ¿Sí? Entonces, los dones espirituales hoy en día se usan para manipular a la gente. Te quiero una palabra de Dios. Y manipulan a las personas. Que con quién se va a casar. Que qué deben hacer con su carrera. Que cambiarse de casa. Y como que la gente usa el don para tener autoridad sobre las personas. Mal hecho. O para manipular a la gente. Mal hecho. O simplemente lo hacen para exaltarse sobre alguien. Mal hecho. Hay muchas, muchas cosas. Entonces, te voy a dar tres tips rápidos de cómo practicar tus dones de una manera que te ayude a hacerlo de manera sana. ¿Están listos? Sí. Ok. Número uno, observando a otros. Busca modelos sanos que están usando los dones de manera correcta. Pero te voy a poner esta foto de mis amigos que fuimos a rodar en bici hace unos días. A la derecha está Lalo, un amigo desde los 14 años de edad. Ray, uno de los líderes en la iglesia en Morelia. Huicho, también uno de los líderes de la iglesia. Y Fer, mi amigo Fer. Fer es experto piloto en lo que sea, en las motos, en la bici, en el carro. El tipo está loco, pero es un experto. Si el tipo nació, le falta un chip. El chip del temor, ese cuate no lo tiene. O sea, no existe para él, ¿okay? Entonces, pero tiene muy buena forma. Entonces, le digo, Fer, ¿cómo se baja? Porque yo a la bajada digo, no puedo bajar esto. Sí puedes. Le digo, no puedo, Fer. Me dice, sí puedes. Digo, ¿cómo? Me dice, mira, echas el cuerpo así y la forma. Y me enseñó. Le digo, a ver, yo te veo primero. Claro. Porque tengo que ver la forma. Tengo que ver. Si no observo y no veo la forma y la posición correcta del cuerpo, me puedo golpear. Me dice, primero pones el freno de atrás, 80%, el delantero solo 10, 20%. Me está enseñando, ¿por qué? Necesitas observar, ¿okay? Ahora, hay otros en la montaña que tienen muy mala forma y se dan o unos guamazos o son kamikazes o quién sabe qué. Si yo los siguiera a ellos, no, pero tengo que observar los modelos correctos. ¿Me está siguiendo acá o no? Así que observa a gente que lo hace de manera sana. Observa a gente que de verdad tiene el Espíritu de Cristo, que lo hace con amor, lo hace con humildad, lo hace con sabiduría. Observa a la gente que lo hace bien. La segunda cosa que tienes que hacer es practicar. Practicar. Mójate los pies. ¿Okay? Por ejemplo, yo nunca he descubierto que tiene un don de liderazgo. Si no, me dicen, Andrés, creemos que puedes tener un grupo pequeño. Abre un grupo pequeño. No sé, quién sabe. Practícalo. ¿Qué es lo peor que puede pasar? Pues que no se te da. Practícalo. ¿Hay alguien enfermo? Ora por el enfermo. ¿Y si no se sana? Ese es rollo de Dios. No es tu rollo, pero practícalo. De hecho, deberías orar por los enfermos, aunque no tengas un don de sanidad. El mundo está esperando que la iglesia opere en el poder del Espíritu Santo. Hay que orar por los enfermos. Hay que hacerlo de una manera sana, pero hay que hacerlo. Y si no se sana, no le digas, no tuviste fe, eso es tóxico. Hazlo con amor, dile, Dios te ama y vamos a creer por tu sanidad y Dios está contigo en el proceso. Hazlo pero practícalo, ¿ok? Si Dios te da un sentir de animar a alguien, anímalo, envía ese mensaje de texto. No te puedo contar cuántas veces Dios me ha recordado a alguien en el corazón. Justo hoy en la mañana. Estuve pensando en alguien, pedí su teléfono, oye, y le escribí, oye, sentí escribirte, tarara. Constantemente lo hago. ¿Por qué? Porque es animar a las personas. Practícalo. ¿Tiene sentido esto o no? ¿Sí? Administración. Yo no sé si puedo administrar. Administra, o sea, haz un proceso. En fin, practícalo. Y número tres. ¿Les ayuda esto? ¿Está bien esto? ¿Sí? Ok. Hazlo con humildad. ¿Qué significa? Que nunca te sientas experto en eso. Jamás. ¿Por qué me caí? Porque no actué con humildad. Es la verdad. O sea, y dije, sí lo puedo brincar, yo puedo. Y me dio un guamazo. Impresionante. No actué con humildad. Entonces yo he aprendido que los dones los puedes ejercer sintiéndote orgulloso o usándolos con humildad para servir a alguien. Por ejemplo, uno de los dones que Dios me dio es el don profético. A mí no me gusta usar los títulos de profeta o cosas así. No creo que soy un profeta como tal, pero tengo un don profético. El título de profeta se usa mucho para abusar, honestamente. Y creo que ha hecho mucho daño a mucha gente. Que Cristo regresa en quién sabe qué tal año y que Dios me mostró esto. Es muy complicado eso. Yo prefiero decir tengo un don profético y lo quiero usar con humildad. ¿Por qué? Porque mi pastor, a quien he observado, que tiene 90 años, mi pastor, aún de grande y que pudiera ser experto, él practica lo profético con humildad. Cuando él me da una palabra, me dice: Andrés, no sé si esto es Dios o yo, tú sabrás, tú interprétalo, pero estoy sintiendo esto. Ese es mi pastor. Entonces yo cuando hablo con alguien le digo lo mismo. Le digo, de hecho, lo hago aquí en la iglesia. Siento que Dios te está diciendo esto. Puede ser, estoy percibiendo, estoy escuchando esta palabra. Creo que Dios te dice. Entonces, ¿por qué? Lo quiero hacer con humildad. ¿Por qué? Porque puede ser que me esté equivocando. Y además, si lo hago con humildad, le doy permiso a la otra persona de decidir si viene o no viene de Dios. ¿Qué es lo que pasa? Que cuando no lo hacemos con humildad, estamos diciéndole a la otra persona: Dios a ti no te puede hablar, solo a mí. Pero cuando lo hago con humildad, ok, yo sé, es lo que yo sentí, pero a lo mejor Dios te muestra a ti la interpretación o es otra cosa, porque el Espíritu Santo nos puede hablar a todos y usa el cuerpo de Cristo para confirmar. Así que observa, practica y hazlo con humildad, ok. Excusa número 3: no siento que se valora lo que hago por otros. Nadie me da las gracias. Ahora, ¿cuántas mamás y papás se sienten a veces que no se valora lo que hacen? Por supuesto, no quieren levantar la mano, pero ahí, ya, yo sé. En el trabajo también nos pasa. O has hecho cosas por un amigo, un familiar, y en lugar de que te diera gracias el familiar, se queja de que no hiciste más por él, ¿no? ¿No ha pasado eso? Pasa constantemente, ¿sí? Pero tú y yo no hacemos las cosas para que alguien nos agradezca. Tú y yo no lo hacemos para... Ahora, ¿deberíamos todos de dar más gracias? Sí. ¿En la familia? Sí. ¿En el trabajo? Sí. ¿En la iglesia? Sí. Pero no lo hacemos para que nos den gracias. De hecho, cuando no nos dan gracias, es algo que Dios está usando para fortalecer nuestras motivaciones y nuestra fe. Es parte del trabajo del Espíritu Santo en el uso de los dones también. Mira lo que dice Proverbios, capítulo 18, verso 16. Dice: con regalos se abren todas las puertas y se llega a la presencia de gente importante. O sea, hay muchas veces que yo predico y nadie me dice qué padre o me gustó. Se siente feo, la verdad. Se siente feo a veces. Pero yo tengo que seguir dando mi don como un regalo. Y tarde o temprano ese regalo va a llegar a la persona que Dios quiere que llegue y va a abrir puertas que Dios me quiere abrir. Esa es la actitud con la que usamos los dones. También dice Hebreos 6, verso 10, pues Dios no es injusto y no olvidará con cuánto esfuerzo han trabajado para Él y cómo han demostrado su amor por Él, sirviendo a otros creyentes como todavía lo hacen. O sea que lo hacemos por amor a Él y trabajando para Él, y entonces Dios va a recompensarnos en su momento, aunque alguien más no nos dé las gracias. Cuarta excusa que escucho muy seguido es: no tengo un liderazgo en la iglesia. No he tenido la oportunidad oficial de servir en la iglesia. Entonces quiero rápidamente explicarles esto, ¿ok? Es una lista de oficios, por decirlo así. No sé si llamarle jerarquía, no, aunque sí hay jerarquía, pero llamémosle oficios. Lista de oficios en la iglesia: Efesios 4, 11 al 13, 1 Corintios 12, 28, 1 Timoteo 3, Hechos 6, 1 al 7, Hechos 14, hay más pasajes, pero aquí podemos ver una lista más o menos completa de lo que son oficios en la iglesia. ¿Qué significa? Una cosa es tener un don, otra cosa es tener un oficio. Ahora, ¿cuántos de ustedes tienen un martillo en su casa? ¿Clavos? ¿Cuántos son carpinteros? Así es la onda. Los dones es eso. Tengo un martillo y un clavo y puedo hacer algunas cosas, pero oficio es... que es mi oficio, a eso me dedico, a eso me llamó Dios. ¿Tiene sentido esto o no? O sea, ¿cuántos administran? Todos. ¿Quiénes son administradores? Muy pocos, es un oficio. Entonces, ahora lo mismo pasa en la iglesia, ¿okay? Esos son oficios. Dios levanta a hombres y mujeres con un cargo específico. Algunos pueden ser empleados de la iglesia, otros son voluntarios, son bivocales, pero Dios levanta. Aquí diáconos, por ejemplo, son líderes, ancianos son pastores, obispos son pastores de pastores, hay intercesores, hay ministerios de ayuda y de sanidad, kids, por ejemplo, son ministerios de ayuda, son diáconos, entre algunos, hay maestros también en varias áreas, administradores, pastores, evangelistas, profetas, apóstoles, hay un montón de oficios. No siempre se usan estos títulos, diferentes iglesias cambian los títulos. Pero bíblicamente, estos como son como los oficios. ¿Tiene sentido esto o no? Son los oficios. Déjame decirte algo muy claro el día de hoy, por favor. No todos somos llamados a tener un oficio o un liderazgo o posición en la iglesia. Pero todos somos llamados a usar los dones espirituales para servir. ¿Tiene sentido esto? Todos podemos usar nuestros dones, aunque no todos tengamos un oficio en la iglesia. ¿Qué significa? Que si tú tienes un don profético, no, por favor, yo soy profeta. ¿Por qué? Porque profeticé hace 10 años. No, puedes funcionar en eso, o sea, tienes un don. Pero profeta, escucha, es un oficio. ¿Y cómo es que Dios levanta un oficio? Pues de varias maneras. Hay un llamado que es reconocido por la iglesia y su liderazgo. Tal dice, Dios me habló de que soy pastor. Eso, discúlpeme, así no funciona la Biblia. Ni Pablo el apóstol un día dijo, soy pastor. De hecho, 13 años estuvo en su tierra natal, de vuelta después de cristiano, hasta que Bernabé fue por él. Y Bernabé dijo, yo reconozco el llamado, vente a Antioquía a ayudarme. Y los maestros de ahí reconocieron a Saulo, que después fue Pablo, como un pastor. ¿Por qué? Porque en la iglesia no debe haber ningún autonombrado. Lo llama Dios y lo reconoce también la iglesia local. Y Dios levanta a gente. Sí. Creo que es motivo de aplauso, porque es de verdad es algo que necesitamos aprender. Sí. Hay muchos ahora en redes sociales, en YouTube, que se autonombran esto, se autonombran lo otro. Y ahora está bien popular autonombrarse el crítico. Dios me llamó a criticar a la iglesia. Haz de cuenta que su llamado es ese, soy el crítico, es mi oficio. Disculpa, no, ni está en la lista, pues, ¿verdad? Ok, entonces un llamado. Otra cosa para ese oficio es que se necesita preparación. Estudio, ¿sí? O sea, los discípulos vivieron, comieron, durmieron con Jesús 3 años. La iglesia primitiva estaba todos los días en las enseñanzas de los apóstoles. Saulo fue un hombre entrenado en el evangelio, en la doctrina, Bernabé también. Pero a veces no queremos la preparación. Solo sentimos que tenemos un don, tengo un oficio. No, señor. Es un llamado, es una preparación y luego tiene que haber una afirmación o designación de ese oficio. Conmigo pasaron años. Y puede ser que empieces a servir de una forma y luego después de tiempo se te reconozca como un diácono o líder de un ministerio. A lo mejor no. Dios se encarga de quién pone en un oficio o no, pero tú puedes usar tu don profético para animar a un amigo, enviar un mensaje de texto a alguien, para interceder por alguien. Usa ese don en tu trabajo, en tu familia, en tu escuela. ¡Úsalo, por favor! Aquí en los lobbies, anima a gente. ¡Usa ese don! ¡Sirve! Conocí a Abiami Ketzia, que son emprendedores empresarios aquí en la Ciudad de México. Dios los ha levantado, prosperado, y me dijeron, pastor, la verdad es que no hemos tenido oportunidad de servir dentro de las cuatro paredes de la iglesia. Pero hemos aprendido de usted que Dios también puede usarnos en nuestra empresa y en nuestra casa. Así que estamos usando nuestros dones de liderazgo, de misericordia, de generosidad también en nuestra empresa y ayudando a nuestra iglesia también a prosperar. Eso significa que están descubriendo. Vamos, y va a aplaudir. Hágalo con ganas, iglesia. No todos tenemos un oficio. Pero todos podemos usar nuestro. Voltea con alguien, toca el hombro de alguien, dile, usa esos dones, por favor, úsalos, no esperes un oficio, usa esos dones. Y termino con esto. ¿Les ayuda esto? ¿Está bien esto? ¿Sí? Termino con esto. Ya acabé. La última es, me van a criticar. Mateo 5:11 dice, bienaventurados serán ustedes cuando por mi causa los insulten y persigan y mientan y digan contra ustedes toda clase de mal. Gócense y alégrense porque en los cielos ya tienen ustedes un gran galardón, pues así persiguieron a los profetas que vivieron antes que ustedes. Vamos a orar. Ponte de pie si puedes. Pregunta en buena onda y conteste honestamente. ¿A cuántos les gustan las críticas? Si pudieran, ¿a cuántos de ustedes les gustaría evitar todo tipo de críticas? Así que, ¿quieren saber cómo lo evitas? ¿Les digo cómo? Hay una manera de hacerlo. No hagas nada. Nada. Porque el día que haces algo, vas a ser criticado. Te inventan cosas. Lo está haciendo por esto, por lo otro. Todo te inventan. El día que digas, voy a formar una buena familia, voy a emprender un negocio, voy a servir a Dios, empiezas a orar por alguien, empiezas a ser generoso, empiezas a servir en tu iglesia, alguien te va a criticar. Alguien te va a criticar. Pues tienes que ser más, estar más comprometido con el Dios que te llamó que con la opinión de la gente. Amén. Vamos a orar. Cierra tus ojos. Si quieres abrir tus manos al cielo un momento, Espíritu Santo, ven. Invita al Espíritu Santo. Vamos, hazlo con fe. Ven, Espíritu Santo. Yo oro por dos clases de personas el día de hoy. Primero, aquellos que aún no han descubierto sus dones. Si este eres tú, aún no los has descubierto. Ahí en tu lugar puedes levantar tu mano y decir, Andrés, yo no los he descubierto. En línea puedes escribirnos. Veo tus manos. Señor, pido por sabiduría ahorita para cada persona que está en proceso de descubrir sus dones. A veces es algo obvio, inmediato. A veces tarda unos meses o años, de hecho, en descubrir algunos dones. Pero te pido que nos llenes del Espíritu Santo y nos muestres cuáles son esos dones. Que los usemos para tu gloria. Ahora también quiero orar por aquellos que saben cuáles son, pero honestamente no los han estado usando. Algo te apagó, una desilusión, un error, un mal ejemplo. Si este eres tú, puedes levantar tu mano también. Señor, tú ves cada mano levantada. Algunos hemos apagado esos dones. Y tu llamado para nosotros es el mismo de Timoteo. Aviva el fuego del don de Dios que hay en ti. Espíritu Santo, te pido que tú restaures eso en nuestros corazones. En el nombre de Cristo Jesús. Amén. Si quieres poner tu mano sobre tu corazón, todos juntos digan conmigo, Señor Jesús, creo y confieso que eres el Hijo de Dios, el Salvador del mundo, que moriste en la cruz por mis pecados y resucitaste para darme salvación. Perdóname, lléname con tu Espíritu Santo. Desde hoy, sé que soy un hijo de Dios, una hija de Dios. Soy amado, soy bendecido, soy perdonado y tengo vida eterna. Amén. Amén.
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3: Jesús, necesitamos ser como tú. Haz nuestro carácter más como el tuyo. Ayúdanos. Levante sus manos y dígaselo al Señor.

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4: ¿Tiene idea de cuánto lo ama Dios verdaderamente? No creo que alguien pueda entender cuán profundamente Dios nos ama en verdad a todos, pero la verdadera pregunta es, ¿cuánto de esto ha entendido? ¿Es capaz de disfrutar ese amor? ¿Puede sentirlo? ¿Lo ha experimentado? ¿O es como la pareja que vivía en una granja en gran pobreza, sin ser conscientes de que vivían sobre una gran reserva de petróleo? Vivían en pobreza y en ignorancia, vivían su vida sin saber que vivían encima de toda esa riqueza que jamás imaginaron. Creo que así es como viven muchos creyentes. Nunca entendieron bien qué les pasó cuando fueron salvos. Solo pensaron que Dios les perdonó sus pecados y que al morir irían al cielo un día de estos, y no entendieron ni entienden que en su vida cristiana son como esa pareja o como alguien soltero que vive en la pobreza. Sobre la mayor reserva de petróleo del mundo, valuada en miles y miles de millones de dólares, y que morirá en la pobreza y nunca lo sabrá. De lo que quisiera hablar en este pasaje hoy es de las riquezas, de la gracia de Dios que nos pertenecen a todos. No solo son de algunos, sino que todo y cada creyente las tiene como posesión personal. Debemos dejar de vivir en la pobreza y vivir de nuestra riqueza debido a nuestra relación con Cristo. El mensaje se titula Las riquezas de su gracia y quisiera que me acompañe a Efesios capítulo 1 y que leamos a partir del versículo 3 hasta el 8 juntos. Efesios capítulo 1, versículos 3 al 8. Pablo comienza así: Bendito sea el Dios y Padre de nuestro Señor Jesucristo, quien nos ha bendecido en Cristo con toda bendición espiritual en los lugares celestiales. Asimismo nos escogió en Él desde antes de la fundación del mundo, para que fuéramos santos y sin mancha delante de Él. En amor nos predestinó por medio de Jesucristo para adopción como hijos suyos, según el beneplácito de su voluntad, para la alabanza de la gloria de su gracia que nos dio gratuitamente en el amado. En Él tenemos